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1: Este miércoles el gobernador del estado reapareció en público tras su operación por una apendicitis. Lo hizo en un evento en el cual se hizo la clausura del ciclo escolar 2025-2026. Ahí el gobernador aseguró que el gobierno federal y la CONAGUA no han destinado recursos para atender la crisis hídrica del área metropolitana de Guadalajara. También lamentó la declaración del director regional de CONAGUA, diciendo que la federación no aportará recursos para la solución del agua en Jalisco. El mandatario dijo que trató de comunicarse con la presidenta Claudia Sheinbaum tras el llamado de la mandataria a tener un diálogo, pero no logró establecer contacto. No obstante, aseguró que no va a buscar una confrontación y confió en que en el gobierno federal se cumplirán los compromisos planteados con anterioridad.
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1: Reporta Jalisco reducción histórica en homicidios, delitos patrimoniales durante el primer semestre de 2026.
2: Tras 19 meses de administración, la Coordinación General Estratégica de Seguridad reportó las cifras de delincuencia más bajas en años, señalando los siguientes resultados. Homicidios dolosos al mínimo, ya que refirieron se registraron 409 casos, la cifra semestral más baja en 8 años, lo que representa un 41% menos que el año anterior, destacando que Jalisco se ubica en el lugar 11 a nivel nacional, fuera de los estados con mayor violencia. Otro delito que refirieron registró reducción a un 70.4% en comparación con 2018, pasando de casi 10.000 a 2.996 casos, fue el robo a vehículos. Asimismo, destacaron que el robo a vivienda va en picada, ya que cayó a un 79% respecto a 2018, al pasar de 4.100 casos a 835. Otras disminuciones drásticas señaladas del presente año en comparación a 2024 fue el robo a cuentaviente, con una baja de un 91%, la extorsión a un 49% y el robo a personas un 32%. El coordinador general estratégico de seguridad del estado de Jalisco, Roberto Alarcón Estrada, destacó que estos resultados se lograron gracias a la coordinación de los tres niveles de gobierno y el apoyo de las fuerzas federales.
3: El objetivo de mostrar esas estadísticas solamente para sustentar lo que hemos afirmado desde hace varios meses, que el trabajo coordinado entre los tres niveles de gobierno está dando resultados y que si mantenemos las acciones, los indicadores podrán disminuir todavía más. Es importante agradecer el apoyo incondicional que hemos recibido por parte de las fuerzas federales, quienes han contribuido a fortalecer el clima de paz en Jalisco.
2: En Informe 24, Andrea Manso.
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1: Clavadistas de 9 países se reunirán desde este jueves en el Centro Acuático Metropolitano para disputar la Copa México de Clavados Zapopan 2026. El certamen ofrecerá a los atletas una importante oportunidad de preparación rumbo a las próximas competencias de carácter internacional. Este certamen, que concluirá el domingo 19 de julio, es producto del esfuerzo que realizaron las autoridades deportivas y gubernamentales para recuperar una fecha internacional de clavados que Jalisco había perdido por incidentes de inseguridad. Así, se restablece de alguna manera la confianza en esta entidad para organizar competencias de alto calibre. El Centro Acuático Metropolitano en el municipio de Zapopan recibirá atletas procedentes de China, Gran Bretaña, Alemania, Canadá, Colombia, Brasil, El Salvador, República de Fiji y México. Será un espectáculo de primer nivel para los aficionados que decidan acudir y también una oportunidad importante para los competidores que estarán presentes.
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1: La denominada Domosfera concluirá este fin de semana su programación especial vinculada a la temporada mundialista con actividades gratuitas en Guadalajara y Puerto Vallarta, que incluirán experiencias de bienestar, arte, deporte y entretenimiento. Las actividades formaron parte de la estrategia Vibra Jalisco durante la Copa Mundial de FIFA 2026 y tendrán los itinerarios de cierre de cara a la gran final del torneo. En Guadalajara, el sábado 18 de julio, se ofrecerá una clase de yoga y meditación con canto impartida por Débora Lembe, y también el sábado y domingo estará disponible la ruta escultórica en el entorno del recinto. En Puerto Vallarta, el domingo 19 de julio, se vivirá una jornada familiar que arrancará a las 12 horas con la presentación de Sin Yolanda, seguida por la transmisión en vivo de la final del Mundial a las 13 horas y cerrará a las 16 horas con el espectáculo El Circo de los Goleadores.
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1: Atención, le presentó la información Eloy Arellano.
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0: jueves 16 de julio. Comenzamos No es Politiquería, son las 8 de la mañana con 8 minutos. La próxima hora a discutir los principales temas que son noticia en Jalisco, a nivel nacional y también en el mundo. Tenemos de regreso a Mario Hueso. Mario, ¿cómo estás?
1: Oye, ni que me hubiera ido tanto tiempo.
0: Bueno, 15 días.
1: Una semanita. Días, yo sé que se sintieron como un mes, como 15 cuatro. 15 días. Oye, pero fue una semanita.
0: Déjanos extrañarte, aunque sea.
1: ¿No? Pero aquí estamos de vuelta y para siempre.
0: Hombre, ya casi vas por Magneto.
1: Como Julián, ¿no? como Julián.
0: Y hoy invitamos a la periodista Gaby Aguilar. Gaby, ¿cómo estás?
2: Hola, ¿cómo están? Gracias por esta invitación. Buenos días a todo el auditorio. Gracias, Enrique, Mario. Pues aquí estamos.
0: ¿Cómo ya te trató la mañana?
2: Bien, la madrugada. La ya madrugada. Sabes, a las 2 de la mañana, 3, a meter la ropa, ¿no? Del patio.
0: Sí,
2: y los tenis y todo. Sí,
0: estuvo claro. Tremenda.
1: Sí, estuvo buena el agua.
2: Tremenda, sí. ¿No?
0: Pero bueno, pues empezamos con el agua, ¿no?
1: Hablando de agua.
0: Hablando
1: está
0: de agua.
1: Está haciendo agua el sistema de agua.
0: A ver, platicamos un poquito de qué está sucediendo con el agua en la zona metropolitana de Guadalajara, porque ha habido mucho debate. Yo creo que ha sido una semana marcada desde el principio, desde el lunes, por el tema del agua. Ya llevamos varias semanas con este tema, pero esta semana en específico ha estado marcada por este asunto. Y ayer habló del tema el gobernador Pablo Lemus, porque hubo una especie como ¿cómo se le puede decir? De señalamientos cruzados, ¿no?
1: Contrarréplicas.
0: Entre primero Lemus dijo que la federación no apoyaba a Jalisco, después la presidenta Sheinbaum dijo que no reclamara, que mejor le echara una llamada. O,
1: que no litigara en medios.
0: Había dicho, ¿no? Que un WhatsAppazo, ¿no? Échame un WhatsApp, pues, ¿no? Échame un WhatsApp. Y después Lemus respondió precisamente esto, donde habla de que quiere llevar la fiesta en paz, ¿no?
1: Y que la buscó por medio de su secretaria particular.
0: Y que no ha respondido la presidenta de la República, pero que tampoco es reclamo, ¿no?
1: No.
0: O sea, no es como cuando uno le reclama a alguien de, oye, nomás contestaba un par de días.
1: Pues ahí dijo que entendía su agenda, ¿no? Muy, muy apretada.
0: Gosteaste. A ver, escuchamos a Pablo Lemus.
3: El día de ayer, después de la mañanera, que la presidenta expresa que es mejor una declaración, perdón, que es mejor una llamada que una declaración, inmediatamente me puso en contacto con ella, de inmediato. Aquí no cabe el orgullo, al revés. Hasta el momento no he recibido respuesta todavía de esa llamada. Yo voy a esperar respetuosa y pacientemente, porque también entiendo los tiempos de la presidencia.
0: A ver, ahí está la respuesta. No sé cómo viste. Ahorita hacemos el recuento de todo lo que ha sucedido, Mario, pero estos señalamientos entre Lemus y Sheinbaum.
1: Bueno, yo creo que la presidenta tiene una manera muy sencilla de a veces acudirse las cosas sin tomar una responsabilidad del tamaño del 1.5, 1.6 millones de votos que le dio Jalisco. La realidad es que sí hay una especie de maltrato presupuestal hacia el Estado que se ha visto reflejado en las carreteras, el Estado en las que están, el tema hidráulico. La realidad es que hace más de 8 o 10 meses que el gobierno del Estado había presentado su plan para, por ejemplo, el tema del segundo acueducto de Chapala a Guadalajara, y no ha habido respuesta tampoco. Incluso parte de lo que dijo el gobernador en este reclamo en la primera etapa fue que tampoco habían llegado los recursos de estos del fondo del mundial, ¿no? Ya se acabó el mundial y tampoco Jalisco ha recibido lo que iba a recibir para infraestructura.
0: Pues igual para el próximo mundial, ¿no?
1: Bueno, pues no
0: está mal. Cuando nos toque en 2070, tal vez otra vez, ¿no?
1: Estamos listos de cualquier manera. Pero bueno, creo que en este toma y daca también se subió Movimiento Ciudadano, se subió el partido, se subió la presidenta de Guadalajara, y hay declaraciones encontradas que ojalá tengan efectos políticos.
0: ¿Cómo ves, Gaby?
2: Híjole, yo creo que, bueno, sí es un tema que debe de tener una coordinación sin duda institucional. Me parece que sí hay una corresponsabilidad y debe existir. Y creo que es muy grave el tema de que estos recursos no hayan llegado, el que incluso ahora se sepa, o hoy se sepa con más puntualidad, el que estos recursos que se prometieron para la ampliación en la carretera de Chapala tampoco llegaron. Bueno, pues también es un asunto pendiente.
1: Sí, claro, el fondo del mundial.
2: Uh-huh. Y ahora creo yo que no se debe centrar la conversación en un tema político, que ustedes también lo han mencionado, sino que es un asunto que necesita una respuesta por parte de las autoridades de todos los niveles. Y creo que también es este plan que se presentó, que se puso en la mesa, pues claro que tiene que ser analizado. Sí. Llegan estas voces.

0: fuertes, obviamente políticas, ¿no? Donde señalan de que o el rechazo o el que pues no va a existir avance en esto que se presentó. Creo que primero se tiene que leer, se tiene que analizar para entonces poder enfrentar esta situación que lleva décadas y que no solamente afecta a un área metropolitana como la nuestra, a muchos lugares en el país. Entonces, el que también el gobernador señale y diga, oye, pues ya la busqué, que no tiene nada de malo, al contrario, ¿no? Para algunos este tipo de declaraciones como los que dio la misma presidenta de que, pues que me busque, ya la busqué, ¿no?
1: Pero,
0: ¿cómo va?
1: Pero
0: ¿no?
1: Si eso es Sheinbaum, como de que me llame.
2: ¡Háblele!
1: Pues así como, pues, o sea, no, yo creo que no es un tema que tiene que ser algo tan difícil, ¿no?
3: Y además no es malo declarar ante medios, también los políticos se mandan mensajes en los medios de comunicación. O sea, ella porque está excusada dentro de este camisa de fuerza llamada La Mañanera, donde a veces rebota todo.
1: Y medio le cayó de bote pronto, ¿no? Como que no traía mucho el tema. No. Cuando le hacen la pregunta.
3: Sí, porque no traía datos duros.
1: Porque no tenía el tema en el radar, me parece. Y le hacen la pregunta y ella como que dice, pues que no sé qué.
0: Bueno, sí, porque hasta se le da el nombre de la presa, ¿no?
1: Sí,
0: de lo que hizo.
1: Zapotillo. Exacto, ¿no? Y que no tiene nada que ver con su sexenio, aparte, ¿no? O sea, la presa del Zapotillo, ¿no? ¿Qué tiene que ver? Pues sale del Conagua a hablar de los 2,000 millones de pesos que son del río Santiago, que nada tiene que ver con zona metropolitana de Guadalajara. O sea, nada tiene que ver con el problema en específico.
3: No, es el proyecto de saneamiento. Y la presidenta se agarró también de ahí para decir, pues estamos saneando poco a poquito la cuenca. Eso no tiene que ver con el problema que vive zona metropolitana.
1: Que 2,000 millones en 2 años, porque no hay nada más presupuestado. 2,000 millones en 2 años no es nada, ¿eh?
3: Ah, para
1: el
3: para
1: agua
3: la cuenca
1: de la zona metropolitana de Guadalajara.
3: Sí, no, pues pero nada. Eso es
1: de presupuesto. No es nada. Eso es lo que debe la UDG, no sé.
3: Pero eso. El Telmex. No, ay, perdón.
1: Eso es lo que lo del auditorio Telmex, un buen día de Carlito Rivera, sí, algo así. No, más o menos 2,000 millones. A lo que voy es no es nada de lana, como para que salga el de la Conagua a pararse.
3: No, y además no fueron para zona metropolitana. Ese presupuesto fue para el saneamiento, para el saneamiento comillas, del río Lerma Santiago, ¿no?
1: Que se necesita. Son dos debates distintos.
0: Sí, pero no son soluciones de fondo.
1: Son dos
0: y
1: debates distintos.
0: No hay que olvidar que estamos en la antesala de este proceso electoral y que el tema es que las respuestas o los llamados que se hagan, ¿no? La atención a estos llamados sea justamente con temas como estos.
1: Sí, yo creo que aquí, hablando de que no es politiquería, ha habido excesiva politiquería.
0: Sí.
3: Yo tengo una pregunta. La ciudadanía hoy en este momento, ¿a quién está cargando el costo político de que el agua esté sucia en muchísimas colonias de la ciudad?
1: Yo creo que
3: a Morena o a Movimiento Ciudadano.
1: Yo creo a Movimiento Ciudadano.
3: ¿Y en qué momento van a empezar, digamos, a repartir en la opinión pública culpas?
1: Pues veremos
3: qué tiene que pasar.
1: Veremos a partir de ahora. Pero ahorita yo creo que los señalamientos han estado claramente relacionados con el CIAPA. Yo creo que ahí ha estado el señalamiento directo, porque esa parte los lugares en donde el CIAPA tiene el control del agua.
3: Injerencia,
1: o sea,
3: completamente.
1: No es Tlajomulco, por ejemplo, que no tiene nada que ver con él.
3: Sí, que no forma parte del CIAPA.
1: No forma parte del CIAPA, es decir, yo sí creo que en este momento la gente está diciendo el que no me está dando agua limpia es el CIAPA. Y el CIAPA depende del gobierno del estado y depende de los gobiernos municipales, que son en este momento encabezados por Movimiento Ciudadano. Claro. Ahorita digo que el costo está yendo a Movimiento Ciudadano.
3: Y además, hablando de politiquería, Gaby, no sé qué tú qué opines, este va a ser un tema electoral, aunque falten 8 meses para la elección.
0: Ya lo es.
3: O 10 meses para que inicien las campañas.
0: Por eso te digo que...
3: O sea, esto va a ser un tema a largo plazo, a fuego lento, que también le conviene a la federación. O sea, si echamos un vistazo a... quienes han sacado notas que tienen que ver con esto, no solamente son los medios de comunicación en Guadalajara, viene de medios nacionales, documentales, notas periodísticas a profundidad, o sea, hay un aceitamiento del tema, un empuje también desde el centro, y eso tiene estrategia detrás.
0: Sí, y que va a haber quizá respuesta a estos reclamos en el momento que convenga políticamente y en los tiempos...
1: Pero es que ya lo está viendo.
0: Pero deja que se acerque todavía más
1: proceso. No, eso va a quemar, eso ya va a quemar. Pero ya ahorita... Esta semana, o sea, esta semana la bancada de Movimiento Ciudadano hizo un posicionamiento medio extraño, a mí no me pareció, más allá de lo del señalamiento federal, o sea, ya cuando
3: a la bancada local.
1: Sí, la bancada de Movimiento Ciudadano local dice, oigan, es que usted tiene agua sucia porque...
3: El PRI robó más.
1: El PRI robó más hace 70 años, dices.
3: O sacaron a un personaje del PAN de hace 20 años también,
1: Rodolfo. Ya, ya pasó por prisión y fue el coordinador de la campaña de Diana González en Guadalajara, del PAN.
3: Sí, además.
1: O sea, lo que voy es que tampoco es que pues, ya pasó por prisión, ya salió, sí, ya...
3: Ya pagó.
1: No, no, y aparte la gente ya le dijo al PRI gracias, tiene tres diputados.
3: Ya le dijo al PAN gracias.
1: Le dijo gracias hace muchísimos años.
3: Sí, están reviviendo y muertos, solo le dieron a Laura Haro Venia para que saliera a decir
1: es
3: algo.
1: Es como cuando escucho a la presidenta hablar de Felipe Calderón. Yo digo, está bien que le eche la culpa si
3: quiere, Peña,
1: se
3: bebería. Pero Peña...
1: Pero exacto, bueno, Peña siempre se lo salta.
3: ¿No? Sí, claro, pues el sexenio de Peña no existió.
1: Hay un silencio de seis años.
3: No existió.
1: Pero Gaby, realmente los problemas son actuales y Movimiento Ciudadano lleva gobernando ya muchos años la ciudad. Me parece más sensato decirle al gobierno federal que vengan recursos, que los presidentes municipales se activen para pedir recursos, que el gobernador se active para pedir recursos, que realmente pensar que el PRI o el PAN tienen que responder por lo que está pasando. Me parece... Ya, una cosa de la prehistoria, eso.
0: Y creo que se debe de concentrar la conversación en claro, eso, ¿no? En el plan que sí se presentó, que sí debe de analizarse y debe de tener sus ajustes, pero es una manera de empezar esta nueva etapa de muchas otras que se vienen arrastrando con la problemática del agua en la entidad y en el área metropolitana.
1: Yo leí, porque no había números hasta ahora claros, leí la nota en NTR hoy en la mañana, del gasto, de lo que en realidad querían los o quiere el gobierno del estado y los municipios, uh-huh. Es un total de 42 mil millones de pesos. Y ya cuando ves los gastos por rubros, uh-huh, obviamente lo que se lleva más son los 10 mil y tantos millones que son de inversión directa en el acueducto, el segundo acueducto de Chapala, uh-huh, pero está también la potabilizadora de Miravalle, que es uno de los graves problemas para el abastecimiento de la zona metropolitana. Son 6 mil y tantos millones que se le van a invertir. Entonces, son 42 mil millones, pero es muchísimo dinero para un presupuesto del Estado que está en torno a en gasto programable, en torno a los 60, 70 mil millones. O sea, es decir, no lo puede pagar el gobierno del Estado con su presupuesto.
3: No,
1: es real.
3: No tiene.
1: Por eso la idea de la asociación público-privada, la asociación de... ¿no? Pero realmente, si queremos resolver el problema, este tipo de medidas se tienen que aprobar.
0: Sí, la inversión privada.
1: El APP... Uh-huh. Y el apoyo, uh-huh, que pueda llegar de la federación, que realmente yo en eso la velita se la prendo muy bajita.
3: Mira,
1: o sea, yo no veo de la federación así como quien, que pues vamos a poner a Jalisco en año electoral para que tengan agua limpia. Digo, ojalá viviéramos en Dinamarca, pero no vivimos ahí.
3: Yo no entiendo mucho por qué los gobiernos tienen miedo también a la deuda. Sí, se satanizó tanto en su momento que no tiene nada de malo que un gobierno se endeude si tiene capacidad para hacerlo, además. Y si esa deuda va a resolver los problemas, bueno, a mí como ciudadano, que se endeude el gobierno. O sea, la deuda genera crecimiento, la deuda genera...
1: ¿Tú crees que a quien le llega agua sucia en su casa le importa eso?
3: No, pues oye, no te vayas a endeudar, gobierno, del Estado.
1: No, y
3: Estado.
1: Si te digas que traes una deuda que dices, bueno, es inmanejable, ¿no? Pues sí, dices, ya no.
3: Mientras estén las capacidades.
1: Pero la capacidad está ahí, se puede acceder a algo de deuda, ¿no?
0: Pues que el término deuda para muchos sí, implica, ya sabes,
3: bueno, pero
0: ¿no?
3: Hay sinónimos de decirlo, ¿no? Hay maneras.
1: Decir, obligaciones futuras, financieras.
0: Responsabilidades
3: futuras también, sí. Responsabilidades prioritarias, una manera de decir crédito sin decir crédito.
1: Cuando te endeudas tú en un coche y dices, bueno, es una inversión.
3: Es una inversión, aunque sea un gasto.
1: No, sea gasto. Vamos al corte, regresamos para seguir platicando de este y más temas que hay muchísimos en la agenda. No es politiquería, estamos conversando como todos los jueves con Mario Hueso y nos acompaña hoy la periodista Gaby Aguilar.
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1: Seguimos en No es Politiquería. Bueno, nos fuimos con el tema del agua. Cerramos, si quieren, para pasar a temas nacionales. Mario Hueso, Gaby Aguilar. La petición ayer en la Cámara de Diputados de la presidenta municipal de Guadalajara para que manden más lana. A ver, la realidad es que desde el sexenio, ni siquiera del PG, porque el del PG ya fue el último clavo, pero desde Peña, la centralización de recursos en el país ha sido tremenda. O sea, pocos fondos federales servían, pero por ejemplo había uno que era el Subsemún, que después se llamó Fortaseg.
2: Sí.
1: Que apoyaba a los municipios para que se pudieran armar, para que estuvieran mejor. Para
2: ver,
1: que,
2: el Copla de Mundo.
1: Para que nuestros policías se vieran así como Robocops, fregones, ¿no?
2: Con ser Cybertrucks.
1: Exacto, sí. Con Cybertrucks se pudieran conectar ahí, ver una película de Netflix, algo. Pero a lo que voy es, los desaparecieron.
2: Sí, ¡todo! Estaba el Copla de Mundo también.
1: Después les dicen, oigan, municipios, mira, rásquense ustedes y que todo salga bien. Oye, ¿la lana? La lana se la gasta la federación, es la realidad.
2: A ver, me parece que la presidenta de Guadalajara está reclamando este fondo metropolitano que existía, que desaparecieron de capital. Esa es otra idea que tiene.
1: Aparte el de capitalidad.
2: Sí. Alrededor de 10 mil millones de pesos que dejaron de llegar en los últimos años. Bueno, pues es una la nota, eso es casi el presupuesto anual del municipio de Guadalajara.
1: Es que hay cosas que se hicieron con el fondo metropolitano. Por ejemplo, la línea 1 del BRT se hizo con el fondo metropolitano. Imagínate.
2: La de la calzada.
1: La de la calzada. Se hizo cuando existía fondo metropolitano y competías con otras entidades. Oye, que Querétaro propone tal, que Saltillo propone tal. El que tenga el mejor proyecto se lo lleva, pero ahora ya sabes que competir está mal.
2: Eso es neoliberal. Competir es neoliberal. ¿Qué pasó?
1: Es el que haga lo peor.
2: Vamos a desaparecer las calificaciones también.
1: Entonces,
2: y para borrar las gestiones que hacían también supuestamente los diputados.
1: Exacto. Bueno, pero es que...
2: Pues los políticos se dedican a hacer gestiones.
1: Imagínate nomás, si no, ¿para qué los queremos?
2: Sí.
1: ¿Para qué? ¿Viste? ¿Vieron ayer que una diputada propuso eliminar el matrimonio? Una diputada de Morena.
2: Sería amiga de Enrique Velázquez, yo creo.
1: Pero Enrique Velázquez lo quería ampliar, ¿no?
2: Que
1: se pueda casar.
2: Lo quería hacer un contrato.
1: Bueno, un contrato el Código Civil, pero me refiero a que la idea siempre ha sido que el matrimonio se extienda a todas las personas, ¿no? Esta mujer dijo, ¿saben qué? Yo quiero desaparecer el matrimonio, que no exista como institución.
2: O sea, de tener unos 4000 años el matrimonio como institución, ¿no? Desde antes de la Biblia.
1: Más allá de eso, la petición para los municipios, a mí me parece... básica, Gaby, si quieres cumplir con lo que te dice el 115 constitucional, que son muchísimas atribuciones, pero pues se tienen que pagar de algún lado.
3: Y ¿no? Que yo recuerdo que también la alcaldesa, hoy alcaldesa de Guadalajara, en su momento, pues formó parte de este análisis cuando fue diputada federal, sí. Y entonces fue cuando, que fue 2018, ¿no? Cuando se terminó con y se concluyó con este apoyo o que se tenía.
1: 2018
3: ¿no?
1: Era senadora. 2015.
3: 2015.
1: Y que Alfaro era alcalde de Guadalajara.
2: Sí, 18-24 fue senador.
1: Presidente de Zapopan, sí.
3: Y bueno, sí es importante el que también pues los municipios reclamen lo suyo. Y hablaba yo hace un rato de la corresponsabilidad.
1: Sí. O sea,
3: al final es que no puedes estar nada más gobernando para unos cuantos.
2: Sí. Y yo insisto en un dato, sí. Perdona que te interrumpa, Gaby. Sí. El estado de Jalisco le dio 1.5, 1.6 millones de votos a la presidenta. Perdónenme, amor con amor se paga. Tiene que mostrar un poquito de cariño también. No, el cariño se demuestra en presupuesto.
1: Y también yo les digo, disfruten lo votado. Pues también.
2: Pues ojalá que despierte.
1: Ahí está el voto. ¿Y cuántas obras se han hecho de parte de Sheinbaum en Jalisco? Díganmelas. Díganme qué obras ha habido. Digo, tan siquiera el PG terminó en línea 3.
3: Eso que dices.
1: No, es que no hay obras.
2: El mini Zapotillo también.
1: El Zapotillo.
3: Pero que hay terminó, que transparentar, ¿no?
1: Que la terminó gente... siendo como una alberquita aquí de Chimulco.
2: De hecho, no se ha llenado.
1: Pero lo que voy es que al menos se le invirtió algo aquí, nada. Pero nada es nada, ¿eh?
2: Bueno, no hay proyectos.
1: Que se supone que va a conectar México-Guadalajara.
2: Y lo que terminaron de hacer la línea 4, ¿no?
1: Pero eso ya venía.
2: Sí, ya venía etiquetado, ya venía.
1: Etiquetados y todo. O sea, realmente Sheinbaum a Jalisco no lo ha voltado a ver ni para agarrar vuelito.
2: Bueno, pero ahí está una de las encuestas, ¿no? Salió Komitowski esta semana, me parece que el lunes.
1: Sí,
2: Jalisco es el estado que peor la califica junto con Guanajuato, para variar, y Aguascalientes. No, creo que Aguascalientes también entra ahí.
3: Por eso comento que es inevitable el que Bajío. Este tema de esta magnitud tenga una lectura política, pero sí sería lamentable que esta... que la discusión electoral desplazara la urgencia que tenemos en estos momentos de resolver el problema.
1: Y por favor, yo creo que eso es algo que tenemos que tener todos en la cabeza. No nos podemos habituar ni a los garrafones, ni a los filtros ni a las pipas.
2: Eso no es normal.
1: Eso no es normal. Eso no es normal. Yo entiendo que haya medidas de emergencia y que de pronto haya problemas en una colonia específica y se tenga que atender a través de eso. Pero eso no debe ser.
2: No, eso no es normal.
1: Eso no debe ser el día a día. Y eso no solamente compete al CIAPA, compete también a los tres niveles de gobierno, al nivel municipal, estatal y federal.
3: No, no, tiene que ser una solución permanente. Es
1: una solución integral, porque aparte quien tiene la es la federación, por favor.
2: Y ahí está el tema de la pregunta provocativa que hacía hace rato yo. La ciudadanía también tiene que reclamarle a los tres niveles de gobierno.
1: Sí, ahorita
2: no solamente a una marca.
1: Pues es que estamos acostumbrados al CIAPA, ¿no?
2: Sí.
1: Que llevamos cuántos años con el CIAPA, desde los 60, 70, se empezó y después se consolidó en los 90, es decir, es una marca ya muy establecida dentro de todo el
2: mundo. De hecho, era una marca súper sana, ¿no?
1: Hasta que empezaron a hacer negocios con ella.
2: Bueno,
1: que...
2: o a meter ahí gente a la nómina, ¿no? Pero bueno. Sí,
1: siempre sabemos cómo acaban esas tristes historias. Bueno, un par de temas nacionales. ¿Qué onda con el tema de Marina del Pilar? ¿La cacharon, va, Gaby?
3: Sí, ¿sabes qué? Hace un rato estaba escuchando una entrevista que le estaban haciendo a Jaime Bonilla. Y tal cual la...
2: Ah, es bravísimo, Jaime Bonilla.
3: Le dijo terrorista.
1: Aparte se odia.
2: No, es que ya le había dicho narca, además.
3: Sí, pero además ahora terrorista.
1: ¿Terrorista?
3: Sí, órale. Terrorista. Hace un rato, entonces sí.
1: Se lleva bonito, ¿verdad?
3: Pero a ver, también es parte de desviar la atención de lo que realmente... llevó y que muchos nos preguntamos qué tenía que estar haciendo esta gobernadora, ¿no? ¿Qué es lo que temía para haber tenido esas conversaciones con quién sabe quién, ¿no?
1: Porque bueno, está claro que con alguien que tuviera cierta influencia. Porque yo creo que una gobernadora o un gobernador no se sientan con cualquier persona de la esquina. Sí, las personas que llegaron con algún tipo de respaldo de que eran alguien.
3: Ajá.
1: De la DEA.
3: Pero
1: de la
3: si ella
1: CIA,
3: no estaba segura, ¿cómo puede ser posible?
1: A mí me cuesta trabajo pensar que no estaba segura hasta por la forma en la que habla, por la forma en la que se dirige. Dices.
2: Está hablando con confianza.
1: Uno no dice, yo sé de seguridad, yo sé de los temas, yo me entero en las reuniones con alguien que viste en la esquina.
3: No, claro, pero es lo que argumenta después, ¿no? O sea, es decir, que no estaba segura. Ajá.
1: Ah, como el niño verde. Lo chamaquearon.
3: Sí, pero no, por eso te digo. ¿Cómo me gustó un término, la intimidad de política, ¿no? ¿Cómo puede trasladar el tema de las mesas de seguridad incluso, ¿no?
2: Pero eso hasta pedo poco el tema porque ella dice que confió en Jaime Bonilla. Cuando Jaime Bonilla, cuando yo era la candidata, le había llamado narca política.
1: Y ya ni se llevan.
2: No, no.
1: Desde hace años. Se odian, ¿no?
2: Entonces dice que le puso un 4 y esto sale este 4. Hay que recordar que él era el mejor amigo del peje en Baja California también.
1: Después se pelearon.
2: Jaime Bonilla.
1: Después se pelearon. Porque él se quería quedar
2: otros dos años.
1: Que se quería quedar para completar su periodo porque había la homologación con las elecciones federales y locales.
2: Y esta, la que era la secretaria de Gobernación, ¿cómo se llamaba? Cordero.
1: Ah, Olga Sánchez.
2: Olga Sánchez Cordero, que le prometió que se filtró por ahí un video donde le dijo, no te preocupes, te vas a quedar otros dos años.
1: Toma eso.
2: Y que para afuera.
1: Tampoco le dijeron que Olga Sánchez Cordero no mandaba ni...
2: No, no.
1: Ni en la esquina de su
2: en
1: casa.
2: En su casa tal vez sí.
1: Hay que debatir.
2: Tiene una jubilación gorda.
1: Oye, escuchamos si les parece la defensa que hizo Marina del Pilar después de que el tema se viralizó y después de que el periodista Héctor de Mauleón hiciera público los audios.
4: Quiero decirlo con absoluta firmeza. Jamás he traicionado ni traicionaría a nuestra familia. Nunca he entregado ni entregaría información que comprometa la seguridad nacional, la soberanía de nuestro país o la integridad de nuestras instituciones. Inclusive, como gobernadora, no tengo acceso a información de seguridad nacional.
1: Pues ahí está, esta es la defensa. Como gobernadora, no tenía información o no tengo información de las mesas de seguridad, cosa que yo no sé si me preocupa. Que una gobernadora no tenga información en materia de seguridad, extraño. Y que no es traidora a la patria porque hay que creerlo.
2: No, porque en los términos de la 4T, quien...
1: Maru Campos es traidora.
2: Ha tenido este tipo de audios, quien ha tenido este tipo de conversaciones con abogados norteamericanos, con autoridades, porque también se dice que se sentó con gente del FBI o de la CIA.
1: Parece que estos demás eran del FBI. Todo indica.
2: Pero ya salieron a defenderla, ¿no? En una mañanera también. Que sí, ella no es traidora. O sea, sí, eres de...
1: Que Morena define quién es traidor y quién no, y que ella no. Exactamente.
2: ¿Tienes el manto, no? El manto protector? No, pues no. Aquí no hay sapos.
3: Me parece también muy arriesgado el tema de la defensa, ¿no? Hacia estos personajes que tienen un costo político...
2: Y además te habla, a ver, ella, cada que transcurre un día se está hundiendo más. Y yo estoy seguro que a Héctor de Mauleón le han de haber filtrado todavía un puño más de audios. ¡Hombre! Porque los ha ido dosificando además. ¡Hombre! Entonces cada que ya sale se contradice, pum, audio nuevo.
1: ¿Y tú crees que es la única?
2: ¡No!
1: Si ya salió lo de Rubén Rocha. Porque ahorita hablaba Gaby de las defensas. Américo,
5: el gobernador de Tamaulipas.
1: O sea, hay de muchísima gente. Y cuando el New York Times publicó hace 2 semanas que había informantes en Estados Unidos y que entre ellos había gobernadores, pues obviamente una de ellas era Marina del Pilar.
2: No, y se hablaba también de Adán Augusto también en su momento, uno de los nombres que se filtró. No, pues están formadísimos.
1: Imagínate, ¿no? Si Adán Augusto sí sabe, no más falta que él no sepa.
2: Bueno, aquí el reto va a ser, en este periodo vacacional, ¿qué morenista va a ir a Estados Unidos? Porque se acuerdan que el año pasado se llenó de morenistas en Estados Unidos.
1: Sí, fue el de los... Europa.
2: Y en Europa, pero Europa sí. No necesitas visa. Pero para Estados Unidos sí. A ver quién se quiere parar ahora. Beverly Hills, una cosa de estas.
1: Fernández Noroña, que se va a ir en primera clase a ver la final.
2: A New York, a New Jersey.
1: A New York, como dicen los puertorriqueños, a New York, que se vayan a ver la
3: Bad
1: final.
3: Bunny.
1: No,
2: no se van a parar.
1: No se paran. No, se quedan allá.
3: Pero se quedan allá. Otro tema también que me parece importante de todo esto, lo que tiene que pasar para que se exhiba y se dé el golpeteo político. Este es un caso. Y como dices tú, ¿cuántos más ha de haber y cuántos vienen, no? Por el proceso que está por llegar.
2: Y yo les pongo algo todavía más grave. Que esto no repercute electoralmente al partido que está siendo
1: yo
2: señalado.
1: Sí creo que repercute.
2: A ver,
1: yo sí creo. No sé, yo sí he visto las encuestas y he visto la caída de Morena.
2: Pero en Sinaloa siguen liderando. Sí. Y o sea, ¿tú crees escándalo que, no que es Sinaloa en el mundo?
3: ¿Tú crees que no le da para que lo golpee?
2: Yo creo que ahorita, con los datos
1: yo
2: de
1: creo
2: hoy,
1: que a la marca nacional no. Sí. En determinados estados es posible.
2: Para perder las elecciones en las que van liderando del 27.
1: Tú dices las de gobernador.
2: Las de gobernador.
1: Quién sabe. Habría que ir estado por estado. Pero yo creo que 17, la Cámara, ¿no?, de Diputados, o sea, Morena tenía hace un año intención de voto del 53% y ahorita la tiene el 39%.
2: Sí, 14 sí, puntos de diferencia. Claro, la presidenta también ha bajado en su aprobación dosificadamente, pero.
1: A diferencia de lo que dice de las Heras, que te lo pone en la aprobación de 109%, ¿no? Dice, bueno, la prueba más gente de la que hay.
3: El tema de Marina del Pilar se trata de confianza pública. Y creo que eso es lo que tenemos que analizar, observar y para lo que está por venir, ¿no? En tema de los perfiles, quiénes están, por quiénes nos vamos a decantar, en fin.
1: Pero yo creo que sí abona en que empiezas a entender cómo los políticos se comportan en lo privado y cómo se comportan en lo público. Porque hay una diferencia muy clara.
3: Que no debería ser.
1: No, claro, pero lo privado dice, entrego todo con tal de que no me detengan. Prácticamente
2: dijo eso. Que me regrese mi visa.
1: Que me regrese mi visa. Y en lo público dice, no daría nada, nunca traicionaría. Es decir...
2: Bueno, pues entregó al marido también.
1: Cacharon, amiga, entregó al amigo.
2: Entregó al marido, a Carlos Torres.
1: Y bueno, pero el marido era...
2: Un pillazo.
3: Que también Jaime Bonilla hablaba de eso, ¿no?
2: También,
3: o sea, de esta relación que...
2: manejaba Tijuana, y mira que en Tijuana hay cosas que manejar.
1: Los maridos, ¿qué onda? No es el único. Oye, antes de irnos, lo del Mayo Zambada, que dio una vuelta con el caso este del chofer.
3: Sí.
1: O sea,
2: el piloto.
1: Del piloto, perdón. Qué bueno, chofer, piloto, ¿no? O sea, el cuate estuvo. Llegó a México. Lo tuvimos detenido aquí seis meses, ¿no? De febrero a agosto. Uh-huh. En 6 meses nunca sí sabían que era el chofer, era el piloto de los Chapitos, pero no sabían que había estado ese día exactamente en el secuestro del Mayo Zambada. O sea, en 6 meses nuestra inteligencia no pudo llegar a esos vínculos y lo mandamos a Estados Unidos, o sí sabíamos y se lo regalamos a Trump.
3: Justo eso.
1: O sea, es que...
2: Esa es la pregunta.
1: Claro, prefiero la segunda, ¿eh? Porque si me dices que la primera, que nuestra inteligencia en 6 meses no le dio para detectar ese vínculo, siendo el piloto preferido de los Chapitos, yo digo, de verdad,
2: es hombre ¿quién de confianza,
1: está
2: hombre de
1: en nuestras instancias de inteligencia en nuestro país? Dios mío.
2: Sí, claro. Y este aferrarse a estar haciendo el reclamo a Estados Unidos cuando tenías al tipo...
1: ¡Tenías al que los llevó! Ahí.
2: Ah, bueno, pero ya también dijeron en la mañanera que no se le investigó por la nueva ley de seguridad nacional. Que no puedes juzgar a nadie sin antes tener alguna razón para procesarlo, juzgarlo. A eso salieron a decir que por eso no se dieron cuenta que a quién tenían.
1: Creo que ser el piloto de los Chapitos ya te da algo de razón, ¿no?
3: No,
1: algo, un poquito.
3: Pero también ya tenían asuntos pendientes. O sea, claro, no solamente por eso, tenían otros 4
2: sí,
3: por lo
2: menos. Tenía su expediente.
3: Ajá.
2: Sí.
1: Claro, claro. A mí me parece que lo que te habla es que se lo entregaron a Trump, como le entregaron los Chapitos a Trump, como le entregaron el resto a Trump, y no nos quieren decir eso. Nos quieren decir que no supieron. Él no sabía.
2: Ambas cosas son bien graves. No sabía y pruebas.
3: Lo que sí es que esa relación entre México y Estados Unidos está pasando en materia de seguridad uno de los momentos más complejos. Creo que todavía falta mucho. Las declaraciones que hizo el director de la DEA hace unos días también.
1: Sí, de que narco y gobierno son lo mismo.
3: La defensa que hace la presidenta y es, ¿no? El tiro por viaje.
1: Totalmente. Gaby Aguilar, gracias por venir.
3: Al contrario.
1: Te vamos a estar invitando, ¿eh?
3: Gracias por la invitación.
1: Gracias,
3: aquí ustedes,
1: gracias. Vamos al corte y hablamos de la final. La final del Mundial.
2: Y de la semifinal de ayer.
1: Y de las semifinales también. Pues vamos al corte.
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1: 8 de la mañana con 47 minutos. Seguimos en No es politiquería. Estamos totalmente en vivo. Jueves 16 de julio y nos tocan unos minutos platicar, conversar de lo que es seguramente el tema que más está apasionando a la gente en la calle, que es los últimos días, la última semana del Mundial. El martes fue la primera semifinal, España-Francia, partidazo.
2: Sí, le pusieron un estate quieto.
1: Tal vez el durísimo de nivel, ¿no? De mayor nivel, yo creo que fue
3: el España. Sí, el mayor nivel, sí.
1: ¿No? Sí, España le metió una...
2: Un estate quieto, le puso un manazo de humildad.
1: Saludos, Carlos Aguirre, ¿cómo estás?
3: Muy bien, muchas gracias, buenos días a todas y a todos.
1: Y aparte yo creo que España demostró una cosa, que es que los equipos son los que ganan campeonato.
3: Exacto.
1: No las estrellas.
2: Las colectividades,
1: o sea, lo que voy es... Cuando se pensaba que Francia con ese ataque, ¿no? Con Dembélé, con Doué, con Lloris, con... Decías...
2: Sí.
1: Y llegó a España con un equipo de jóvenes, es la segunda selección más joven.
2: De 26 años promedio, algo así.
3: Sí.
2: ¿No?
1: Le metió un... Dicen en España que es el partido más importante de la historia de la selección española.
3: Sí, y además, todo, yo leía y esperaba que en cuanto a España e Inglaterra, pues que este Mundial iba a llegar a semifinales, a cuartos, pero que el siguiente era el suyo por el tema de la edad, pues, ¿no? Era una selección muy joven.
1: Y es en España,
3: pero pues parece que no era el siguiente, sino es el siguiente y este, ¿no?
1: Sí.
3: Y muy interesante cómo, yo creo que también una gran decepción para mí Francia, pues, o sea, eso sí fue un planteamiento, digamos, que no pudo darle la vuelta, o sea, tácticamente, de Champs y tal. Yo esperaba que pusieran más resistencia, pero pues España se los comió completos con la colectividad y el talento.
2: Y
3: pues,
2: además, ¿no? De Shams, con el palmarés que tiene, salir a llorar y echarle la culpa al árbitro también.
1: Sí, no.
2: O sea, además con mucha personalidad, nuestro vecino salvadoreño.
1: Sí.
2: La verdad, sí. O sea, mide 1.40 el hombre.
1: A mí no me gustó como personalidad. A mí no me gustó como pitó. Pero...
2: Por las faltas fuertes que no ponía amarillas y demás.
1: Y de pronto yo no entendí, le hicieron una falta de Dembélé al borde del área.
3: Sí.
1: Y de pronto cuando quitaron la repetición, porque aparte meten 80 repeticiones y te meten cooling break, y no sé qué tanta cosa para hacer billete. Pero quitando eso, de pronto veo que ya nos falta y que la pelota está en medio campo. Y dices, ¿qué pasó? ¿No? O sea, y te voy a decir una cosa, el penal es penal, sí. Sí es penal.
3: Sí,
1: también se han marcado penalitos de pronto con esas cosas que dices.
3: No, y el arbitraje, los dos malitos. El de ayer también, el estadounidense, malo.
1: Pero no tuvo ningún
2: impacto. No, sí, no tuvo repercusión en el marcador. No,
1: porque ya dejen de meterse con Argentina.
2: Sí, o sea, no tuvo repercusión en el marcador.
3: No, pero el juego lo paraba todo el tiempo. Ahora, y malo.
1: La decepción, el equipo francés, pero también los ingleses.
3: Sí.
1: Oye, a ver, Inglaterra supuestamente tiene la mejor liga del mundo.
2: El segundo equipo más caro,
1: tiene una generación dorada, sí. ¿No? Porque tiene, si no es el mejor 9 del mundo, por ahí junto con Haaland, a Harry Kane, ¿no?
2: Es un killer,
1: tiene a Jude Bellingham, tiene un equipo, tiene a nuestro Flash Gordon, ¿no?
3: Gordon, sí.
2: ¿A qué jugadorazo es el mejor en su posición?
3: Sí, Gordon.
1: Rapidísimo, ¿no? El quinto viro.
2: Y me gusta para el Atlas,
3: Ahora que hay inversión,
2: A ver si le llega. No, pero entregó el partido. O sea, en cuanto mete el gol Tuchel, empieza a meter, y puros centrales, ni siquiera metía laterales. Entra uno de ellos, voltea y le dice a los demás, vamos a hacer línea de 5 y adelante 4. Dije, no, ma, o sea, es de clase.
1: Sí, y adelante 8, sí. No, pero son solo 11.
2: Le entregó el partido. Le entregó al partido a Argentina.
3: Sí, pensó que enfrente estaba el Piojo Alvarado y no Messi, ¿no?
2: Sí, no, o sea, Gallardo iba a jugar igual. Gallardo que no manda ni un centro. Sí,
1: y Tuchel habrá dicho, ¿qué haría el Vasco Aguirre en esta ¿Qué haría el Vasco Aguirre ganándole 1-0? 1-0 a Argentina.
2: El Vasco sabe de sus capacidades.
1: El Vasco es más defensivo, qué bueno.
3: No. Sí, es lo que dicen todos, que de Shams y Tuchel jugaron a la Vasco Aguirre, pues, ¿no?
1: Lo de Messi, yo creo que sí.
3: Dos asistencias. Sí, no.
1: O sea, tiene 39 años. Lo de ayer en el segundo tiempo, yo veía y decía, es que es increíble que esté cuate tenga 39.
3: Sí.
2: Sí, que siga peleando hasta medio campo la pelota.
1: Con una precisión y con una definitiva.
2: Hubo un movimiento, que a mí me llamó mucho la atención, que él eligió. Como vio que por el centro había una muralla de 3-4 ingleses que no podía pasar, que no le hacían falta tampoco, se tira a la derecha.
1: Sí.
2: Nadie lo sigue.
1: Como el viejo Messi.
2: Y, sí, exacto, y empieza a tirar 100 centros, todos peligrosos. Todos y dos pases de gol.
1: A Lautaro, que terminó siendo
2: un centrazo. Y con dos marcándolo ese centro. O sea, no, se tira a la derecha. No, eso es de genios.
1: No. Es que juega 95% con la cabeza y 5% con los pies.
2: Sí, canchereándose. Se ve con toda la experiencia, sin desesperarse, sin tirar centros a lo loco. O sea, todas las jugadas eran con idea. Bueno, las que paró Pickford. Y las que pararon en el poste, estas de McAllister, que fueron
1: con
2: la cabeza.
3: No había manera. Y yo vi una jugada que Julián Álvarez tira dos veces seguidas, una al poste y otra, que Messi la recupera en el piso. O sea, tirado entre tres y la recupera y se la pone ahí. ¿Se acuerdan el video este que se hizo muy viral de que es un perro?
2: Sí,
3: el poema ese, ya me acordé de esa, del de que es un perro, así. Pero pues yo creo que sí. Es el rey contra el príncipe, ¿no? Messi contra Yamal. Y
1: antes de hablar de política, porque hay muchos
3: partidos,
1: España-Argentina es como, ya lo decías, ¿no? El rey contra el príncipe.
3: Sí.
1: Que el príncipe Yamal, que venía lesionado, no ha aparecido completamente.
3: No, tampoco.
1: O sea, y le ha dado. Yo creo que ha jugado inteligentemente, viniendo una lesión, toca atrás, se mueve.
2: Lo siguen dos, baja media cancha.
1: ¿No?
3: Sí.
1: Pero, qué impresión, ¿no? O sea, ayer que veía la fotografía de
2: cuando
1: Messi,
2: lo estaba bañando.
1: ¿Qué posibilidades había que 19 años después se fueran a encontrar en la final del Mundial? O sea, es que de verdad, la vida...
3: Esas cosas me hacen creer que vivimos en una película como la de Truman Show, así como que todo está planeado. ¿Te acuerdas la película de Jim Carrey, que todo está planeado?
1: Ahí me hacen creer esas cosas. Fíjate. Ahí me hacen creer en Dios.
2: No, son estas cosas bonitas del fútbol,
1: pero,
2: ¿no?
1: Pero qué posibilidad había, ¿no?
2: O sea,
1: ¿cuántos niños habrán bañado con millones? ¿De verdad?
2: Yo cuando vi la foto esta, me remitió cuando Messi llega a la Masía,
3: ¿sí?
2: Y que dice que Ronaldinho es su jugador favorito, por ejemplo, y que Ronaldinho después lo adopta, digamos, de alguna manera. O sea, me dio como ese tema emocional.
1: ¿Lo adopta? Ya ve que agarró camino y dice, yo ya me voy a chupar.
2: Sí, ya.
1: Gracias,
2: yo ya
1: soy campeón. Lo que tenía que hacer.
2: Ya soy campeón del mundo,
1: yo
2: tengo 24 años.
1: Champions con el Barça, ya.
2: Campeón del mundo, 24 años, listo, vacaciones eternas.
1: Vámonos. Ahora, lo de ayer de Argentina-Inglaterra, si tú leías la prensa argentina, parecía que habían conquistado las Malvinas.
3: Sí.
1: O sea, yo en un momento volteé al mapa y dije, igual va a cambiar ahorita y esa islita de al lado ya va a decir Falkland, ¿no? Y ya, o sea, y se va a convertir en Malvinas.
2: Sí. Bueno, la pancarta que sacaron,
3: sí,
2: ¿no?
3: Los Chelsea saca la pancarta y la...
2: Pero todos
1: la agarran.
2: Todos la agarran. Messi también la agarra y se toma una foto, ¿no?
3: Sí.
2: Ojalá que no haya una sanción porque el reglamento...
3: Lo prohíbe,
2: toca sanción, pero es imposible no meter política en el fútbol cuando es pasión.
1: Están ligados.
3: Sí, y hay, hay antecedentes. Yo justo ayer escuchaba que hace un año a Pedri y a Morata los sancionó la FIFA por hacer algo similar con Gibraltar y les puso un partido. Yo creo que en esta ocasión van a aplicar la de Donald Trump y se les van a poner un partido, pero
2: más
3: dentro de un año. Dentro
1: un partido,
3: de un año.
1: Un partido de béisbol.
3: Un partido de suspensión.
1: Pero si juegan béisbol.
2: Dos
1: mundial.
2: Tiempos más extras.
3: Sí, sería un absurdo que... Pero sí, y también ayer, justo yo no me percaté de esta decisión que tuvo la FIFA con el uniforme de Haití. No sé si ustedes lo vieron. Que les obligó a cambiar el uniforme. Digamos, Haití registró un uniforme para jugar el Mundial.
1: Que es el azul que siempre...
3: El azul, pero traía un estampado referente a su independencia, a una guerra.
1: La primera independencia.
2: O sea, un mensaje político.
3: Un mensaje político en el uniforme.
1: La primera independencia de las Américas.
3: Exacto. Sí. Y la FIFA les obligó a quitarlo. Quitaron y por eso fue un uniforme azul plano, sin ningún mensaje. Y yo creo que la FIFA a veces se mete en la política cuando
1: le
3: conviene y a veces no, cuando no le conviene. Como en esta
1: situación,
3: yo creo que sí.
1: También la UEFA, por ejemplo, la UEFA sancionó al Barcelona por mostrar banderas a favor de la independencia de Cataluña en España. Es decir, cuando les conviene. Yo creo que son manifestaciones que tienen que entrar en la libertad de expresión.
2: Claro,
1: ¿no? Y además, es como si hubiera salido Bellingham para decir The Falklands, Islands are...
2: No, y además...
1: No, está bien, ¿no?
2: Además, o sea, de fondo te habla. Esas ganas, esos huevos que metió Argentina, como dicen ellos, tenía que ver con esa cuestión política.
1: Claro.
2: O sea, el coraje
1: que
2: tenían para...
1: Yo no sabía que había perdido tres veces consecutivas, contra Inglaterra. porque tal vez me quedé con la cabeza del 86. Sí. Sí. Pero habían sido tres veces aquella también contra Josh Weah, cuando Josh Weah...
3: Owen, en el 98.
1: Es decir, tenían ya ganas de volverle a ganar a Inglaterra. Sí.
2: Pues de hecho, iba a Inglaterra 3-2 triunfos.
1: Sí, exacto.
2: Tres contra tres.
1: Aunque campeonatos ya le llevaban el triple.
2: Pero te habla de lo que hay en el fondo, que era esas ganas de ganar por un tema político.
3: Era
2: vencer a los invasores.
1: Sí, en el caso España-Francia, porque Francia históricamente era mucho más grande que España. Mucho más, en términos futbolísticos. A ver, España es la segunda vez que llegó a un mundial, a una final de un mundial. Sí. Es la segunda vez que llegó a semifinal. Para Francia son los hijos chiquitos. Sí. Se burlaban de ellos, malos, los que eran la furia, pero que no tenían fútbol, ¿no?
3: También fue ahí.
1: Y para Francia también fue un golpe. Cuando tú leías las crónicas, demoledor.
3: Y el 14 de julio.
1: El día de la toma de la Bastilla. O sea, dices... Es como si lo hubieran ganado a México el 15 de septiembre, para que la gente lo entienda. Sí, o sea, es el día más importante, la FED nacional.
2: Como si perdiera el Canelo un día de la independencia en Las Vegas. Una cosa así.
1: Mexicana jugando contra Estados Unidos. Sí, ándale. Así, de ese nivel, ¿no? Y yo creo que en la final sí hay una especie, incluso el otro día la Volpe se pegó una madrina ahí con Puyol en un programa de televisión. Porque la Volpe les dijo, tú en el 78, España no era nada.
2: Ni existían.
1: Si ustedes empezaron a existir a partir de 2010, le hubiera dicho Puyol, tú eres tercer portero, ¿tú qué vas a hablar? Tú ni tocaste la pelota, ¿no? O sea, también hay una rivalidad ahí.
3: Sí, ¿no? Y las rivalidades no solo son futbolísticas, son políticas, son históricas, son culturales incluso. Yo creo que sí, los argentinos mucho más, y los ingleses también. Ahí ven también una disputa de la nación, o sea, son todas y
1: que
3: todos. Les
1: voy a decir una cosa, que hablando de Gibraltar, ayer se abrió el Peñón, porque ya tiene soberanía compartida, porque el Peñón vuelve a formar parte de la Unión Europea. Mm. Salió por el Brexit y vuelve a formar parte de la Unión Europea, cosa interesante.
3: Sí.
1: Oye, por cierto, un abrazo a los seguidores del Real Madrid, porque yo no sé qué prefieren, que gane una España con 9 jugadores del Barcelona... O que gane Messi.
3: Sí.
1: No la tienen fácil, ¿eh? No la tienen fácil.
2: Ah, seas cruel.
1: No la tienen fácil el domingo, pero los que le vamos a salvar se la tenemos bastante
3: fácil. Sí, bastante fácil. Cualquiera de los dos,
2: Por cierto,
1: Trump entregando el trofeo.
2: Abucheo.
1: ¿Qué hace?
2: Pues un mega abucheo.
3: Yo creo que sí.
2: Pero al hombre le importa absolutamente nada.
3: Nada.
2: El mega abucheo. Está acostumbrado a eso y le gusta. Yo creo que se crece en esos escenarios.
1: Es su lugar. Si es su lugar. Un palazo al bate. Sí. ¿No?
3: Yo creo que hay una lección también. Tú, Mario, que eres experto en reputación, que ya la reputación no importa, pues, ¿no? La FIFA, Trump.
2: No, a él no le importa,
3: la
2: ¿no?
3: La reputación que va a tener la FIFA y Trump no va a significar perder millones de dólares.
1: Es un tema para un programa entero. Sí. Pero ya no hay tiempo. Carlos Aguirre, gracias.
3: Gracias, Mario.
2: Nos vemos. Sigue, ¿no? Jueves siguiente. Aquí estamos.
1: Jueves que
2: como
1: sigue,
2: siempre.
1: Aquí estamos en Más Politiquería. Muy buen día para todos.
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4: Continúa lluvia ligera en algunas zonas del área metropolitana para que extreme precauciones, sobre todo si va a circular sobre la avenida Cloutier, donde en estos momentos hay encharcamientos a partir de avenida Patria hacia Beethoven y continuando el recorrido hacia la zona de Los Cubos para tomar avenida México.
0: Informe 24.
4: También si usted va a hacer su recorrido sobre la zona que comprende la avenida ya de Enrique Díaz de León, hay carga vehicular a partir de la zona ya de la avenida de los Maestros y con dirección hacia el punto de Jesús García. Inclusive para continuar su recorrido hacia la calle Hospital encontrará presencia vehicular.
5: Informe 24.
4: Aunque Avenida La Paz mantiene buen avance vehicular a partir de Federalismo y con dirección hacia la zona del Paseo Alcalde, extreme precauciones, aquí bastante cruce de peatones para continuar su recorrido y llegar hacia la Avenida de Calzada Independencia.
5: Informe 24.
4: Finalmente, para quien hace su recorrido sobre Avenida 8 de Julio, algo de carga vehicular a partir de la zona industrial para cruzar la zona de Lázaro Cárdenas y con dirección hacia el punto de la calle Cardenal.
5: Informe 24.
4: Gracias por su atención. Le presentó la información Eloy Arellano.
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0: 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Es una invitación a hacer un viaje por nuestra conciencia que no solo nos hará pensar, sino también divertirnos. Porque seamos sinceros, la vida es demasiado corta para no disfrutarla al máximo. 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Vamos a elevarnos juntos. Recuerda, la vida es un viaje y cada momento cuenta. Y para conducir esta emisión, queda con ustedes Geo Nava.
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2: Hello, hello, ¿cómo están? Buenos días, mis corazones de melocotón dulce. Bueno, ya llegamos al viernes chiquito. Hoy es jueves, sí señor, jueves 16 de julio. Ya es quincena, bueno, fue quincena el día de ayer, así que muchos ya tienen el bolsillo lleno de plática. Bueno, qué maravilla. De este lado te saluda Geo Nava, la venezolana más mexicana y de... pues encargada de esta estación de radio en esta maravillosa mañana, de los controles, de la buena música que escuchas a través del 107.5, por supuesto, mi querida Sandy Navarro. El día de hoy, corazón, te invito a que te comuniques conmigo a través del 3334-677-220. Y bueno, y creo, fíjate, ajá. Vamos a relajarnos. Quiero hablar de el libro maravilloso que se llama Los Cuatro Caminos Centrales, de Jorge Bucay. De verdad que quiero que te quedes conmigo porque es información súper valiosa y vas a decir, bueno, sí he escuchado a Jorge Bucay, pero a lo mejor no conozco mucho de él, quién es, a qué se dedica. Él es un médico, él es psicodramaturgo, terapeuta gestáltico, es escritor, él es argentino, él nació allá en el barrio porteño de La Floresta, vive en Buenos Aires, Argentina, tiene un hijo que se llama Demián Bucay, y aparte tiene libros maravillosos. Entonces yo te invito de verdad a que te quedes conmigo, porque precisamente este libro, que se llama La Obra de las Hojas de Ruta, reúne cuatro recorridos, ¿no? Y esos cuatro recorridos maravillosos. Entonces yo te invito de verdad a que te quedes conmigo, porque precisamente este libro se llama La Obra de las Hojas de Ruta, cuatro recorridos, ¿no? Y esos recorridos

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1: Y seguimos completamente en vivo a través de Retro 107.5. Suena diferente. Voy hablando un poquito de las hojas de ruta, de estas cuatro emociones, recorridos de Jorge Bucay, de la autodependencia, pues del encuentro, de las lágrimas, de la felicidad y el camino de la autodependencia. Vamos a comenzar por ahí, ¿no? Porque la persona que estás esperando, pues eres tú. Hay momentos en los que nos quedamos como esperando, ¿no? Esperando que alguien nos dé permiso para hacer las cosas, que alguien nos diga que sí podemos, que alguien llegue a rescatarnos, que nos valore, que nos elija o simplemente que nos devuelva la confianza que perdimos. Y fíjate que está bien bonito porque Jorge Bucay en el camino de la autodependencia nos lleva hacia una pregunta profundamente incómoda, pero que a veces nos hace mover fibras y también a reflexionar, ¿no? ¿Qué pasaría si la persona que estás esperando sencillamente eres tú? Ajá. La autodependencia no significa cerrarte, no significa desconfiar de todo el mundo, o creer que no necesitas a nadie, no, tampoco malinterpretemos la autodependencia, pero tampoco significa convertirte en una persona que puede con todo y jamás pide ayuda. O sea, hay que tener un equilibrio constante, pero la autodependencia para Jorge Bucay nos explica en este recorrido que es algo más sano, ¿no? Es reconocer que aunque puedes caminar acompañado, la responsabilidad, digamos que de tu vida, sigue siendo absoluta y únicamente tuya. Y desde la psicología, esto se relaciona, bueno, con la autonomía, ¿verdad? Con la responsabilidad personal, con esa percepción de la autoeficacia, esa confianza interna que se construye cuando quizá comprobamos que podemos actuar, decidir, enfrentar situaciones incluso sin tener todas las respuestas. Y aquí aparece algo sumamente importante, y es que la confianza no siempre llega antes de actuar, antes de ejecutar algo, antes de hacer algo, antes de... No, muchas veces actuamos con miedo, ajá, actuamos con dudas, actuamos con la voz incluso temblando, pero después de hacerlo, nuestra mente registra una nueva evidencia, y es la de, ajá, sí, ok, chévere, tuve miedo, pero pues aún así pude hacerlo, y cada pequeña decisión fortalece la relación que tienes contigo mismo. Entonces, esto es maravilloso y quiero dejarte tres preguntas sobre la mesa, corazón. La número uno es, ¿qué estoy haciendo realmente? ¿Qué estoy sintiendo realmente? O sea, se partiría como en dos, porque es, ¿qué estoy haciendo y qué estoy sintiendo? La otra, la máxima, ¿qué necesito en este momento? Y la tercera es, ¿qué pequeña acción sí depende de mí? No necesitas resolver tu vida, siempre te lo digo, el día de hoy. Solamente creo que necesitas como que dejar de entregarle todo a los demás, incluso la responsabilidad de hacerte sentir suficiente. ¡Ay, qué bonito! ¿Verdad? Bueno, vámonos con música. Esto es Retro 107.5. Yo soy Geo Nava y ahorita regreso.

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1: Y ya estamos de regreso en Retro 107.5. Suena diferente de este lado. Geo Nava, el WhatsApp 33 34 67 72 20. Hablando un poquito de ciertos caminos que recorrió Jorge Bucay, y vamos con el camino del encuentro, ¿no? Amar sin desaparecer. ¿Qué pasa cuando quiero de repente decir frases como no toda intensidad es amor? A veces en una relación siempre hay uno que entrega más, que es un poquito como que más intenso, ¿verdad? Bueno, nos dice Jorge Bucay que a veces confundimos el amor con estar pendientes todo el tiempo, con sentir celos, con necesitar esas respuestas inmediatas, ¿no? O incluso, bueno, también pasa que abandonamos nuestros propios planes para evitar que la otra persona se moleste, y ahí es donde decimos, es que yo lo hago porque te amo. No, mi amor, en el fondo puede existir ciertas heridas como el miedo, ¿no? Miedo a ser reemplazados, miedo a quedarnos solos, a no ser suficientes, a que si mostramos quiénes somos realmente, la otra persona se vaya, ¿no? Y de repente eso también va ligado con la herida del abandono, la herida del rechazo. Y en el camino del encuentro de Jorge Bucay, él nos invita precisamente a pensar en el vínculo con los demás, pero también en lo que llevamos a ese vínculo, porque nadie llega completamente vacío a una relación. O sea, todos tenemos una historia, todos tenemos nuestras propias heridas, la forma en la que aprendimos a recibir afecto también de cada uno de nosotros es diferente, las experiencias que nos enseñaron qué esperar y qué no esperar del amor. Cada experiencia es completamente subjetiva, y desde la psicología del apego sabemos que nuestras experiencias pueden influir en la forma en la que nosotros nos relacionamos, y algunas personas se aferran porque pues temen perder, y otras se alejan cuando comienzan a sentir pues demasiado. ¿Te ha pasado que de repente estás en una relación y dices, no, mira, como que yo me estoy enamorando, mejor me hago la loca y sigo de largo? Y algunas personas terminan, por el contrario, convirtiéndose pues en salvavidas, en terapeutas, en cuidadoras permanentes de la pareja. Y fíjate que, sin embargo, aún a pesar de esto, un encuentro sano no debería pedirte que desaparezcas. ¿Por qué? Porque amar no es convertirte en la mitad de alguien. Eso de la media mitad a mí no me convence. Al contrario, amar es encontrarte con otra persona, pues llevando también tu propia identidad, tus proyectos, tus límites, tu propia voz. Y un límite, pues, no es una amenaza. Si tú tienes la capacidad de decir, por ejemplo, esto me lastima, esto no lo acepto o necesito tiempo, para mí, pues, es válido, ¿no? Entonces, la pregunta no es solamente, ¿esta persona me ama? Sino más bien también necesitamos como preguntarnos, ¿puedo ser yo cuando estoy con esta persona? ¿Puedo expresar lo que siento sin miedo? ¿Cuáles son mis necesidades? Y pues saber, entender que tus necesidades también tienen espacio en esa relación. ¿Qué te parece si vamos con más música? Aquí en Retro 107.5 suena diferente. Yo soy Geo Nava, 33 34 67 72 20 es el WhatsApp para que te comuniques conmigo y pidas tu regalo descargable el día de hoy. Por lo pronto, mi Sandy, ponme música y ahorita regresamos.

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1: Este es el reporte vial de Informe 24.
2: Avenida López Mateo registra tráfico intenso desde Plaza del Sol hasta el nodo de Periférico Sur en ambos sentidos de la circulación, por lo cual se recomienda utilizar como alternativa Avenida Mariano Otero o Avenida Patria.
1: Informe 24.
2: Periférico Manuel Gómez Morín registra circulación lenta en el tramo de Avenida Vallarta hacia carretera Chapala, principalmente en los carriles centrales. Como ruta alterna puede utilizarse la lateral cuando las condiciones lo permitan.
1: Informe 24.
2: Carretera Chapala se registra con carga vehicular desde Periférico Sur hasta el Aeropuerto Internacional de Guadalajara, con avance lento por el ingreso y salida de vehículos.
1: Informe 24.
2: Calzada Lázaro Cárdenas registra tránsito pesado entre los cruces con Gobernador Curiel y Marcelino García Barragán, con tiempos de traslado mayores a lo habitual.
1: Informe 24.
2: Avenida Vallarta registra flujo lento entre Rafael Sancio y Periférico Poniente, especialmente para quienes salen de Zapopan hacia Guadalajara.
1: Informe 24.
2: En Informe 24 te presento la información vial, Andrea Manso.
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1: Este es el reporte vial de Informe 24.
2: ¿Qué tal? Buen día. Este es el reporte vial.
1: Informe 24.
2: Esta mañana se registra bastante carga vehicular y tránsito pesado sobre la avenida González Gallo, desde poco antes del cruce con Río La Barca, en dirección a la calzada Independencia. Una buena opción para evitar esa zona es utilizar la avenida Revolución.
1: Informe 24.
2: La avenida Copérnico en Zapopan presenta una buena circulación de moderada desde la glorieta de la avenida Carnero hasta la avenida Mariano.
1: Informe 24.
2: Otero.
1: Informe 24.
2: La avenida Eulogio Parra es una buena opción para circular esta mañana debido a que presenta un buen flujo en ambos sentidos entre López Mateos y Pablo Casals.
1: Informe 24.
2: Mientras tanto, la avenida Juan de Dios Robledo en Guadalajara es una buena opción para circular desde el cruce con Circunvalación. Usted encontrará despejada esta arteria en dirección hacia Javier Mina.
1: Informe 24.
2: La avenida Marcelino García Barragán también presenta una buena circulación en este momento desde la zona de la Pila Seca con rumbo a Plaza de la Bandera.
1: Informe 24.
2: En este momento la temperatura en la ciudad, 23 grados, y se espera alcanzar una máxima entre 27 y 28 grados.
1: Informe 24.
2: Gracias por su atención. Le presentó este reporte vial David Correa Aldrete.
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1: Las 11 con 11, ¿cómo están? Bienvenidos a Retro 107.5. Oigan, hay que pensar en lo que deseamos, pero hay que pensarlo como si ya lo tuviéramos. Es unos segundos para pensar.

¡Listo! Bueno, pues espero que hayas hecho esta dinámica conmigo. En este micrófono, Armando Lions, hasta... Pues vayas a la una de la tarde el día de hoy. Y, bueno, pues ya estamos aquí presentes. Gracias por ser parte de Retro. ¡Hoy ya es jueves! ¿Qué les pareció el día de ayer que nos pagaron? Y... No, hombre. En la consola operativa, mi estimada Sandrita Navarro, ¿cómo estás? Bien. ¿Ya contenta? ¿Ya pagaste? ¿Ya reparto? De hecho, ya está esperando la próxima quincena. Así sabes que sí. Híjole, ojalá que llegue pronto, ¿verdad? El rey dice que la vida se nos va a ir muy rápido. Es como que esperando cada quincena, ¿no? Oigan, fíjense que pues hoy tenemos las movie retro. Así es. Hoy vamos a adentrar a una película, la cual, bueno, pues nos traiga unos bonitos recuerdos. No lo sabías, ¿verdad? Cosas o sucesos o cosas también de la película que pasaron y que en realidad no sabíamos ni lo teníamos en cuenta. Dedicado con despecho, ¿tienes alguna canción que quieras dedicarle a alguien? ¿O tienes algo que diga, sabes qué? Pues esta canción me hubiese animado a habérsela dedicado a fulanita de tal o a fulanito de tal. Y no lo hice porque... Pues porque ya no me habló, ya no lo vi. O en aquel tiempo no había el WhatsApp para mandarle la liga de la canción que le iba a dedicar, ¿no? No sé, pero bueno. El buen Francisco se reporta con nosotros. Oye, tenemos también la reflexión del día de hoy también, ¿sí? Pero bueno, arrancamos con los mensajes al 33-34-67-72-20. El buen Francisco Delgadillo nos manda mensaje. Dice, hola, hola, muy buenos días. Saludos, mi estimado Armando Lions y Sandy. Bonito jueves. Ya pensé, gracias, mi estimado Frank, muchas gracias, qué bueno. ¿Y qué es lo que pensaste? Ve nomás, híjole. No manches, mi estimado Frank, nos acaba de mandar una imagen de una Brasilia. Sí, una Brasilia. Ustedes sí saben cuáles son. Los que no sepan, que no manches, ¿cuál es la Brasilia? Ah, si ustedes han ido a Mazatlán, son las pulmonías, las famosísimas pulmonías que hacían. Esas son las Brasilia. Uy, una chulada. Si tú lo piensas, entonces mi Frank... Ah, es... Dice... No es una Brasilia, entonces yo me equivoqué, ¿o qué? Es una safari, dice. A ver, ¿cuál es la diferencia entonces? Mándame una imagen de la Brasilia, por favor, porque entonces yo estoy mal. Tengo mal el dato, mi estimado. De la Volkswagen es safari, dice. Safari. Vamos a ver cuál es la diferencia entre el safari. Pero bueno, ¿cuál es el punto? El punto es de que está pensando en un clásico de clásicos, mi estimado Frank. Muy bien por ti. Pero los que me entendieron más o menos se darán cuenta por ahí. Ahí está. Aquí nos mandó. Cierto, tiene razón, mi estimado Marcos Palacio. Ya nos mandó. Marcos Palacio también una imagen. Yo estoy

0: equivocado. Sí, la que mandó mi estimado Frank fue precisamente un safari que es a las pulmonías de allá de Mazatlán. Y me corrigió mi estimado Marcos Palacio, que me mandó una imagen de una Brasilia. Sí, es muy diferente. Discúlpenme ustedes, mis estimados retroactivos, pero pues sí, ese es el safari. Gracias, mi estimado Marcos Palacio también. Y el buen Frank, que están escribiendo bien atentos. ¡Qué padre!, ¿no? Pero regresando entonces a esta cuestión, es el safari, es como las que están allá en las pulmonías de Mazatlán. Ya están, ya metieron algunos otras marcas. Dice, la Brasilia es origen de la Caribe y de ahí el Golf. Ah, mi estimado Marcos, no lo sabías, ¿verdad? Y el buen Frank también nos está escribiendo y nos dice por acá que es el Jeep de la BMW. Ok, gracias, mi estimado Frank. Puro conocedor aquí. ¿Y qué nos dice Robert? Porque nos mandó un mensaje. Te escuchamos, Robert.
1: Excelente día, mi gancho del bigote Mamalotsky, Armando de Lyon.
0: ¿Cómo estás, amigo mío?
1: Roberto Serna, que andábamos reportándonos aquí. Más que trabajo, pues yo creo que es un hobby para mí. Y una vez lo vuelvo a decir, cómo disfruto mi trabajo. Acabamos de visitar Chapala, acabamos de pasar por Poncitlán y vamos con rumbo a la barca. Saludotes, excelente jueves, casi viernes. Ya se antojan las frías. Saludotes, muchachón. Saludotes a toda la banda que nos escucha.
0: No, pues sí que disfrutas la chamba, mi estimado Robert. Así es la felicidad, ¿no? O sea, cuando tú disfrutas, insisto, lo que haces, las cosas que haces, no como de repente hay gente que dice, no manches, ya es sábado y... O sea, que trabajan de lunes a viernes, llega el sábado y dice, no, ya no más voy a descansar mañana domingo. O sea, ya están preocupados por lo que va a pasar el lunes y no saben si van a llegar al lunes. No. Pero bueno, qué bien. Oigan, pues, ¿qué les parece si... Pues arrancamos ya con la música y la programación de Retro 107.5 y pues obviamente para prender el ambiente, para que ya sientan ustedes precisamente que ya es fin de semana, ya casi es fin de semana, ya nomás un día, muchachones. Los que trabajan, te digo, insisto, de lunes a viernes van a decir, no manches, pues ya mañana nomás chambeamos y a descansar, ¿no? Vámonos con Chayanne, esto es Torero. Algo del 2002. Y lo escuchas aquí en Retro 107.5. Y nos ponemos a bailar con Armando León y Sandrita Navarro. ¡Súbele!

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0: Estamos de regreso, son las 11:30. Gracias por seguir con nosotros a través de Retro 107.5. Esto suena diferente. Dice por acá el buen Marcos: muchas gracias, mi estimado Armando Lions. ¿Podrías considerar para la canción de... es la sección que tenemos? Es dedicada con despecho. A ver, sí. Sí, dedicada con despecho. La de Historia de Amor. Ok, de OBK. Muy bien, mi estimado Marcos, ya está considerada, por supuesto. El buen Robert, te escuchamos, mi estimado Robert.
1: Fíjate, Armandaxo, cuando dedicabas una canción en aquellos ayeres, no había WhatsApp, no había Facebook, no había Insta, no había Telegram, no había X, no había nada de eso. Cuando querías dedicar una canción, investigabas qué estación escuchaba la niña en cuestión. Ajá. Y en qué horario la escuchaba o qué programa le gustaban. Entonces, sí. Cuando era el tipo de música de la canción que ibas a dedicar, pues hablabas a la estación de radio, dabas tu mensaje, dabas tu lo que le mandabas decir a ella y la dedicación de la canción. O sea, había que tener valor.
0: Sí.
1: Había que tener valor, ¿por qué? Porque muchas veces te tocaba salir al aire y escuchaba mucha gente. Entonces, era bonito. Ahí me tocó, entonces, digo, mucho valor.
0: Sí.
1: Saludos a tu muchachón. Y pues como canción retro, pues no, la neta, ahorita no. Se me antoja escuchar algo de Soda.
0: Okay.
1: Ahí que me complazcas pues, con algo de Soda, ya sea la de Cuando Pasa el Temblor o... sí. La de Trátame Suavemente.
0: Trátame Suavemente.
1: Excelente, okay. Excelente día, muchachón. Saludos a Sandy también.
0: Gracias.
1: Cuídense, buen día.
0: Te mandamos saludos, mi estimado Robert. Muchas gracias. Sí, es que en aquel entonces sí lo que hacías es llamabas por teléfono o dedicabas, le marcabas al locutor, le decías, ¿sabes qué? Quiero dedicar una canción a tal persona y órale. Y qué buena conexión había, ¿eh? Qué buena conexión había en aquel entonces. Conexiones emocionales más directas, por así decirlo, ¿no? Gracias, mi estimado Robert. Dice Juan Francisco, ¿qué tal, mi queridísimo Armando? Saludos a todos los retroactivos que te escuchan, que te escuchamos. Hoy es jueves de Dedicada con Despecho y quisiera participar con la canción Vendedora de Caricias de Panteón Rococó, Francisco Javier. Con todo gusto, mi estimado Francisco, con todo gusto. Ahorita ponemos las peticiones que nos han pedido y ustedes ya sabrán, o entre la mayoría de votaciones, veremos cuál es la que ponemos. Prepárense porque tenemos nuestra sección llamada...
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0: Hoy nos vamos a ir con una movie retro, infantil. Quizás tú ya no estabas tan pequeño cuando la viste, pero seguro te encantó. Estamos hablando que era el año de 1995. Quizás, ándale, están entrando llamadas telefónicas. Ándale, pues, el jefe. Así es de que, ¿qué les parece si ponemos esto para que tú escuches y que sepas de qué se trata? Ahí estamos. Y ahora sí. Cuando empezaban las películas.
4: Sí, señor.
0: Hoy.
4: Coloca un puesto de vigilancia abajo. Alerta roja.
5: Bien, muchachos, ya oyeron.
6: Plan vigilancia, Charlie. Ejecuten. Vamos.
5: Es enorme.
7: Walt Disney Pictures presenta una totalmente nueva película animada.
8: Comando estelar adelante, ¿me escuchan?
7: La historia de dos juguetes.
8: No parece haber señales de vida inteligente.
9: Hola, me llamo Woody. Este es mi lugar, ¿sabes?
5: Cuidado.
8: Soy Buzz Lightyear. Vengo en paz.
9: ¡Eres un juguete para niños!
8: Tú eres un triste y extraño hombrecillo.
7: Bajo sus propias reglas.
9: ¡Desenfunda! ¡Me ganaste!
10: No me gustan las discusiones.
9: ¡Mira, un extraterrestre!
5: ¿Dónde?
8: No fastidies.
0: ¿Ah? Así es, ya me quedé, ya estaba viendo todo el tráiler y todo, ¿no? Estamos hablando, como bien menciona mi señor Francisco Javier, de Toy Story, ¿ok? 1995, ¿qué edad tenías, mi estimada Sandrita? Ah, eras una bebecita. Una bebecita, no manches. Estamos hablando de hace 21 años. Hace 21 años, aunque usted no lo crea. O sea, porque mucha gente puede decir, ah, pues es Toy Story, o sea, sí, pero salió, esta salió la primera en 1995. ¿De qué trata la historia? Bueno, pues la historia sigue a Woody, quien es pues un vaquero de juguete, que es el favorito de su dueño, es Andy. Todo cambia cuando llega un nuevo juguete que es Buzz Lightyear, y es pues un astronauta moderno que cree que, bueno, que es un verdadero héroe espacial. Woody, celoso de pues perder su lugar, intenta desecharse de Buzz, pero ambos terminan perdidos fuera de casa. Ahí es donde dejarán sus diferencias y trabajarán juntos para regresar con Andy. Mi estimada Sandrita, ¿recuerdas tú la mejor escena que viviste? Bueno, ¿qué edad tenías? ¿Tenías que 5 añitos? Oh, 5 añitos. ¿Te llevaron a verla al cine o la viste desde casa? ¿No te acuerdas? Pero sí te acuerdas de la película, ¿sí? Oye, yo quiero que ustedes me digan de qué se acuerdan, mis estimados retroactivos. Ustedes, algunos de ustedes, me digo, porque ya estoy grandecito, ¿verdad? Ya estoy grandecito, pero eso fue hace 21 años. Estaba en mi pleno apogeo de la juventud, pero me tocó verla. Y una película caricatura que prácticamente disfruté bastante. Como lo disfruté esta última que ha salido, que es la 5, que la disfruté bastante, porque de alguna manera estas películas de Toy Story, bueno, pues han dejado también una moraleja, ¿no? Muy positiva. Pero platícanos qué edad tenías. Mi estimado Francisco Delgadillo, te escuchamos, adelante.
10: ¡Ájala, mi Arman! Esa me la sé de memoria, porque ¿sí? Cuando mi hijo estaba chiquito la veía y la veía y la veía como unas 5,000 veces, no la ponía, manches. Y otra vez. Toy Story 1 y Toy Story 2. No, ay, manches. No manches, qué chidas, mi
0: hermano. Oye, entonces ya tu hijo pues ya está grandecito, ¿no? Ya tendrá que unos 25 años, yo creo también, ¿no? Oye, dice, yo era tan fanático de esa película que me aprendí todo el guión. No manches. El buen Francisco Javier, que se reporta con nosotros hoy. Y el buen Fran de Francisco Delgadillo nos dice, tenía 19 años. Bueno, pues definitivamente esta película, que insisto, 1995, director John Lasseter, pues también las voces principales de Tom Hanks, la de Woody, Tim Allen, Buzz Lightyear, Don Ricks, señor Cara de Papa, Jim Barney, Slinky, y bueno, pues esta película marcó el inicio, obviamente, de una nueva era en la animación digital. Y fue un gran éxito donde recaudó más de 400 millones de dólares en todo el mundo. Pixar recibió el Oscar especial por la innovación tecnológica y dio un origen, obviamente, a una de las sagas más queridas del cine. Este es considerado, entonces, si es considerada... es retro esta película, bueno, sí, pero con tiene matices retro también, y además, bueno, pues como ya mencionamos, tiene ya 21 años. Imagínate, Toy Story salió en 1991, o sea, hace que ya Andy más o menos tendría casi 30 años. Uy, pero bueno, ¿qué les parece si ahorita la recordamos, seguimos recordándola? Por lo pronto, pues nos vamos a ir con música y ahorita volvemos. Soy Armando León en Retro 107.5. Esto suena diferente.

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0: Escuchamos a Soda Stereo cuando pasa el temblor a través de Retro 107.5. Oigan, sí, muchas gracias y disculpen ustedes. Eso de las matemáticas no me va tan bien. Y también mi estimada Sandrita me dice, oye, me quedé pensando cuántos años tenía porque tú estás diciendo que fue en 1995. Yo estaba diciendo que son 21 años y no, son 31 años en la cual, bueno, pues salió esta película, la primera película de Toy Story, donde, bueno, pues la disfrutamos hace 31 años y nos manda mensaje mi estimado Francisco Delgadillo, Verónica nos dice, 1995 a la fecha 2026 son 31 años, Armandito. Ay, Verónica, muchas gracias por la corrección. Y también nos mandó Ponchito también, dice, buen día, Armando. Tiene cero en matemáticas, 1995 a la actualidad no son 25 años, ¿no? Son más, ok. Dice, me debe la canción de ayer, llamada con Manolo. Fíjate que ya sé cuál es la que me dijiste. Nomás que sabes cuál es el detalle, es de que como trae un fragmento más o menos como tipo rancherón y todo ese show, pero te la puedo cambiar. Digo, está muy bonita, muy bonita. Incluso me gustó como para cover contra original. Hubiera quedado bien, perfecto, un cover contra original, esas dos canciones. Pero dime alguna otra y con todo gusto. Dice, ¿qué se me hace que tienes? ¿Te quieres sentir 10 años más joven? Y sí, Julián. Oye, ¿no les ha pasado? No sé si a ustedes les pasó o no, pero déjenme comentarles que el otro día precisamente que estábamos en una reunión en casa, estaban unos amigos y no sé cómo salió el tema, que me preguntaron que qué edad tenía y yo les dije, yo tengo 43 años, ¿verdad? Yo bien seguro, tengo 43 años. ¿Cuándo naciste? Le digo, en el 81. Entonces estaba mi primo que tiene la misma edad que yo, entonces se me queda viendo. Y luego, ¿sabe quién dice? Dice, no, pero no tienes 43, tienes 44. Y yo, no, sí tengo 43, le voy a cumplir 44 en noviembre. Entonces mi primo se me queda viendo y dice, no, estás mal, Armando, o sea, tienes 44, yo acabo de cumplir 44. Y yo, no. Bueno, el caso es de que me quedé como en shock, yo dije, no puede ser. O sea, me estaba comiendo un año o me quitaron un año. Ahora entiendo a la abuelita que de repente me decía, ya no sé cuántos años tengo, hijo, porque me decía, no, pero eso es padre cuando eres feliz, cuando vives una vida feliz. Mi estimado, te escuchamos, adelante.
1: Muy buenos días, mi querido Armando Lions.
0: Mi estimado Diego.
1: ¿Cómo estás el día de hoy, hermanito?
0: Bien, ¿sí tú?
1: No, pues chida tu referencia, tu movie retro, la neta, de las películas favoritas, yo creo que de medio mundo.
0: Sí.
1: Igual yo tenía 5 años cuando salió, la vi como a los 7 años, que yo me acuerde bien. Y es una de las películas que mis hijos también adoran.
0: No manches.
1: Y wow, qué buenos recuerdos.
0: Qué buenos recuerdos.
1: La verdad, no sé si tú recuerdas la película de Tosti, el tostadorcito.
0: Tosti.
1: Ahí, si puedes echarle una buscadilla, te la recomiendo.
0: Ok. Oye, bueno, ahorita no recuerdo, pero ¿te acuerdas tú? ¿Te acuerdas de? Ahorita la voy a buscar. Ahorita la voy a buscar para checarla. Muchas gracias, el buen Charlie. ¿Cómo estás, amigo?
2: ¿Qué pasa, mi estimado Armando León, el león del micrófono?
0: ¡Rar! ¡Rar!
2: Armando, pues aquí andamos, mira, ya pegándole duro desde temprano.
0: ¡Qué chido!
2: Esta máquina de chambear anda resfriadona, pero no para. Hay que hacer billetes, mi estimado.
0: Hay que hacer billetes.
2: Y pues para las rolitas, fíjate que se me antoja una de Mijares.
0: ¿Mijares cuál?
2: Ya sea la de... Bueno, en caso de que me quede, mi estimado. Te prometí, o la de... Si me tenías, okay. Yo creo que esa de si me tenías, vamos a ver cómo le va.
0: Okay.
2: Hay que ponerle sabor a este asunto, mi estimado Armando León.
0: Sí,
2: aquí andamos
0: sí.
2: Al pendiente, va. Cuídate mucho, bendiciones.
0: Gracias, adiós. Mi estimado Charlie.
2: Oye, no manches, mi estimado Armando, la primera película de Toy Story, yo tenía 12 años. Ay, no, ya no quiero saber de años.
0: Mejor no quiero hablar de eso. Dice el buen Marcos Valles, me quiero volver chango. Y luego dice, ¿te acuerdas también de la película de Keiko? La ballena, sí, cómo no, saluditos de parte de Handys, de Bye, Ben. Eso, muchas gracias. Sí, cómo no. Y luego también, ¿sabes cuál me acuerdo? Bueno, a mí no me tocó, pero recuerdo una caricatura muy viejita también. Era una caricatura. Era la ballena Josefina. Esos eran de los 70, más o menos. No, pues imagínate. Esa la... No. Bueno, ¿para qué les digo? Pero bueno, no me tocó, pero yo sí me acuerdo, ¿no? Y por acá nos mandan mensaje. Y nos dice Marcos... Nos manda mensaje, dice, me quiero volver chango, mi estimado Armando. Sí, estamos hablando 31 años. El buen Beto acaba de llegar, 1995, mi estimado Beto, ¿qué edad tenías? 5 años, mi estimado Beto, también. Sí, tenía 5 años, Beto, es que yo, o sea, qué malas cuentas. Yo estaba diciendo, de la primera película de Toy Story, yo estaba comentando que salió, pues que fueron, ya son 21 años, y no, son... 31 años, imagínate. Pero bueno, oigan, necesito que manden sus peticiones para la dedicada con despecho, para en un rato más, pues obviamente poner dedicada con despecho qué canción es la que tú quieres escuchar. Pero bueno, hoy recordamos esta película, la película de Toy Story, este personaje que, bueno, es muy querido por todos. Todos los personajes a mí me encantaron. Pero si no han tenido la oportunidad de ver la número 5 que acaba de salir, véanla, está buenísima. Mi estimado Charlie nos acaba de mandar una imagen. ¿Quién no recuerda La Historia Sin Fin? Y luego vamos a hablar de ella. Creo que en algún momento hablamos cuando estaba Cristina. Luego vamos a retomarla, mi estimado y Charlie. Dice, ¿y de esta te acuerdas? Yo tenía un año cuando salió, pero pues fácilmente la vi cuando tenía seguramente unos 8, porque la vi con mi... carnal, 3 años menor que yo, no manches, mi estimado Charlie. Oye, y luego nos manda mensaje, mi estimado y queridísimo Marcos, y luego dice, Armando Lions, ok. Ahorita lo leemos. Por lo pronto, nos vamos con música y ahorita regresamos. Sandrita, muchas gracias por estar con nosotros, nos vemos mañana en Retro.

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1: Gobernador de Jalisco intenta establecer comunicación con la presidenta de México.
2: El tema del agua es un asunto que implica todos los ámbitos y en los cuales se debe trabajar en conjunto. Por ello, el gobernador de Jalisco, Pablo Lemus Navarro, dice que no va a entrar en polémica con la presidenta Claudia Sheinbaum, a quien respeta y a la cual ya buscó, pero no pudo establecer contacto, ya que dice que anda trabajando y está ocupada en varios temas, pero espera que ella, como lo ha señalado, cumpla con los recursos prometidos para el Estado para diferentes proyectos.
3: Entiendo que ella es una mujer extraordinariamente ocupada. Yo voy a trabajar de la mano con la presidenta, con el gobierno federal. Ojalá haya recursos para la problemática del agua en Jalisco por parte de la Federación. Me llama la atención que el director regional de Conagua cierre esa compuerta del agua para Jalisco.
2: Para Informe 24, Eloy Arellano.
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1: En medio de una creciente ola de quejas ciudadanas por presuntos malestares gastrointestinales asociados a consumo de agua con mal olor y apariencia turbia en el área metropolitana de Guadalajara, la Secretaría de Salud Jalisco emitió una alerta preventiva por el incremento de enfermedades gastrointestinales durante la temporada de calor. Esto se presenta principalmente en el municipio del Salto con un alza del 69%. El titular de la dependencia, Héctor Raúl Pérez Gómez, exhortó a la población a seguir estas medidas preventivas: lavarse adecuadamente las manos antes de comer y después de ir al baño, beber agua purificada y no ingerir agua de la llave, usar agua purificada para lavado de dientes, lavar y desinfectar frutas y verduras, evitar usar la misma tabla o utensilios para alimentos crudos y cocidos y elegir establecimientos que muestren claras medidas de limpieza. En caso de presentar dolor estomacal, fiebre, diarrea o vómito, la Secretaría de Salud recomienda evitar la automedicación y mejor acudir a los centros de salud o bien a través de la línea Salud Jalisco 3338-233220.
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1: Domósfera ofrecerá actividades gratuitas en Guadalajara y Puerto Vallarta.
4: Como parte de la estrategia Vibra Jalisco, Domósfera cerrará su programación especial este fin de semana con eventos gratuitos de bienestar, arte y entretenimiento familiar. En Guadalajara, en las instalaciones del Auditorio Benito Juárez, se realizarán las siguientes actividades. El sábado 18 de julio, a las 11 horas, habrá clase de yoga y meditación con canto. Requiere registro previo. Y el sábado 18 y domingo 19, de 12 a 18 horas, se realizarán recorridos libres por la ruta escultórica. Mientras que en Puerto Vallarta, en la zona fan, el domingo 19, desde las 12 horas, habrá espectáculos infantiles, entre ellos Sin Yolanda, y la transmisión en vivo de la final del Mundial de la FIFA 2026 a las 13 horas en pantalla gigante, y el show El Circo de los Goleadores a las 16 horas. En Informe 24, Andrea Manso.
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1: Estuvo con usted en Informe 24, David Correa Aldrete.
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No lo sabías, ¿verdad? Cosas. Ahí estamos de regreso, escuchamos a La Ley, es su llamado Día Cero. Híjole, y fíjate que sí, La Ley, que fue lanzada originalmente en junio de 1995, es el tercer sencillo oficial de su álbum Invisible, que posteriormente, bueno, se incluyó una nueva versión en vivo que salió al mercado el 4 de septiembre del 2001 como parte de su disco MTV Unplugged, si ustedes recordarán. Ahí escuchamos La Ley, la verdad que una de las bandas que me encantaba, obviamente traía un ritmo muy, muy pues muy rico y también pues el estilo que tenían estos pues ya señores, ¿no? Ya señores, ya son señores, sí. Ya lo acabamos de escuchar. Oye, por acá nos mandan mensaje, Claudia nos manda mensaje, Claudia Patricia, y dice, mil gracias. Saben que siempre tratamos de complacerlos, de verdad, los escuchamos, aquí los escuchamos. Muchas gracias, mi estimado Marcos, te mando un fuerte abrazo, gracias por seguir participando en las trivias, por el punto de vista, gracias amigo, espero que te agraden, ¿verdad? Y por acá nos mandan mensaje, dice andamos cero, mira, acabas de pasar por aquí, acaba de pasar por aquí mi estimado Diego, ve, mira, aquí está prácticamente, nos tomó una fotografía Acaba de pasar por aquí mi estimado Diego. Ve, mira, aquí está prácticamente, nos tomó una fotografía

0: sección. Esto se llama...
1: No lo sabías, ¿verdad? 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Prepárate para descubrir lo que nadie te contó, pero que deberías saber. No lo sabías, ¿verdad?
0: Así es. Pues llegó el momento de No lo sabías, ¿verdad? Cuando se estrenó Toy Story en 1995, Internet apenas comenzaba a popularizarse. La mayoría de las personas aún no lo usaban en casa. Pero un dato interesante también de la película, que fue la primera película completamente animada por computadora en la historia. Recordemos que era algo totalmente adelantado a su tiempo. Eso es algo que tú...
1: No lo sabías, ¿verdad?
0: ¿Y qué sucedía en el mundo? Ese mismo año, Windows 95 revolucionó la computación personal y cambió la forma en que la gente usaba las computadoras. Mientras tanto, los animadores de Pixar tardaban horas en renderizar solo, pues, segundos de animación. Algo que hoy se hace en minutos. Y esto es algo que tú...
1: No lo sabías, ¿verdad?
0: En el mundo, en los años 90, los juguetes físicos dominaban. No existían los smartphones ni las tablets. Algo que te toparás cuando veas la número 5 de Toy Story, que te va a encantar. Hasta ahí puedo decirte. Pero, además, muchos juguetes de la película como Buzz Lightyear se volvieron reales. Y fueron un éxito en ventas. Es algo que tú...
1: No lo sabías, ¿verdad?
0: ¿Algún suceso mundial? Pues déjame decirte que el cine estaba dominado por animación tradicional de dibujos a mano. Como Disney clásicos. Esto era en 1995. Y bueno, llegó Toy Story y cambió eso para siempre. Y abrió la puerta a estudios como Pixar para dominar la animación moderna. Esto es algo que tú...
1: No lo sabías, ¿verdad?
0: Sucesos mundiales, 1995. Los efectos especiales digitales apenas estaban evolucionando en Hollywood. Y Pixar utilizó tecnología propia y computadoras muy limitadas, pues comparadas con las actuales, para crear todo el mundo de Andy. Esto es algo que tú...
1: No lo sabías, ¿verdad?
0: Otro dato es que en ese año la música se escuchaba en CDs y en cassette, que pues no existían las plataformas de música de streaming. Además, las películas familiares no siempre conectaban con adultos. Toy Story fue de las primeras en tener humor, emociones tanto para niños como para adultos, algo que hoy es estándar. Eso es algo que tú...
1: No lo sabías, ¿verdad?
0: Ir al cine era una experiencia más simple, sin redes sociales ni spoiler. Y bueno, pues el personaje de Woody casi fue eliminado, porque en varias versiones iniciales era demasiado antipático. Esto es algo que tú...
1: No lo sabías, ¿verdad?
0: Y ahora, pues ya lo sabes, Toy Story no solo marcó tu infancia, cambió el cine... El cine para siempre. Vamos con música, ya volvemos. Esto es Retro 107.5. Vámonos con esta canción, Rayando el Sol, de Maná. En este micrófono, Armando León. En la consola operativa, mi estimado Beto. 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

0: Escuchamos a Laura Pausini. Esto llamado se fue. Son las 12:28. ¿Cómo están ustedes? Espero que divirtiéndose junto con nosotros en esta programación de Retro 107.5. Y bueno, pues con las diferentes secciones. Pero antes, ya tenemos otra sección, pero antes tenemos mensajes a través del 33 34 67 72 20. Te escuchamos, mi estimado Robert.
1: Amigazo, imagínate, tú hablas del Windows 95. Yo me acuerdo cuando entré a la prepa ahí en el Poli Belénes, allá en el 94, usábamos todavía, fíjate, el sistema operativo MS-DOS, que tenías que meter el disco.
0: Sí, no manches.
1: El disquete.
0: El disquete.
1: Que
0: el
1: no era un disco, era un disquete.
0: Sí.
1: Para poder iniciar el sistema en la computadora, ¿cómo ves?
0: No manches.
1: Oye, a lo mejor ya lo platicaste, a lo mejor no sé. No sé si nos pudieras contar, yo me la sé más o menos, no muy bien, el trasfondo de la canción de 99 Red Ballows, la de 99 Globos Rojos. No sé si ya la explicaste o ya viste el trasfondo, no sé, a ver si nos ayudas a explicárnosla un ratito, ¿no? La neta, no recuerdo muy bien el trasfondo, pero creo que era algo así de la guerra o algo así, ¿no?
0: Okay.
1: Saludotes. Ya vamos de regreso para Guadalajara.
0: Eso.
1: Ya preparándonos porque para el lunes nos vamos a Zona Altos. Nos vamos a Tepa. Nos vamos a Arandas. Nos vamos a Capilla de Guadalupe. Y nos vamos a Jalostotitlán.
0: Oye, pues lo bueno que te queden, digo, quedan cerca de alguna manera los puntos, mi estimado Robert, que visitas, y qué bueno porque sales pues aquí a carretera, estás cerca de tu ciudad, que harás a veces una hora y media más o menos, y además no estás aquí dentro del bullicio y de la falsa sociedad donde está uno pues con el caos, ¿verdad? Del tráfico. Qué bueno, mi estimado Robert. Fíjate que de esta canción que me comentas, no he hablado de ella. Pero ya la estoy apuntando para irnos con Detrás del Hit, ¿te parece? Y ahí la metemos y ahí podemos poner esa rola. Suena muy bien, ¿eh? Gracias, mi estimado Robert. Fuerte abrazo, amigo. Mi estimado Luis, ¿cómo estás?
2: Armando, buen día.
0: Ah, Laurita.
2: ¿Cómo estás? Saludos.
0: Laurita de Luis.
2: De parte de mi nieto. Ahora sí no se me escapó este Greñas Largas, ¿eh? Hoy no va a salir ni te va a hablar hasta mañana.
0: No me diga eso, señora.
2: Para que se le quite, por desobediente.
0: ¿Qué hizo ahora?
2: Y de Toy Story, mi hijo, no, pues yo ya tenía 62 años cuando salió.
0: Cuando salió, no, hombre, 60.
2: Ya le ando 80, pegando 90. Al siglo, mijo.
0: Uy, sí es cierto.
2: Todas me las he chutado, menos las 5, porque como que no me llama la atención y como ya no veo bien.
0: Ajá.
2: No vayan a ser demonios embrujados los monos, ya ve que hablan.
0: 93 años ya tiene entonces. Pues,
2: el despechado, ¿eh?
0: Ah,
2: ahí voy a votar por mis nietos. Cuídense mucho. Bye, bye.
0: Gracias. Se me olvidó su nombre. Doña Luisa. Doña Luisa. Deje a Luis en paz. Dele chance de que conviva y que comparta con nosotros sus puntos de vista, doña Luisa. Déjelo salir a jugar. Ok, de este lado tenemos mensaje y dice: yo usé las primeras computadoras 286 que... 286 que usaban... ¿Qué más dice por ahí, mi estimado Beto? A ver si le mueves tantito. Ahí está. Que usaban los disquetes de 5 1/4 y luego salieron los de 3 media. Y para manejar, obviamente, documentos se manejaban con el procesador de textos. Ahí nos manda una imagen de los disquetes y luego dice: las computadoras con procesador Intel 8286 lanzadas en los años 80 utilizaban también el sistema operativo MS-DOS. Y el procesador de textos más famosos de esa época era el Word Perfect. Estos programas eran completamente de texto, sin usar el ratón, con pantallas de fondo negro y letras verdes, y requerían que el usuario escribiera códigos especiales para cambiar el tamaño o estilo de la letra. Esto es algo que tú definitivamente
3: no lo sabías, ¿verdad?
0: ¡Ah! Oye, bien, mi estimado Marcos, entonces sí fuiste de alguna manera un, ahorita podremos decir que es un hacker para la computación. Yo recuerdo que yo en realidad entré a un curso de computación también ahí en la calzada Independencia, donde está el Parque Morelos, ¿sí? Están las nieves y todo. Hay un costadito había el cursos de computación. Te enseñaban de todo, desde prender una computadora. ¿Qué se prendía primero, la computadora o el monitor? O sea, y era ese tipo de cosas, ¿no? Era Word, era Excel, era Paint. Y bueno, cuando de recién las computadoras empezaron a ponerse, vaya, de moda, todo ese tipo de cursos. Pero estaba muy interesante. Gracias, mi estimado Marcos. Oigan, pues ahora sí, vámonos a lo que nos truje, chencha. Esto es...
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0: Y llegó el momento de Dedicada con Despecho porque tú lo pediste. Vamos a irnos a aquel año. Sí, era la década de los 90, cuando estaba... Ese señorón, Mijares, esto llamado Si Me Tenías, una balada directa al corazón que habla del arrepentimiento después de perder a alguien que sí valía la pena.
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Así es. Era el 2013, no era todavía ni siquiera los 90, era los 2013. Esta canción de Mijares es uno de los pilares de la balada del pop en México, y ese tipo de canciones ayudaron también a consolidarlo como voz de despecho elegante. Eso fue en los 90, pero esta canción sale en el 2013. Esto es Si me tenías, de Mijares. Y ahora nos vamos con otra dedicada con despecho. Esto porque tú lo pediste. Sí, esto es Historia de Amor de OVK.

Esa es una canción que habla de las relaciones que parecen perfectas, pero que terminan en desilusión. Amor, amor idealizado, que no siempre se cumple. OBK fue de los grupos que llevó el pop electrónico romántico en español a otro nivel en los años 90, con sonidos pues inspirados en Europa.

0: historias de amor de OBK. Y nos vamos a escuchar a una agrupación muy querida por todos nosotros. Y estamos hablando de...
1: Sí.
0: Es Panteón, vendedora de caricias. Una historia cruda que habla de una mujer que vende amor por necesidad. Mezclando crítica social con dolor emocional.

Es, aunque suena fiesta por el ritmo de ska, la letra es profundamente triste y crítica. Algo muy característico de la banda. Es Panteón Rococó, esto es Vendedora de Caricias.

0: ganar. Ahí tenemos tres opciones para que en estos momentos tú nos digas qué es lo que quieres escuchar. Tenemos a Mijares, Si me tenías. Tenemos también a... Tenemos a Historia de Amor de OBK. Y tenemos a Panteón Rococó, Vendedora de Caricias. Vamos a ir a un breve corte, ahorita regresamos. ¿Cuál quieres escuchar? Esto es Dedicado con Despecho en Retro 107.5 con Armando León. Ya volvemos.
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0: Estamos de regreso, son las 12:45. 12:45. Y bueno, pues tenemos ya los mensajes a través del WhatsApp de cabina 33 34 67 72 20, para los que estaban ya bailando YMCA. Híjole, una canción que no debe de faltar en las fiestas, que DJ tiene que tener en el repertorio, que sean los años que hayan pasado, se tiene que bailar, porque al fin y al cabo es retro, y al fin y al cabo es un clásico de la música de disco, vaya. Mensajes 33 34 67 72 20. Tenemos tres canciones, las cuales ya se están reportando con nosotros. Por un lado tenemos a iba a decir Soldado del Amor, pero no, es Mijares, y se llama Si Me Tenías. Tenemos a esta agrupación OPK con Llamada a la Canción, Historias de Amor, y tenemos a Panteón con Vendedora de Caricias. Mensaje, dice mi estimado Marcos, vamos a empezar a apuntarlo, porque, a ver, permítame tantito, aquí ya lo estamos atendiendo, y dice, vámonos por OBK, son los iniciadores del electropop, de ahí toma base Moenia. Eso, yo, Armando, definitivamente es algo que yo...
1: No lo sabías, ¿verdad?
0: No lo sabía, pero ¿sabes qué? Me imaginé, porque sabes que Moenia tiene un ritmo así, muy electrónico, ¿no? Gracias, mi estimado Marcos Palacios, todos aprendemos de todo, muchas gracias. Mensaje de este lado, dice, vámonos con Mijares, dice el buen Charlie, vámonos con Mijares, perfecto. De este lado nos mandan, espérame, ya se me movieron los, a ver, espérame tantito, ya se me movió acá el puntaje. Vamos uno a uno, pero quiero, porque son varios que están votando, vamos, este es uno de Mijares y el otro de OBK. Mensaje de este lado de Marco, dice, a Panteón, por favor, saluditos, mi buen Armando, buen Marco Antonio Montes, gracias, mi estimado Marco. Mensaje de este lado a través del WhatsApp de cabina, dice, Vendedora de Caricias, mi estimado Armando Francisco Javier, Vendedora de Caricias, en estos momentos lleva dos, Mijares 1 y OBK 1, Vendedora de Caricias. Ah, no, dice Claudia Patricia, nos manda mensaje, dice Panteón Rococó, Vendedora de Caricias. We real, Claudia. Gracias, Claudia. Aquí estamos apuntando en estos momentos. Aguántame tantito. Ahí está. 3 Vendedora de Caricia, 1 Mijares, 1 OBK. Mensaje, dice, de audio, escuchamos.
2: Muchas gracias, mi abuela, por dejarme salir. Ah. Mi Dios, buen día, Beto, o Cintia, no sé quién, sí. Sí. Oye, Armando, mándeme. Panteón Rococó está chingona esa rola, sí, pero sí. Para mí, en cuanto a interpretación y voz, sin duda alguna, Mijares, viejo.
0: Mijares, perfecto.
2: Y pues me voy por Mijares. Perfecto. Difícil para él, con Panteón enfrente. ¿Sale? Mi voto es por Mijares. Bye, bye. Cuídate mucho y cuídense. Adiós. Bye.
0: Gracias. Qué bueno.
2: Oye, que y gracias por salir. Abogar con mi abuela, ¿eh?
0: Oye,
2: Sí, es media manchadita.
0: Sí, sí, bye, bye. Sí. Qué bueno que te dio chance, mi ciudad, Luis. Sí, bueno, pues ahí ya tenemos entonces a Mijares, gracias, mi Luis. Nayeli nos manda mensaje, hola, muy buenas tardes, yo voto por Mijares, ok, 3 de Mijares, 3 de Panteón, 1 de OBK. Mensaje, dice Daniel Alejandro, dice, hola, mi estimado Dani, ¿cómo estás? Gracias por tu mensaje, ¿por quién votas? Alfonso nos manda mensaje, Armando, voto por Vendedora de Caricias de Panteón, ok, tenemos 4 Panteón, tenemos 3 de Mijares y tenemos una Historia de Amor. Mensaje de Janet, dice, hola, soy Janet, estoy con mi dentista. Y le acabo, obviamente, de pedir que ponga la estación de Retro 107.5. Saludos al doctor José. Saludos al doctor José. Qué bien. Muchas felicidades, Doc. Dice, por cierto, voto por Panteón, pero déjame aprovechar. Déjame apuntar aquí. Doc, muchas felicidades por su gran labor. Siempre visitamos al dentista cuando ya traemos algún dolor. Cuando ya de plano es o sacan la muela o quítale o ponle o no sé qué. Deberíamos de visitarlo más seguido, ¿no? Y aquí se me viene a la mente un comercial que salió hace muchos años, que era, ya te lavaste los dientes, echa un paso de conejo. Luego vamos a platicar de él, que era lavarse los dientes 3 veces al día. Y tú ya te lavaste los dientes. Saludos al doctor José. Y obviamente, gracias, mi estimada Janet, por recomendar Retro 107.5, porque suena diferente. Ok, ya apuntamos Panteón. Venga, vámonos con mensaje de este lado. Dice Armando, vámonos con Panteón. Gracias, mi estimado Diego. Entonces, Panteón Rococó, 5, votación 6, perdón, 6, Mijares, 3, y Historia de Amor solamente lleva una. Pero Clara nos manda mensaje y dice, hola, hola, Armando, yo había escrito, pero siempre, no había escrito, pero he estado aquí siempre fiel. Mi estimada Clarita, muchas gracias, gracias, mi estimada Clarita, te mando un fuerte abrazo. George dice, voto por la presentadora de Caricias, Armando. Ok, entonces ya tenemos presentadora de Caricias, vendedora de Caricias, mensaje de audio, los amo, voto por vendedora de Caricias, te escuchamos.
3: No lo puedo creer.
0: Aunque usted no lo
3: el
0: crea.
3: Gran Armando León, yo voto por Panteón Rococó, vendedora de Caricias.
0: Mi estimado guapo, ya te esperamos en un ratito más, al guapo lo puedes escuchar todos los días a partir de las 9 de la noche, aquí está de 9 a 10. O a 11, mi estimado guapo está aquí en Retro 107.5. Oigan, pues acaba de ganar en estos momentos con 2, 4, 5, 6, 7, 8 votos. Vendedora de Caricia, 1, 2, 3 votos. Mijares y un voto Historia de Amor. Y pues con esto nos vamos a despedir prácticamente. Prácticamente nos vamos a despedir con Vendedora de Caricia. Una canción que disfrutamos mucho nosotros y esto es de la banda Panteón Rococó. Mi nombre es Armando León. Que tengan excelente, excelente jueves. Esto es Retro 107.5 y esto siempre suena diferente. Adiós.

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1: Este es el reporte vial de Informe 24.
2: Se mantiene algo de presencia vehicular sobre la zona de la avenida Lázaro Cárdenas, sobre todo a quien hace su trayecto desde la zona de Gobernador Curiel y con dirección hacia los Arcos del Milenio, para que lo tome en consideración. Al llegar al Paseo San Ignacio se acumula la circulación para integrarse hacia los Cubos.
1: Informe 24.
2: Por otra parte, si usted va a hacer su recorrido sobre la zona que comprende la avenida ya de Revolución, se mantiene también con tránsito algo cargado para quien proviene desde la calle Rosas y con dirección hacia la ex glorieta del Charro, sobre todo a la altura de Río Nilo, va a encontrar carga vehicular por el paso del semáforo.
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2: Asimismo, si usted hace su recorrido sobre la zona que comprende la avenida ya de López Mateos, se mantiene con tránsito moderado desde la zona de Ave Eulogio Parra y con dirección hacia el desnivel de la Minerva, carriles laterales con mayor carga vehicular.
1: Informe 24.
2: Finalmente, para quien hace su trayecto en estos momentos sobre Periférico Norte, se mantiene algo de carga vehicular para cruzar la zona de Tabachines en ambos sentidos de circulación, con mayor presencia vehicular en el sentido de Federalismo hacia la zona de Parres Arias y Río Blanco.
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2: Gracias por su atención. Le presentó la información Eloy Arellano.
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1: ¿Qué tal? Buenas tardes, ¿cómo están? Es la 1 de la tarde en el centro de México, las 9 de la noche aquí en Madrid. Soy Alberto Peláez, empezamos.
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1: La presidenta Sheinbaum minimizó este jueves el nuevo descarrilamiento del tren interoceánico en la misma zona de la curva del incidente ocurrido hace casi 7 meses, en el que murieron 14 personas. En su conferencia matutina, Sheinbaum indicó que más que descarrilamiento se movió, digamos, no cayeron completamente los vagones, pero sí fue un incidente, se limitó a comentar a la prensa. La presidenta reclamó a Estados Unidos no criminalizar la migración y actuar en el marco del respeto a los derechos humanos después de que se confirmara la muerte de otro mexicano atropellado tras un operativo en Florida. La gobernadora de Baja California, Marina del Pilar, habría pactado una reunión en Panamá para conversar con el Departamento de Seguridad Nacional de Estados Unidos y el FBI en el mes de agosto. El periodista Héctor de Mauleón difundió este jueves un par de audios en los que se vuelve a escuchar a la morenista en conversación con un presunto intermediario del gobierno estadounidense sobre los avances de la gestión del caso de su vida, de su visa, que le fue revocada. Maestros de la Coordinadora Nacional de Trabajadores de la Educación regresaron a las calles de la Ciudad de México este jueves tras acusar al gobierno de Claudia Sheinbaum de incumplir acuerdos. Los docentes de la sección 9, 10, 11 y 60 vuelven a manifestarse tras casi un mes de que hayan levantado los campamentos que tensaron la inauguración del Mundial de Fútbol y provocaron un caos en el centro de la capital. Expertos en salud hicieron un llamado a reforzar las políticas públicas frente a la influencia de la industria alimentaria, al advertir que la obesidad no puede reducirse a decisiones individuales, ya que constituye uno de los principales desafíos sanitarios a nivel mundial. El llamado se produjo durante la inauguración del Congreso Internacional sobre Obesidad, que por primera vez se celebra en México y reúne hasta el 17 de julio a investigadores, profesionales de la salud y responsables de las políticas públicas en un recinto de la capital. La Comisión de Derechos Humanos de la Ciudad de México dio a conocer que avanza en la investigación para conocer a los detalles por los que al menos 6 mujeres han muerto dentro del Centro Femenil de Reinserción Social Santa Marta, Acatitla. A través de un comunicado, la Comisión de Derechos Humanos de la Ciudad de México informó que realiza un monitoreo para identificar y atender los factores relacionados con estos hechos, así como las posibles responsabilidades de las autoridades. El buque escuela Cuauhtémoc se ha puesto de Acapulco para iniciar el crucero de instrucción Pacífico Norte 2026. Durante 92 días recorrerá cerca de 9.812 millas. Italia restituyó a México un valioso lote de 27 piezas arqueológicas y paleontológicas precolombinas de inestimable valor histórico que habían sido recuperadas por la Unidad de Tutela del Patrimonio Cultural de los Carabineros en diversas operaciones contra el tráfico ilegal de arte. La entrega formal se realizó en la sede de la Embajada de México en Roma, donde el general de brigada de los carabineros, Antonio Petty, devolvió las piezas al embajador mexicano, Genaro Lozano, en un acto que contó con la presencia de la directora del Instituto Cultural de México, Tina Modotti, Mónica de la Mora Curi. El Departamento de Seguridad Nacional de Estados Unidos tomó medidas este jueves para modificar la normativa sobre visas para estudiantes extranjeros y periodistas, sustituyendo las estancias de duración indefinida que se estipulan actualmente según un comunicado del gobierno. La nueva norma definitiva establecerá un plazo fijo para las visas destinadas a estudiantes internacionales. Las visas que permiten a los participantes en programas de intercambio cultural trabajar en Estados Unidos y las visas para miembros de los medios de comunicación. El secretario de Estado de Estados Unidos, Marco Rubio, aseguró este jueves que Cuba contribuyó a forjar la extrema izquierda en el país y el continente en el discurso inaugural de la reunión ministerial sobre el resurgimiento del terrorismo político celebrado en Washington. La vasta red de inteligencia ideológica del régimen cubano contribuyó a forjar la extrema izquierda en nuestro país y en nuestro hemisferio y permanece inextricablemente vinculada a los grupos y movimientos de extrema izquierda en todo Occidente y más allá de sus fronteras, afirmó el secretario de Estado. Las peligrosas inundaciones en Texas se han intensificado tras días de lluvias torrenciales, lo que hizo que equipos de emergencia se apresuraran a rescatar a gente en el agua antes de amanecer este jueves y activaron advertencias urgentes de los meteorólogos. Muévanse a terrenos más altos ahora mismo. El Servicio Meteorológico Nacional en San Antonio informó que una gran y mortal ola de crecida avanzaba a toda velocidad por el mismo río devastado por inundaciones de hace un año, cuando 2 docenas de niños y monitores murieron en el Camp Mystic. Y el gobierno británico instó este jueves a la FIFA a investigar a la selección de Argentina después de que varios jugadores posaron con una pancarta en la que se reivindicaba la soberanía sobre las disputadas Islas Malvinas. Bueno, empezamos con la información que tenemos como todos los días. A José Luis Plaza, buenas tardes, José Luis.
4: Alberto, buenas tardes al auditorio. Y bueno, nos hemos quejado mucho de las lluvias, de inundaciones, de encharcamientos, de pues personas que han perdido muchas cosas, propiedades en sus casas por alguna inundación, pero también a la lluvia hay que agradecerle que gracias a estas lluvias en este año 2026, el nivel del sistema Cutzamala, de presas Cutzamala, está por arriba del 72%, lo cual es bastante bueno, ya que recordemos que hace no más de 4 años, por estas fechas teníamos el 27-25% de capacidad de llenado y era realmente muy preocupante. Ahorita pues lo tenemos al 76%, pese a que hemos tenido pues unas fugas, unos socavones, unas fugas muy grandes de agua, en las cuales se han perdido miles de metros cúbicos de agua, Alberto, y con todo y todo, el sistema Cutzamala tiene una muy buena capacidad en estos momentos.
1: Pues es una buena noticia, José Luis, ¿qué quieres que te diga?
4: Muy buena, para no vernos en problemas hídricos como se vio Monterrey, como se han visto Zacatecas, entonces sí, para todo esto.
1: Claro. Sí, así es. Gracias, José Luis. Muy buenas tardes.
4: Gracias, hasta luego, buenas tardes.
1: Y la Fiscalía de Michoacán pedirá 12 años de prisión para Raúl Meza Bonce, joven acusado del delito de sabotaje por su presunta participación el 2 de noviembre del 25 en la erupción violenta de un grupo de 600 personas al Palacio de Gobierno del Estado, donde se registraron destrozos en diversas oficinas como parte de las protestas por el asesinato de Carlos Manzo, alcalde de Uruapan. La Fiscalía Regional de Morelia solicitó al juez de control y seguimiento dentro de la causa penal 683/2025 considerará en la próxima audiencia del 3 de septiembre una sanción máxima de 12 años de prisión para Raúl Meza, de acuerdo con lo que establece el Código Penal del Estado para el delito de sabotaje. El Ministerio Público también pide que el acusado se le imponga el pago de 1.370.000 pesos, cantidad en que fueron valuados los daños totales al Palacio de Gobierno, incluidos los registrados en el despacho del gobernador morenista Alfredo Ramírez Bedoya. José Luis, buenas tardes.
5: ¿Qué tal, Alberto? Buenas tardes. El exgobernador de Baja California, Jaime Bonilla, negó haber participado en los contactos de Marina del Pilar con agencias de Estados Unidos, luego de que la mandataria presuntamente lo acusó de ayudarla a contactar autoridades estadounidenses para resolver el caso de su visa. En un comunicado emitido por el Partido del Trabajo, el exmandatario rechazó las declaraciones de la morenista y atribuyó dichas declaraciones a una crisis de pánico por las investigaciones de Estados Unidos en contra de Marina del Pilar Ávila. El exgobernador y actuado emitido por el Partido del Trabajo, el exmandatario rechazó las declaraciones de la morenista y atribuyó declaraciones a una crisis de pánico por las investigaciones de Estados Unidos en contra de Marina del Pilar Ávila. El gobernador y actual

0: gobernadora y le dijo que explicara quiénes y cómo la cruzaron a Estados Unidos sin visa.
1: Y la presidenta Sheinbaum minimizó este jueves el nuevo desarrollamiento del tren interoceánico en la misma zona de la curva del incidente ocurrido hace casi 7 meses, en el que murieron 14 personas. En su conferencia matutina, Sheinbaum indicó que actualmente se están haciendo revisiones y el servicio de carga será restablecido lo más pronto posible. Más que el desarrollamiento se movió, digamos, no cayeron completamente los vagones, pero sí fue un incidente, se limitó a comentar la presidenta. La madrugada de este miércoles se registró un nuevo desarrollamiento en el kilómetro 230-800 de la línea Z entre las comunidades de Nizanda y Chivela en el municipio de Asunción Ixtaltepec, en Oaxaca. Tras el descarrilamiento ocurrido en diciembre del año pasado, la presidenta indicó que todavía se encuentran atendiendo a las recomendaciones para poder retomar el servicio de pasajeros en esa zona del interoceánico.
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1: Autoridades federales y estatales recuperaron un cargamento de insumos farmacéuticos y medicamentos con un valor de 2.500.000 pesos y dos vehículos con reporte de robo en el municipio de Chalco, en el Estado de México. De acuerdo con la tarjeta informativa, el aseguramiento fue gracias a un reporte de alertamiento donde se informaba del robo de dos unidades de carga, por lo que las autoridades implementaron un operativo de búsqueda. La Secretaría de Seguridad y Protección Ciudadana informó que tras el despliegue ubicaron las unidades sobre la calle Hacienda Compañía en el fraccionamiento Los Héroes Charco, donde localizaron el cargamento robado. Los vehículos y la mercancía recuperada fueron asegurados y puestos a disposición del agente del Ministerio Público, quien iniciará la carpeta de investigación para dar continuidad a las indagatorias y detener a los responsables. ¿Qué más tenemos, Luis Fernando?
0: El exgobernador de Quintana Roo, Roberto Borge Angulo, volvió a aparecer en el ámbito público tras abandonar el Centro Federal de Rehabilitación Psicosocial de Morelos y continuar su proceso judicial bajo la medida cautelar de prisión domiciliaria en el Estado de México. Su reaparición se dio mediante una fotografía difundida en portales digitales en la que aparece cargando a su hijo recién nacido, y en la imagen también figuran Juan Pablo Guillermo, quien fue secretario de Finanzas durante su administración, y el notario Javier Cárdenas, ex procurador de Protección al Medio Ambiente. Según versiones, Borge expresó que se encuentra en buen estado de ánimo y sin intención de emprender acciones de revancha. La fotografía llamó la atención por el evidente cambio físico del exgobernador, quien se ve más delgado respecto a las últimas apariciones públicas antes de obtener el beneficio de continuar su proceso desde su domicilio.
1: ¿Y qué más ha pasado en el país? Vámonos al carrusel de los estados.
5: Descartan emergencia ambiental en playa de Nayarit por presencia de macroalga.

0: además del mismo sargazo que se presenta en el Caribe mexicano. El gobierno del estado de Nayarit, en coordinación con autoridades municipales, federales e instituciones especializadas, mantiene un operativo permanente desde hace unas semanas para atender la presencia de material vegetal marino en la playa de Rincón de Guayabitos, municipio de Compostela, garantizando que los destinos turísticos permanezcan en condiciones óptimas para recibir a visitantes. Por instrucción del gobernador Miguel Ángel Navarro Quintero, desde el primer momento se realizaron labores de limpieza y retiro del material acumulado. Especialistas determinaron que se trata de una macroalga marina del género Hypnea, de coloración rojiza, distinta al sargazo pelágico que afecta al Caribe mexicano. Los estudios y recorridos realizados confirman que no existe una emergencia ecológica ni una marea marrón. El fenómeno está localizado únicamente en Rincón de Guayabitos y corresponde a un proceso natural y cíclico asociado al inicio de la temporada de lluvias, con una duración estimada de 3 a 5 semanas. Las brigadas realizan trabajos de limpieza diariamente para preservar la imagen del destino sin afectar la experiencia de los visitantes. Paralelamente, el gobierno del estado coordina esfuerzos con instituciones académicas y autoridades ambientales para fortalecer el monitoreo, identificar el origen de la macroalga y aplicar protocolos técnicos para su manejo y disposición final, protegiendo los ecosistemas costeros. Desde Tepic, Nayarit, para Informe 24, Perla Rentería.
1: Ante la poca participación del gobierno federal para atender la crisis hídrica en Jalisco, el gobierno del estado anunció que invertirá 100 millones de pesos en un programa de atención urgente para mitigar la mala calidad del agua que distribuye el CIAPA en la zona metropolitana de Guadalajara. El plan, que iniciará operaciones el 20 de julio, contempla las siguientes medidas a corto plazo: suministro de pipas directamente en las casas que reciben agua sucia, plantas potabilizadoras móviles instaladas en espacios públicos como en la Plaza San Andrés, Plaza Tezistán y el Centro Histórico de Tlaquepaque. Y por último, contempla la entrega de garrafones y vales para su llenado gratuito, aunque eso sí, todavía no se da a conocer cuánto se otorgará por familia afectada. Desde Guadalajara, en Informe 24, David Correa Aldrete.
2: Sonora cuenta con las condiciones para consolidarse como el principal referente nacional en generación de energía solar, siempre y cuando se fortalezca la infraestructura de transmisión eléctrica que permita aprovechar su capacidad instalada y atraer nuevas inversiones, afirmó Fernando Rodríguez Tobar, director del clúster de Energía Sonora. Explicó que actualmente la entidad cuenta con 13 parques solares fotovoltaicos en operación y uno más en construcción en Puerto Peñasco, lo que permite que aproximadamente una tercera parte de la capacidad instalada de generación eléctrica en el estado provenga de fuentes limpias, principalmente energía solar. Rodríguez Tobar advirtió que el principal obstáculo para el crecimiento de nuevos parques solares no está relacionado con la tecnología ni con el interés de inversionistas, sino con la capacidad de las líneas de transmisión eléctrica, ya que actualmente la infraestructura disponible resulta insuficiente para transportar la energía generada hacia otras regiones del país. Desde el estado de Sonora, para Informe 24, Mariela Bernal.
3: Gracias, Mariela. Gracias, compañeros. En información internacional, las advertencias de evacuación se ampliaron y los rescates por crecidas se multiplicaron el miércoles en Texas bajo tormentas implacables que convirtieron las carreteras en ríos, arrasaron vehículos y provocaron un tornado que atravesó una concurrida autopista interestatal en San Antonio. Los guardabosques de Texas han rescatado hasta ahora a más de 40 personas afectadas por las inundaciones, principalmente en el área del condado de Uvalde, según un portavoz del Departamento de Parques y Vida Silvestre de Texas. Los meteorólogos advirtieron que las condiciones, que ya eran peligrosas, probablemente empeorarían en algunas comunidades muy afectadas. El diluvio dejó casi un pie de lluvia en algunos condados y puso a la población de docenas de condados bajo alertas de inundación, incluyendo partes de la región de Texas Hill Country, donde las devastadoras inundaciones del verano pasado causaron la muerte de más de 100 personas. Se esperaba que algunas de ellas fueran vigentes hasta el viernes por la noche. Luis Fernando.
4: La administración de Donald Trump planea elevar el número de operativos y redadas de vigilancia contra inmigrantes indocumentados en sitios de trabajo a fin de incrementar el número de arrestos frente a su base de votantes republicanos y MAGA, mientras se acercan las elecciones de medio término en las que está en juego el control de la Cámara de Representantes. Un reporte de CNN indica que, según un puñado de fuentes consultadas conocedoras del tema, el plan involucra la participación de varias agencias federales en una iniciativa que intenta hallar un equilibrio

0: Entre las deportaciones, promesa transversal de la campaña electoral de Trump y el mantenimiento de mano de obra y trabajadores en sectores clave, que históricamente depende de los trabajadores inmigrantes como manufactura, construcción, agricultura o servicios sanitarios. La ejecución del operativo en lugares de trabajo ha dado lugar a detenciones masivas como la de medio centenar de personas en una fábrica en Carolina del Sur a principios de junio.
1: En la opinión de Jesús Martín Mendoza.
2: A lo largo de todo el tiempo que la señora Claudia Sheinbaum ha sido presidente de nuestro país, e inclusive en la anterior administración, en algunos medios hemos sido críticos, hemos señalado lo que está mal, hemos propuesto para que las cosas estén mejor, pero últimamente todas las situaciones propias de crítica hacia el partido y hacia la administración como tal se han acentuado gravemente, sobre todo por la colusión de algunos integrantes del gobierno, presuntamente con el crimen organizado y el narcotráfico. Pero lo que les quiero comentar el día de hoy va más allá de esto. Es el tratamiento de la información hacia la gente que consume la conferencia matutina y la información que genera el propio gobierno. Me preocupa que por alguna instrucción, estrategia de comunicación, se le trate a la gente, a los mexicanos, como si fuéramos unos verdaderos ignorantes. Se descarriló otra vez el tren interoceánico en un tramo que está en Oaxaca, en el tramo conocido como Z. Ahí los vagones se salieron de su carril, se voltearon. Fue un verdadero desastre que afortunadamente no trajo en consecuencia daños a personas o muertos. Hoy se le preguntó a la presidenta que qué opinaba de este incidente y ella dijo que el tren no se había descarrilado, que se había movido. Cuando usted ve las fotografías, es un descarrilamiento grave del tren. ¿Qué gana la presidenta con hacer menos este tipo de problemas?
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3: Buenas tardes, este día el monzón mexicano sobre el noroeste de México, aunado a circulaciones ciclónicas y vaguadas a niveles medios y altos de la atmósfera, canales de baja presión sobre la mesa del norte y el sureste del país, la onda tropical número 19 que se desplazará sobre Guerrero y Michoacán, ocasionarán lluvias puntuales intensas en zonas de Sonora, Chihuahua y Durango, además de chubascos con lluvias fuertes a muy fuertes en gran parte del territorio nacional, con descargas eléctricas y posible caída de granizo en el noreste y occidente del país. Asimismo, persistirá el ambiente caluroso a muy caluroso sobre el noroeste, norte y occidente de la República Mexicana, así como la península de Yucatán, previéndose temperaturas superiores a 45 grados centígrados en el noreste de Baja California. Tome sus precauciones y disfrute del clima. Les saluda Ela Canet.
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4: Gracias, Ela, nos tenemos que marchar, es la 1 y 24 minutos de la tarde, 9 y 24 minutos de la noche aquí en Madrid. Mañana, como siempre, estaremos a la 1 en punto, a las 9 en punto de la noche en Madrid. Mientras tanto, gracias, que descansen, muy buenas tardes.
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13: Hola, hola, ¿cómo está? Muy buenas tardes. ¿Cómo le está yendo esa tarde de jueves? Por momentos como que sale el sol, luego como se nubla. Así están las cosas. Pero eso sí, hay altas probabilidades de lluvia para esa tarde y noche de jueves. Aunque bueno, luego ya sabe que los pronósticos dicen una cosa y la realidad dice otra. Porque así ha estado el temporal. Luego nos está anunciando que ya va a llover y nada. Y cuando menos uno se lo espera, ¡chin! Ya se nos mojó la ropa. Ya nos mojamos nosotros y así se puso la cosa. De hecho, este jueves amanecimos con lluvia en la zona metropolitana de Guadalajara. Ya después se quitó, ya como que mejoró el día, pero luego otra vez están ahí las nubes. Así que, bueno, pues a ver finalmente cómo está la cosa. Oiga, ¿qué cree? Vámonos a Puebla. Vámonos a Puebla a echar unas bebidas allá bien sabrosas que están en redes sociales. Si usted conoce a alguien de Puebla, pues que nos pase asilo, ¿no? Mochilas. Ahora sí que póngase la del Puebla, la de la Franja y así merengues, mochilas con los de acá de Jalisco. Vimos a través de redes sociales unas bebidas que se ven espectaculares allá en Puebla. Canela y comino. ¿Qué tal, eh? A ver si acá en Guadalajara ofrecen de lo mismo, así unas bebidas de esos juguitos. Unos juguitos que estaban muy de moda en los 80s, de esos de triangulitos, ¿se acuerda? Y arriba tiene como chamoy, chilito, así del piquín, de ese estilo. ¡Ay, Amelia! ¡Qué rico se ve! Y más, pues ya es tarde de jueves, ya se vale, ¿no? Ya mañana es viernes, ya como sea sacamos la semana. Ya los que trabajan un ratito el sábado, es un ratito y ya, hombre, ya es fin de semana. Bueno, pues vamos a platicar de muchos temas hoy. Hoy hay fútbol, no es del Mundial, es de la poderosísima Liga Muy X, digo, Liga MX, los poderosísimos potros del Atlante contra los misteriosísimos rayos del Necaxa. ¡Ay, Amelia! Clásico de clásicos, arránquese los cabellos porque hoy arranca la Liga y también... Me parece que los Tigres, porque el domingo no hay fútbol. Como es la gran final del Mundial, pues no va a haber fútbol. Así que todo se va a jugar entre hoy, mañana y el sábado. Y se acabó la liga. Bueno, la primera jornada, ¿verdad? ¡Oiga! Y hay humo blanco. Se viene un superentrenador a los rojinegros del Atlas. No, hombre. El grupo que acaba de comprar al Atlas trae villanos, ¿eh? Ya nos está presumiendo. Ojalá y no nomás este torneo y luego ya el siguiente empiece igual que Grupo Orlegui, ¿verdad? A vender a las joyas porque luego ya no tienen para pagar. Porque soltaron la casa por la ventana y luego, oye, pero ya no hay para pagar mañana. ¡Chin! No, pues empieza a vender. Ojalá por el bien del Atlas que no sea la cosa así. Porque van a traer a un delantero que jugaba en el Chelsea. Fue campeón con el Chelsea en el 2005-2006, en esa temporada. Clavó muchos goles junto a Didier Drogba. Jugó con Andriy Shevchenko en la delantera del Milan. Jugó en la final de la Champions League del 2005 contra el Liverpool. Perdieron en penales. Es un argentino. ¿Ya se imagina quién es? Si no, ahorita le digo. Quédese con nosotros. En los controles operativos está Alberto Esparza. Beto, hoy... Camisita blanca, básica, elegancia pura. Detrás de este micrófono, su servidor, David Correa Aldrete, que le invita a que nos acompañe hasta las 2:30 de la tarde. nuestras plataformas en redes sociales, en Facebook, Informe 24 Guadalajara, en X, arroba Informe 24 GDL, y el WhatsApp de cabina 33 34 67 72 20.
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13: Alerta Secretaría de Salud Jalisco por repunte de enfermedades gastrointestinales asociadas al agua sucia y al calor, por lo que emite recomendaciones. Gobernador de Jalisco intenta establecer comunicación con la presidenta de México, Claudia Sheinbaum, para ver qué va a pasar con las aguas nacionales. Avanza identificación de víctimas por el accidente del pasado domingo en la autopista Guadalajara-Tepic. Exhiben en redes sociales el traslado de expedientes de la Fiscalía de Jalisco en transporte público. Esto causa indignación en redes sociales. Mañana se define la situación legal de Iván N., presunto feminicida de la joven Karen Miranda. Se pronostican lluvias y tormentas eléctricas para la zona metropolitana de Guadalajara este jueves. Y en los deportes, el exdelantero del Chelsea de Inglaterra y del Milan de Italia, el argentino Hernán Crespo, será el nuevo entrenador de los rojinegros del Atlas. Además, hoy arranca la Liga MX con el partido entre Atlante y Necaxa. Ya quedó definida la final del Mundial. Será el domingo entre Argentina y España. Vámonos de lleno con la información. Y es que aquí se lo estuvimos diciendo. Di. No fue una, ni dos, ni tres veces. El agua puede provocar enfermedades gastrointestinales, diarrea, vómitos, malestares, sarpullido. Esas ya son enfermedades de la piel. De momento la autoridad no ha dicho cuántos casos hay, pero en lo que va del año se han registrado 8,474 casos de conjuntivitis, enfermedades en los ojos. Pero ahora hay enfermedades gastrointestinales, un repunte. En medio de esta creciente ola de quejas ciudadanas por presuntos malestares gastrointestinales asociados al consumo del agua, que tiene un olor extraño, turbio, un olor a caño, a putrefacto, a podrido y una apariencia extraña con incluso sedimentos en el área metropolitana de Guadalajara, ahora sí, la Secretaría de Salud Jalisco emitió una alerta preventiva por el incremento de enfermedades gastrointestinales durante esta temporada de calor. Esto se está presentando principalmente en el municipio de El Salto, con un alza del 69%. El titular de la dependencia, Héctor Raúl Pérez Gómez, exhortó a la población a seguir estas medidas preventivas. Lavarse adecuadamente las manos antes y después de comer. Antes y después de ir al baño. Beber agua purificada y no ingerir agua de la llave por ningún motivo. Utilizar agua purificada para lavarse los dientes. Lavar y desinfectar frutas y verduras. Evitar usar la misma tabla o utensilios para alimentos crudos o cocidos. Y elegir establecimientos que muestren medidas claras de limpieza. Nada de que le cobro lo de los taquitos con la mano y luego con la misma mano le entrego el taco. No, que sí tengan un despachador que le cobre y otro que le prepare. Nada de que me voy a rascar y ahorita le agarro acá. No. Esos lugares, quítelos. No, que le dan sabor, nada. Verifique muy bien el estado de salsas, de alimentos, porque ahorita con el calor, aunque uno dice, ay, está nublado, pero está sofocado, la salsa, el jitomate se pudre más rápido. Aquí lo curioso es que la autoridad dice que las enfermedades son por el calor. Pero ojo, porque ya no estamos a 35 grados como en abril. Desde hace un mes tenemos una temperatura máxima entre 27 y 28 grados. Entonces algo está extraño, ¿no? Y curiosamente, tenemos el agua mala, el agua contaminada, el agua cochina que huele y sabe rara. Si usted se lava los dientes, le deja un sabor como a huevo, algo echado a perder. Y eso es justamente lo que al parecer está provocando estas enfermedades gastrointestinales. En caso de que usted llegue a presentar dolor estomacal, fiebre, diarrea o vómito, la Secretaría de Salud Jalisco recomienda evitar automedicarse y mejor acudir a los centros de salud. O bien, llame a la línea Salud Jalisco. ¿Cuál es? Anótela. 33-38-23-32-20. Se la reitero con gusto. 33-38-23-32-20. Con servicio los 7 días de la semana, donde usted podrá recibir atención sobre esta y otras enfermedades, también acerca de la salud mental, así como la ubicación de los centros de salud. Y aunque la poca participación del gobierno federal para atender esta crisis del agua es señalada por el gobernador y otras autoridades como alcaldes y diputados, el gobierno del estado anunció que invertirá 100 millones de pesos en un programa de atención urgente para mitigar la mala calidad del agua que distribuye el CIAPA en la zona metropolitana de Guadalajara. El plan iniciará operaciones el próximo 20 de julio. ¿Cómo le van a hacer? Van a suministrar pipas directamente en las casas que reciben agua sucia. Plantas potabilizadoras móviles instaladas en espacios públicos como la Plaza de San Andrés, Plaza Tezistán, el Centro Histórico de Tlaquepaque y por último van a entregar garrafones y vales para su llenado gratuito. Aunque ojo, el gobierno del estado no dio a conocer cuántos garrafones ni cuántas pipas se podrán pedir por familia, ni nada de eso. Ni dónde van a solicitarlas, cuáles colonias son las que van a participar, porque ojo, deben de ser en teoría unas 600, según lo que dice la Comisión de Derechos Humanos, no 200 como decía al principio el gobierno de Jalisco. Ojo con eso también. El gobierno del estado lamentó que la Comisión Nacional del Agua, la CONAGUA, haya descartado recursos federales para nuevos proyectos hídricos aquí en el estado y aseguró que esa postura deja a Jalisco sin el respaldo que necesita para enfrentar esta crisis del agua sucia en la zona metropolitana. Y bueno, ante esto, el gobernador del estado, Pablo Lemus, dio a conocer que está intentando establecer una comunicación directa con la presidenta de México, Claudia Sheinbaum, porque la semana pasada Claudia Sheinbaum le dijo al gobernador: no, gobernador, nosotros le estamos apoyando, estamos limpiando las aguas. De hecho, el presidente anterior, Andrés Manuel López, terminó la planta del Zapotillo. Sí, pero no necesitamos más agua, necesitamos que el agua llegue limpia. Eso es lo que tiene que ayudar a hacer el gobierno federal. Y Claudia Sheinbaum dijo: ah, no, si el gobernador me va a buscar, que no sea a través de declaraciones, sino por teléfono. Y eso fue lo que dijo el gobernador: ya busqué a Claudia Sheinbaum. ¿Ya le contestó o no?
12: Hasta este momento no ha sucedido, pero no hay problema, porque yo entiendo la agenda de la presidenta. No es así como ya le llamo y me contesta los dos minutos. Entiendo que ella es una mujer extraordinariamente ocupada. Yo voy a trabajar de la mano con la presidenta, con el gobierno federal. Ojalá haya recursos para la problemática del agua en Jalisco por parte de la federación. Me llama la atención que el director regional de Conagua cierre esa compuerta del agua para Jalisco, que cierre una compuerta federal del agua para Jalisco. Es una lástima esta declaración, de verdad, cuando lo que se ha venido es construyendo una relación de respeto. Por lo tanto, pues yo espero que la presidenta escuche este respetuoso llamado y por mi parte a trabajar por tener mejor calidad del agua, que seamos parte de la solución, la federación y el estado y los municipios.
13: Y sobre esto, bueno, pues continúa el debate por el financiamiento de las obras hidráulicas. Autoridades estatales y municipales mantienen el llamado para fortalecer los recursos destinados en materia de infraestructura hidráulica. Mientras tanto, continúa esta discusión sobre las inversiones necesarias para mejorar el abasto y la calidad del agua en la zona metropolitana. Le damos vuelta a la página porque en redes sociales se volvió viral un video en donde están trasladando expedientes de la Fiscalía del Estado en transporte público. ¿Esto es legal o no? Esto fue lo que dijo la institución. Adelante, Andrea Manso.
14: Tras captar en imagen a un hombre aparentemente personal de la Fiscalía del Estado de Jalisco, llevando consigo un expediente abrazado en la línea 3 del tren ligero, la dependencia estatal aclaró que esta práctica no está permitida bajo ninguna circunstancia. A pesar de la alta carga de trabajo en la institución, las autoridades de Procuración de Justicia precisaron los siguientes puntos sobre la seguridad de los documentos oficiales. La Fiscalía cuenta con vehículos oficiales específicos para trasladar de forma segura tanto a su personal como a los expedientes físicos hacia las audiencias en Puente Grande. Aunque se reconoció el enorme compromiso laboral de algunos empleados, que los lleva a tomar estas medidas para cumplir a tiempo, la directiva enfatizó que esto no debe ocurrir en ninguna circunstancia. Ante este reporte, el fiscal general de Jalisco, Salvador González de los Santos, señaló que se revisará la situación de manera particular para aplicar los correctivos necesarios y asegurar que se respeten los protocolos de traslado vigentes.
15: Hay bastante trabajo en la fiscalía y lo que les quiero decir es de que bueno, hay gente muy comprometida con el trabajo. No es muy común que ocurra esto, no debe de ocurrir desde luego, porque todo el personal bueno, tiene su horario de trabajo y bueno, tiene que cumplir su trabajo en ese periodo. Pero bueno, como insisto, hay gente muy comprometida que es irresponsable, que en algunas ocasiones lo hace. En la penal, cada vicefiscalía tiene una oficina que lleva los asuntos una vez que son judicializados. Cada área tiene su estrategia y procedimiento para llevar al personal junto con los expedientes a la penal y traerlos.
14: En Informe 24, Andrea Manso.
13: Pues así las cosas, ¿cómo ve? No, hombre, ya nomás falta el rato que los veamos también trasladando tal vez heridos en transporte público. ¿Cómo está la cosa? Bueno, pues así la situación. Bueno, en más noticias, ¿recuerda usted el pasado domingo la imagen de ese terrible accidente que incluso generó un incendio? Bueno, pues las autoridades continúan con las investigaciones tras este accidente múltiple ocurrido en el municipio de La Magdalena, donde perdieron la vida 9 personas y varias más resultaron lesionadas. El Instituto Jalisciense de Ciencias Forenses informó que ya fueron identificadas 5 de las 9 víctimas de este accidente ocurrido el pasado 12 de julio en el kilómetro 68 de la autopista Guadalajara-Tepic. El percance involucró a un tractocamión y a varios vehículos. La tragedia surgió tras el choque de 2 vehículos de carga pesada, incidente que era atendido por elementos de la Guardia Nacional. Pero posteriormente, un tractocamión se quedó sin frenos, no alcanzó a frenar, vaya usted a saber qué pasó, y se impactó en la zona contra esas unidades, generando un fuerte incendio que cobró la vida de 9 personas. 4 integrantes de una misma familia fueron identificados mediante expedientes odontológicos y un quinto ocupante por análisis de contexto. 4 de estos cuerpos ya fueron entregados a sus familiares. Vaya tragedia. Con respecto a los casos pendientes, las autoridades informaron que el Laboratorio de Genética realiza las pruebas de ADN para identificar a las 4 víctimas restantes. Mientras tanto, la Coordinación de Atención a Familiares del Instituto Jalisciense de Ciencias Forenses mantiene el acompañamiento psicológico y legal para las familias de los 9 fallecidos. Y en más noticias, prepara el paraguas, el impermeable, la botita, porque se pronostican lluvias y tormentas eléctricas para la zona metropolitana de Guadalajara. De acuerdo con Protección Civil, recomienda extremar precauciones debido al pronóstico de precipitaciones moderadas a fuertes durante este jueves, acompañadas de actividad eléctrica y posibles encharcamientos en distintos puntos de la ciudad. Recuerde que la última lluvia fuerte, la de la tarde del lunes, generó la caída de 32 árboles en el municipio de Guadalajara, además de una decena en el municipio de Tonalá. Por ello, la importancia de estar alertas. Evite estacionarse bajo un poste, bajo un anuncio espectacular, y mucho menos bajo un árbol, porque pueden estar huecos por dentro, al interior del tronco y con un viento se pueden llegar a colapsar. Además de que algunos están mal podados o les hace falta una manita de gato, una peluqueada. Es decir, que luego están más frondosos de un lado o del otro y con el viento le gana el peso al tronco y termina por vencerse. Y lo que no queremos son accidentes. Así que ahí están las recomendaciones. Y vamos justamente a la información del pronóstico del tiempo. Saludamos al doctor Mauricio López Reyes, que nos tiene la información.
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17: Un saludo desde el Instituto de Astronomía y Meteorología de la Universidad de Guadalajara. Estas son las condiciones meteorológicas para el día de hoy, jueves 16 de julio. Continúan las condiciones bastante inestables y con mucha humedad en el centro occidente, pero también hacia el norte de México, sobre todo en el corredor de la Sierra Madre Occidental, debido al que el monzón de Norteamérica se encuentra bastante activo. El ciclón tropical Elida se encuentra bastante alejado del territorio nacional y no estará afectando de ninguna manera la zona de México. Eso sí, estará acumulando humedad, sobre todo hacia la región del Pacífico, y también esa circulación tan amplia que tiene podría favorecer el ingreso de humedad en zonas montañosas del centro y sur del país. Además, se estará combinando el paso de la onda tropical número 19 para dejarnos ambiente lluvioso en zonas montañosas del sur. Eso lo vemos reflejado en los modelos de pronóstico. Se observa claramente que las precipitaciones se activan sobre todo en zonas montañosas y en horas de la tarde, así que esperen lluvias para el día de hoy, de manera particular en el área metropolitana de Guadalajara. Esas precipitaciones estarán acompañadas de actividad eléctrica y localmente precipitación intensa, incluso está el potencial de caída de granizo y rachas de viento intensas, precipitaciones que estarán presentes sobre todo a partir de las 3, 4 de la tarde. Estaremos llegando a una temperatura máxima de 27, 28 grados Celsius, situación similar hacia la franja costera, hacia Puerto Vallarta, Sierra de Amula, también con precipitaciones vespertinas, así que muy atentos de las actualizaciones y el seguimiento del radar Doppler.
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0: Bien, ya estamos de regreso con más aquí en Informe 24 Guadalajara. Tenemos información nacional relevante que compartirle esta tarde. Ay, porque otra vez se registró un accidente con este tren interoceánico, el cual recorre el Istmo de Tehuantepec. Ahora se descarriló de nuevo en la noche del martes cerca del municipio de Asunción, Iztaltepec, esto en el sureste del estado de Oaxaca. Así lo informó la Secretaría de Marina a través de un comunicado. Hoy en la mañanera del pueblo, la presidenta de México, Claudia Sheinbaum Pardo, ¿qué fue lo que dijo cuando le preguntó la prensa sobre esto?
1: Sobre el percance que tuvo el corredor interoceánico, ¿qué reporte le dieron del nuevo descarrilamiento del tren en carga?
2: Sí, van a dar un, más que descarrilamiento, se movió, digamos, no cayeron completamente los vagones, pero sí fue un incidente. Ayer se reportó por parte de la Marina y se están haciendo las revisiones.
1: ¿Tendrá alguna incidencia en la reactivación del sistema, del tren de pasajeros?
2: De inmediato se va. Ah, del tren de pasajeros lo vamos a informar. Ya están las observaciones por parte de la empresa TÜV, de la empresa consultora TÜV, que fue consultada para poder llevar a cabo todas las recomendaciones que nos plantean. Ya están esas recomendaciones, las está trabajando Andrés Layuz con el corredor interoceánico, con el tren, y ya las vamos a informar pronto.
1: Sobre
0: ahí lo que indicó. Nomás se cayeron unos vagoncitos, nomás. Entonces, ¿eso qué es? Pues es un descarrilamiento, ¿no? Pero no. Se cayeron, que es muy diferente, no se nos confunda. Así pues, lo que dijo esta mañana la presidenta de nuestro país, Claudia Sheinbaum, que hay que recordar, pues esto generó afectaciones el año pasado. ¿Usted se acuerda? Hace casi 7 meses, cuando murieron 14 personas en ese mismo tren, en la misma zona de esta curva del incidente que se registró el martes. Total que esa curva es la curva del terror, del peligro. Y si nomás piensan con minimizar el tema, ya no va a pasar nada. Es una bomba de tiempo. Ya murieron ahí 14 personas hace 7 meses. Hace 2 días se descarriló. ¿Qué están esperando las autoridades? Es una obra fallida, ya, por Dios, que lo reconozcan, no sirvió. Pero el dinero que se invirtió, ahí que, ¿verdad? Bueno. En más información, con un reconocimiento a docentes, estudiantes y padres de familia, el secretario de Educación aquí en Jalisco, Juan Carlos Flores Miramontes, encabezó la ceremonia de clausura del ciclo escolar 2025-2026, donde aseguró que pese a los retos enfrentados durante el año, el sistema educativo estatal logró cumplir sus objetivos y cerró el periodo con avances en materia de innovación, infraestructura y formación académica. Y ya que vamos a estar de vacaciones, cuidado, dicen los especialistas del Consejo Estatal de Salud Mental y Adicciones, a ser muy cuidadosos, tanto madres como padres de familia, del tiempo que pasan sus hijas y sus hijos con las pantallas, tanto de celulares como de tabletas, porque al estar con tanto tiempo de vacación, ¿qué puede ocurrir? Pues que las niñas y los niños se aíslen de la convivencia y de sus actividades ordinarias de una niña y de un niño, que es jugar, divertirse, por estar entretenidos en el teléfono. Y también puede haber riesgos de interacción con otras personas. Ya sabe que está muy de moda el reclutamiento del crimen organizado, así que hay que estar alertas con quienes conviven y que no pasen mucho tiempo en el celular. Limitar el uso excesivo de celulares, tabletas, videojuegos y otros dispositivos electrónicos será fundamental, sobre todo para fomentar actividades que impulsen la convivencia familiar, el movimiento y el bienestar emocional. Y otro que también se va a ir de vacaciones, ¿quién cree? ¿Quién cree que es? El gobernador de Jalisco, Pablo Lemus, que apenas está reincorporando después de la operación de apendicitis, pues él ya se va. Y anunció durante la mañana de este jueves 16 de julio que tomará un periodo vacacional con motivo del festejo de su cumpleaños. esto en una publicación a través de sus redes sociales, en la cual se lee lo siguiente. ¿Qué tal? Buenos días. Quiero informarles que a partir de este jueves 16 de julio y hasta el viernes 24 de julio, tomaré unos días de vacaciones con motivo de mi cumpleaños. Durante estos días, el secretario general de gobierno, Salvador Zamora Zamora, quedará como encargado del despacho para atender cualquier necesidad. Recordar que el gobernador de Jalisco hace tan solo una semana fue intervenido quirúrgicamente debido a una apendicitis aguda tras la cirugía el pasado 7 de julio, en el cual, bueno, pues presentó un video en redes sociales que ya había reintegrado su trabajo a la cotidianidad. Y justamente una vez que ya regresó a sus actividades el día de ayer, el gobernador Pablo Lemus acudió a la Basílica de Zapopan para agradecer porque salió con bien después de esta cirugía de apendicitis a la que fue sometido el pasado 7 de julio. Y bueno, pues ahí en la Basílica fue reconocido por el párroco y al ver al gobernador, esto fue lo que dijo.
3: Primero le agradezco a la Virgen en su bien de una operación, pedirle la pacificación de Jalisco, la pacificadora, la general, la bendición para todo Jalisco, para mi familia y que me ilumine con sabiduría.
0: Así lo pidió. La pacificación de Jalisco y la bendición para todas y todos los jaliscienses y en especial para su familia. Y bueno, esto fue el día de ayer. Hoy ya está de vacaciones y hasta el próximo 24 de julio estará de regreso el gobernador Pablo Lemus Navarro. Le damos vuelta a la página porque en el marco del Día Internacional de la Destrucción de Armas de Fuego, elementos de la Secretaría de la Defensa Nacional llevaron a cabo la destrucción de muchas armas que fueron aseguradas aquí en el estado. Es este trabajo especial de Andrea Manso que nos presenta a continuación.
4: En el marco del Día Internacional de la Destrucción de Armas de Fuego, elementos de la Secretaría de la Defensa Nacional llevaron a cabo la destrucción de un total de 509 armas, entre ellas 284 cortas y 225 largas, además de 1.213 cargadores y 43.866 cartuchos de diversos calibres. El acto se llevó a cabo en el 14 Batallón de Infantería, ubicado en la localidad de La Mojonera, en Zapopan, Jalisco. El general de brigada de Estado Mayor Santos Gerardo Soto, comandante de la 15ª Zona Militar, detalló que el armamento destruido fue asegurado por autoridades de los tres órdenes de gobierno y se encuentran integradas a carpetas de investigación y puestas a disposición de la Secretaría de la Defensa Nacional como parte del proceso legal.
5: Tenemos la responsabilidad ineludible de tomar acciones contundentes en forma coordinada en contra de la delincuencia organizada y realizar labores atendiendo las causas, tal como lo señala el Plan Nacional de Paz y Seguridad 2024-2030. Damas y caballeros, las autoridades aquí presentes estamos convencidos que la participación conjunta de las acciones para reducir los índices de violencia deben atenderse simultáneamente las causas que originan los delitos de alto impacto, como lo dispone la Presidenta de la República. En este sentido, las armas que hoy se destruyen fueron aseguradas por medio del trabajo y dedicación al servicio de México por parte de la Fiscalía General de la República, Fiscalía General del Estado de Jalisco, Secretaría de Seguridad del Estado, Guardia Nacional y Ejército Mexicano, entre otras autoridades.
4: Los módulos de destrucción en la zona se dividieron en 5 módulos. Todo inicia con la verificación administrativa, donde el personal militar cotejó tipo, marca, modelo, matrícula y calibre de cada pieza contra los oficios oficiales. Posteriormente, en el módulo 2, se realiza la destrucción metálica. Se aplican herramientas de corte, 3 cortes transversales para armas largas en cañón y receptor y 2 cortes para armas cortas. En el módulo 3 para el blindaje legal, Se contempló la evidencia fotográfica, sumando 5 tomas totales por pieza, antes y después del corte para ingresar las actas oficiales. Finalmente, en el módulo 4 y 5, se realiza la clasificación de materiales para separar el acero, antimonio y aluminio, que serán reaprovechados, mientras que la madera y el plástico fueron retirados para ser sepultados en un área asignada. Recordar que la destrucción de armas se realiza en cumplimiento con el artículo 88 de la Ley Federal de Armas de Fuego y Explosivos. El evento concluyó formalmente con el agradecimiento a las autoridades civiles, militares e invitados especiales que asistieron a la ceremonia, entre ellos los representantes de los 3 órdenes de gobierno del Estado de Jalisco. En Informe 24, Andrea Manso.
0: Andrea, vamos a ligarnos al corte informativo y ya regresamos con más.
6: 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Este es nuestro resumen informativo en Guadalajara.
0: La Secretaría de Salud Jalisco emitió una alerta preventiva por el incremento de enfermedades gastrointestinales durante la temporada de calor, relacionada con el agua sucia y la descomposición de alimentos. El titular de la dependencia, Héctor Raúl Pérez Gómez, exhortó a la población a lavarse adecuadamente las manos antes y después de ir al baño, beber agua purificada y no ingerir agua de la llave, además de usar agua purificada para el lavado de dientes. En caso de presentar dolor estomacal, fiebre, diarrea o vómito, acudir a los centros de salud o bien a través de la línea Salud Jalisco 3338-233220.
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0: Las autoridades continúan con las investigaciones tras el accidente múltiple ocurrido en el municipio de La Magdalena, donde perdieron la vida 9 personas y varias más resultaron lesionadas. El Instituto Jalisciense de Ciencias Forenses informó que ya fueron identificadas 5 de las víctimas del accidente ocurrido el pasado 12 de julio en la autopista Guadalajara-Tepic.
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0: La Fiscalía del Estado investiga los antecedentes personales y políticos de Benjamín Medrano Quesada, exalcalde de Fresnillo, Zacatecas, quien fue asesinado a tiros la noche del 7 de julio en la colonia Santa Elena de la Cruz, en Guadalajara. El fiscal del Estado, Salvador González de los Santos, aclaró que la víctima no se escondía en la entidad. Aunque existió una orden de aprehensión en su contra en el pasado, esta ya había sido cumplimentada y solventada legalmente.
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0: Fiscalía de Jalisco reconoce falta de personal en puestos de ministerios públicos y policías investigadoras.
7: La Fiscalía de Jalisco busca cubrir su déficit de personal mediante convocatorias activas y capacitación para nuevos elementos. Debido a la fluctuación constante de personal, actualmente se estima un faltante de unas 11 vacantes para ministerios públicos y una cifra mayor para policías investigadores. Hay cursos de formación de desarrollo. La meta de la institución es concretar 3 cursos este año para incorporar formalmente a los aspirantes y reducir significativamente la falta de personal. Así lo informó el fiscal general de Jalisco, Salvador González de los Santos.
8: La fluctuación del personal, entra, sale, renuncia, otro que se dan de baja por otras cuestiones. Ahorita creo que tenemos un promedio de 11 ministerios públicos vacantes. Acaba de salir un curso de policía investigadores. Ahorita en estos momentos hay otro curso. No te puedo decir exactamente cuántos vacantes tenemos ahorita, porque pues, es muy fluctuante, porque creo que en los públicos a mí me faltaban unos 11 o cuando mucho. De policías investigadores son un poquito más, pero esperamos en este año cerrar con 3 cursos y bueno, reducir la cantidad de personal que nos está faltando.
7: En Informe 24, Andrea Manso.
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0: Aumenta un 5% ayuda para el Patronato de Salud de Zapopan.
9: Este jueves el gobierno de Zapopan entregó de manera simbólica al Patronato de Salud los donativos recaudados en el pago de impuesto predial con una aportación voluntaria de 30 pesos, apoyos con los que se busca ayudar a pacientes de escasos recursos del Hospitalito, Hospitalito Sur y unidades de Cruz Verde Zapopan, cuya cifra este año rebasó la del 2025, alcanzando una cifra de 2.552.670 pesos, marcando un aumento del 5%. En el evento de entrega, María de Lourdes Lares Mejorada, presidenta del Patronato de Salud Zapopan, informó que estos fondos ya fueron invertidos en 166 beneficiarios en lo que va del año y explica que la cifra ha crecido y es un apoyo valioso de los contribuyentes zapopanos.
10: Tenemos otras maneras de recaudar, sin embargo, el apoyo que nos dan todos los zapopanos pues es muy valioso. Y también estamos también súper orgullosos de que en lo que va del año tenemos hasta ahorita 166 personas apoyadas y el año pasado, en todo el año, fueron 169.
9: Para Informe 24, Eloy Arellano.
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0: Gracias por su atención. Estuvo con usted en Informe 24, David Correa Aldrete.
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0: Dos de la tarde con cinco minutos, estamos de regreso con más. Y es que el gobierno de Jalisco instaló en la secundaria técnica número 100, esto en Zapotlán el Grande, el primero de 23 comités de vigilancia social, dando inicio así a la segunda etapa del presupuesto abierto y participativo estatal 2026. Tras registrarse más de 290.000 votos, bueno, pues en esta consulta ciudadana, el comité permitirá que los propios vecinos y escolares supervisen la ejecución de las obras elegidas. El plantel seleccionado será renovado de manera integral por el programa Jalisco con Estrella, que intervendrá 60 escuelas en todo Jalisco, incluyendo la remodelación de módulos, adecuaciones sustentables y áreas productivas. El avance de estos trabajos se podrá consultar de forma transparente a través de las plataformas Decide Jalisco y COST Jalisco. Por si ustedes tienen dudas y quieren saber, ahí va a estar toda la información. Y bueno, ayer ya se cumplieron 365 días, un año después de la tragedia que se registrara allá en la zona de La Martinica. ¿Usted recuerda la creciente del agua que cobró la vida de algunas personas? En este punto, después de una lluvia atípica que se registró en ese lugar, bueno, pues ahí vivieron momentos de terror muchos vecinos de ese lugar durante la noche de aquel 15 de julio del 2025 con una fuerte tormenta que duró aproximadamente una hora y media y generó una severa inundación que se llevó prácticamente todo a su paso. Había vehículos completamente, pues podríamos decir, de pie, con las llantas hacia un lado, recargados sobre postes de luz o al interior de las casas. Fue impresionante la fuerza del agua. Bueno, ante estas afectaciones en la zona de La Martinica, la Dirección de Obras Públicas de Zapopan informó que existen diversas acciones que se han emprendido para evitar que se repita una historia similar en esta colonia. Toda vez de que los vecinos solicitaban el derribo de una barda, porque ellos aseguran que con eso el agua hacía una especie de tapón y por eso se iba directamente hacia sus viviendas. Y vea lo siguiente, este jueves el gobierno de Zapopan entregó de manera simbólica al Patronato de Salud los donativos recaudados en el pago del impuesto predial con una aportación voluntaria de 30 pesos. Apoyos con los que se busca ayudar a pacientes de escasos recursos del Hospitalito, el Hospitalito Sur y unidades Cruz Verde Zapopan. Así lo detalló María de Lourdes Lares de Mejorada, quien es la presidenta del Patronato de Salud Zapopan. Vamos a escuchar justamente esa información.
10: Les quiero resaltar que el apoyo que nos entregaron a través de la recaudación de este año son 2.5 millones, pero a la fecha, al día de hoy, llevamos entregados 3.5 millones de pesos. Entonces, Tenemos otras maneras de recaudar, sin embargo, el apoyo que nos dan todos los zapopanos pues es muy valioso. Y también estamos también súper orgullosos de que en lo que va del año tenemos hasta ahorita 166 personas apoyadas y el año pasado en todo el año fueron 169. Entonces, creo que cada vez estamos apoyando a más gracias a todos los apoyos de Súmate a la Causa.
0: En el evento también se informó que estos fondos ya fueron invertidos en 166 beneficiarios en lo que va de este año. Así que, bueno, pues esperemos se sigan aportando más recursos para este patronato en materia de salud de la exvilla Maicera. El día de ayer se manifestaron trabajadores del Instituto Jalisciense de Ciencias Forenses para exigir un aumento en su salario porque dicen que otros trabajadores de otras dependencias perciben más lana. Bueno, pues el Instituto Jalisciense de Ciencias Forenses informó que mantiene mesas de diálogo con representantes sindicales luego de la manifestación realizada ayer por la mañana por trabajadores de la Federación de Sindicatos Autónomos Federados y del Sindicato de Peritos y Trabajadores del organismo, quienes exigen un incremento salarial para el personal operativo. El día de ayer incluso suspendieron actividades. Hoy, bueno, pues ya se da a conocer que mantienen esas mesas de diálogo y están trabajando en el lugar. Vámonos a la línea telefónica con Andrea Manso, que nos tiene más información. Adelante, Andrea. Muy buenas tardes.
11: Buenas tardes, David. Un gusto saludarte durante esta tarde de jueves, que como sabemos, como cada semana, los jueves surge bastante información en materia de seguridad, luego de la información brindada por autoridades de Jalisco en ruedas de prensa semanales, donde dan avances de la tarde de jueves, que como sabemos, como cada semana, los jueves surge bastante información en materia de seguridad, luego de la información brindada por autoridades de Jalisco en ruedas de prensa semanales.

0: también sobre este caso del asesinato de Karen Miranda, quien pues ya también le brindamos la información referida por el fiscal de Jalisco, Salvador González de los Santos. Y en este caso, pues les presento que continúan las investigaciones con respecto a la desaparición y posterior localización de 6 jóvenes, 3 de ellos en Guadalajara y 3 de ellos en Puerto Vallarta. Recordar que refirieron en su momento que eran casos aislados y separados. Y en este sentido, pues el Gabinete de Seguridad de Jalisco dio información con respecto a información que brindó también hace 2 días el Gabinete de Seguridad Federal, quien refirieron pues han forzado las labores de investigación tras la localización de estos 6 estudiantes en Jalisco y que al momento pues indagan nexos con el cártel Jalisco Nueva Generación. Y en este sentido, pues el Gabinete de Seguridad Federal, en coordinación con autoridades locales, siguen con esta investigación de una presunta red de reclutamiento forzado operado por el grupo delictivo ya mencionado en la región serrana de la entidad. Esto luego de que se confirmara la localización con vida de estos 6 estudiantes de secundaria y preparatoria que habían desaparecido tras asistir a sus ceremonias de graduación. El caso fue vinculado preliminarmente a las operaciones de el cártel Jalisco Nueva Generación y pues ha encendido las alertas nacionales sobre las estrategias de captación de menores mediante la falsa oferta de empleo. En este sentido, pues el secretario de Seguridad y de Protección Ciudadana del Estado de México, Omar García Harfuch, detalló que el grupo de jóvenes, 3 mujeres y 3 hombres, pues ya se encontraban en buen estado de salud, como ya se los mencionábamos la semana pasada, y también dijo que las desapariciones ocurrieron en 2 bloques. Recordar que el primero fue el 25 de junio, cuando 3 adolescentes se dirigían a su graduación en Puerto Vallarta, y el segundo fue el día 30 de junio, bajo circunstancias similares. Y el funcionario federal pues confirmó que el Gabinete de Seguridad participa activamente en el caso, refiriendo textualmente lo siguiente: hay una investigación en curso, tenemos una buena investigación sobre el reclutamiento que también vamos a presentar aquí. Hemos tenido varias detenciones, incluyendo la más importante, que fue una operación del ejército donde se detuvo al comandante Lastra, señalando como el principal reclutador del cártel. Con respecto a estas declaraciones, el fiscal de Jalisco, Salvador González de los Santos, el día de hoy refirió que siempre hay comunicación entre la Fiscalía General de la República y la Fiscalía General del Estado de Jalisco. Vamos a escuchar lo que señaló.
1: La Fiscalía, y yo me supongo que otras fiscalías, siempre hay una comunicación directa con la Secretaría de Seguridad Pública Federal, con la Fiscalía General de la República, en la que hay algunos asuntos en los que nos coordinamos para trabajar directamente. Desconozco, digo, desde luego, si vayan a ejercer la facultad de atracción, en este caso tendría que ser la Fiscalía General de la República. Sin embargo, la comunicación constante con la Secretaría de Seguridad Pública a cargo del secretario, bueno, siempre hay una comunicación, hay una coordinación en determinados asuntos en los que trabajamos continuamente.
0: También en rueda de prensa, la fiscal especial en personas desaparecidas de Jalisco, Blanca Jacqueline Trujillo Cuevas, acompañada por supuesto por el fiscal del estado, Salvador González de los Santos, aportaron nuevos detalles sobre el avance de las indagatorias de estas desapariciones, que como ya les referimos, pues fueron localizados los jóvenes. Y en este sentido, Trujillo Cuevas confirmó que el pasado 8 de julio se logró la detención del conductor del vehículo privado que presuntamente trasladó a los jóvenes una vez que fueron captados. Según la teoría de la fiscalía, no se trató de un servicio de transporte convencional, sino que el imputado tenía pleno conocimiento de la situación. Vamos a escuchar lo señalado por la vicefiscal.
2: El trabajo no termina con la localización de los jóvenes, afortunadamente con vida. Continúa, actos de investigación importantes para poder esclarecer los hechos y poder identificar a más perpetradores. Recordemos que en ese caso se contó la semana pasada con una persona detenida, pero obviamente es nuestra responsabilidad continuar avanzando en la investigación para poder identificar cada persona perpetradora que haya participado en cada fase de lo que les pasó a estos muchachos, y obviamente tendiente también a identificar

0: Ver si existe relación con otros asuntos, otras carpetas, y poder, pues obviamente, judicializar en el futuro a las personas que sea pertinente. Entonces, las investigaciones continúan. Obviamente, la información que obtuvimos a través de las entrevistas y de los actos de investigación con estos jóvenes es información que las autoridades tenemos la obligación de seguir explotando y seguir trabajando.
1: No obstante, refirió que un juez de control decretó como ilegal la detención al considerar que no se configuró la flagrancia. Pese a que el sospechoso fue puesto en libertad, la Fiscalía de Jalisco ya solicitó una nueva audiencia para formular la imputación formal. Las autoridades revelaron además que fue precisamente la detención de este sujeto lo que presionó a los captores a liberar a los menores un día después. La fiscal especial señaló que las líneas de investigación orientan a que los jóvenes fueron sacados de Jalisco y trasladados temporalmente al estado de Zacatecas. Asimismo, se dio a conocer que durante las entrevistas ministeriales, los adolescentes lograron identificar a una víctima adicional que se encontraba retenida en el mismo sitio. Dicha persona también fue liberada en el mismo día y ya se encuentra bajo el resguardo de sus familiares. Vamos a escuchar lo señalado.
0: Solamente nos hablan de que identifican a una persona. Esa persona afortunadamente también fue liberada el mismo día que ellos, entonces también está ya bajo resguardo de su familia y ya está obviamente también documentado en la carpeta de investigación. Entonces, hasta el momento solamente son los tres jóvenes de ese asunto más uno adicional los que logran pues obviamente identificar.
1: También al ser cuestionada sobre la existencia de centros de entrenamiento o reclutamiento en las zonas montañosas de la entidad, Trujillo Cuevas puntualizó que si bien no se tienen puntos específicos completamente intervenidos, las investigaciones de campo sí han constatado que los jóvenes son llevados a parajes aislados y alejados de los centros urbanos. Vamos a escuchar la explicación que brindó.
0: Pues mira, tanto así como identificados no, porque identificar un sitio es obviamente intervenirlo y detener y hacer periciales. Lo que nos ha orientado algunas investigaciones es que obviamente hay distintos escenarios. Hay jóvenes obviamente que han sido llevados a lugares no poblados o lugares lejos de las principales vialidades o de las principales ciudades, y es por eso que se han montado operativos. De hecho, comentarles que ha habido momentos donde, bueno, puede ser que tal vez la prensa no tenga los datos exactos porque son actos de investigación que requieren un sigilo, pero ha habido momentos en que hemos hecho operativos con los tres órdenes de gobierno. Nos ha acompañado SEDENA, Guardia Nacional, en algunos momentos Policía del Estado. Ha habido operativos donde hemos necesitado la intervención del aéreo precisamente para tratar de ubicar sitios que pudieran ser utilizados para fines, porque, repito, las obligaciones operativas pues las tenemos. Entonces, por eso te puntualizo, lugares identificados no, porque si no ya estuvieran intervenidos por las autoridades, pero cada que tenemos alguna información que nos orienta a mover un operativo en alguna zona, lo realizamos y lo seguiremos realizando en ese sentido.
1: Pues ahí lo tienen, y con respecto a esto, pues refirió que se han implementado operativos conjuntos con los tres órdenes de gobierno, apoyados por la Secretaría de la Defensa Nacional, la Guardia Nacional y unidades aéreas de la Policía del Estado, con el fin de peinar zonas complejas y desarticular estos campamentos. Como ya lo escucharon, ella refiere que pues no dan aviso a la prensa, sin embargo, pues estos trabajos se realizan. Finalmente, la Fiscalía de Jalisco, bajo la conducción de Salvador González de los Santos, pues reiteró que se mantiene una comunicación estrecha y constante tanto con la Fiscalía General de la República como con la Secretaría de Seguridad y Protección Ciudadana Federal, compartiendo los datos obtenidos en las entrevistas de las víctimas para facilitar que las autoridades federales puedan ejercer la facultad de atracción de los casos o robustecer las carpetas de investigación correspondientes. Pues esto es la información que sale el día de hoy con respecto a esta desaparición de estos seis jóvenes, que reitero, tres de ellos se desaparecieron en Puerto Vallarta, posteriormente fueron localizados, y otros tres fue en Guadalajara, los cuales luego de su graduación de la secundaria, pues se reportaron como desaparecidos. Sin embargo, pues días posteriores fueron reportados como localizados, todos ellos con vida. Y esta es la información que se brinda hasta el momento por parte de las autoridades de Jalisco, quienes por supuesto reiteran que las indagatorias con respecto a estos casos continúan. Este es mi reporte, David. Regreso contigo a cabina. Muy buenas tardes.
2: Muy buenas tardes, Andrea Manso. Muchas gracias por la información. Una pausa, ya regresamos.
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4: Dos de la tarde con 24 minutos. Vámonos rápidamente con Eloy Arellano a la línea telefónica porque nos tiene información relacionada con el mango. A ver, Eloy, cuéntanos.
5: ¿Qué tal, amigos de Informe 24? Buenas tardes a todo el auditorio. El día de hoy para platicarles que, bueno, durante las actividades del Mundial, en las tres sedes mundialistas, los empacadores de mango de exportación han estado promocionando esta fruta, este producto, el cual, aunque México mantiene como primer lugar o el principal exportador en el mundo, productores y empacadores buscan ahora fortalecer el consumo interno mediante la campaña La Ruta del Mango, México es Mango, una iniciativa que arrancó precisamente aquí en Jalisco y que pretende acercar este fruto a más consumidores mexicanos, aprovechando incluso la proyección internacional que dejó la Copa Mundial. La estrategia pues es presentada por esta asociación de empacadores y que pues están ya dentro de su 35 aniversario, respaldando a productores, empacadores y exportadores del país. Su presidente, José Ángel Crespo, explica que el objetivo es diversificar los mercados y fomentar que el mango tenga una mayor presencia en la mesa de las familias mexicanas y abrir nuevos mercados también en el mundo. México exportó 202 millones de kilogramos de mango a Estados Unidos, principal destino de este producto, y explica cómo ha estado creciendo esta industria el presidente de los empacadores de mango de exportación.
6: En un análisis podemos ver que ha habido un incremento del 5 al 10% de producción o de comercialización o exportación de 10 años para acá, un crecimiento constante y consecutivo.
5: Nuestro estado no se queda atrás, ocupa uno de los primeros 10 lugares en exportación y también producción, y esto como parte también de las actividades que se tienen por parte de los empacadores de mango de exportación.
6: Jalisco es el número 6 en cuestión de exportación, porque tiene tan solo 4 empaques que se dedican a la exportación hacia Estados Unidos, pero también es uno de los mayores productores de mango también.
5: La producción y comercio más fuerte de mango en Jalisco proviene de la costa, y así lo detalla el presidente de la Asociación de Empacadoras de Mango de Exportación, quien detalla.
6: Sobre todo de la zona del Pacífico, lo que viene siendo de Barra Navidad, toda esa área, son las principales zonas de producción de aquí de Jalisco.
5: Para los productores de mango también el cambio climático tiene una afectación que, si bien ha sido mínima, bueno, esto afecta también su producción y es algo que están teniendo que considerar en estos últimos años, así lo refiere el presidente de la Asociación de Empacadoras de Mango de Exportación, José Ángel Crespo.
6: Por ejemplo, el cambio climático que es en general, por ejemplo, ahorita en Oaxaca hubo un récord de producción, pero vemos estados muy afectados que disminuyó tanto, por ejemplo, Jalisco, Nayarit, Sinaloa. Dando un ejemplo, un número aproximado, creemos que Nayarit se vio afectado a una reducción del 10% de su capacidad total.
5: Las lluvias a destiempo es parte de esta afectación, sin embargo, se mantiene la producción hasta el momento en un número considerable y que esperan siga dando de qué hablar tanto a nivel mundial como a nivel local, y sobre todo en estos momentos buscan fortalecer el consumo al interior del país. El reporte, y continuamos pendientes.
4: Eloy, muchas gracias, muy buenas tardes. En más noticias, sobre todo en materia de seguridad, dieron a conocer avances en cuanto al caso de este exalcalde que fue asesinado aquí en Guadalajara. Usted recuerda, la noche del pasado 7 de julio, en la colonia Santa Elena de la Cruz, fue asesinado a tiros Benjamín Medrano Quesada, exalcalde de Fresnillo, Zacatecas. La agresión ocurrió de forma directa. El fiscal del estado, Salvador González de los Santos, aclaró que la víctima no se escondía en la entidad, aunque sí, dijo, existió una orden de aprehensión en su contra en el pasado, pero esta ya había sido cumplimentada y solventada legalmente.
0: La información que tenemos es de que esta persona venía por temporadas, al parecer ya se dedicaba a la música, creo que hasta cantaba, pero duraba periodos aquí cortos, después se iba, regresaba. Respecto a si se estaba escondiendo, efectivamente tuvo una orden de aprehensión, así fue la información que nos proporcionaron, pero en su momento parece ser que fue cumplimentado y bueno, quedó sin efecto esa orden de aprehensión. Por lo tanto, pues no creo que se estuviera tanto escondiendo, porque bueno, creo que esa parte ya la había solventado.
4: Ahí lo que indicó, según las autoridades, Medrano Quesada ya no ejercía la política activa y se dedicaba a la música y únicamente residía en la zona metropolitana de Guadalajara, pero por temporadas cortas. Mientras tanto, las investigaciones continúan. Saludamos a Antoine González con la información deportiva.
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7: Ayer se definió al segundo finalista en la Copa del Mundo y fue con un auténtico partidazo. Argentina vino de atrás para derrotar 2-1 a Inglaterra en Atlanta. Anthony Gordon adelantó a los ingleses al minuto 55, pero cuando parecía que el boleto ya era suyo, apareció el corazón del albiceleste y Enzo Fernández igualó al 85. Ya en tiempo de compensación, Lautaro Martínez marcó el gol del triunfo tras una asistencia de Lionel Messi. Con este resultado, Argentina defenderá su corona y disputará una nueva final mundialista frente a España, que un día antes eliminó a Francia por marcador de 2-0. Será un duelo entre dos selecciones que han mostrado el mejor fútbol del torneo y que ahora peleará por levantar la Copa del Mundo. Mientras tanto, Inglaterra buscará cerrar su participación con dignidad cuando enfrente a Francia por el partido del tercer lugar. La gran final está lista, España contra Argentina, en un choque de gigantes que promete escribir un nuevo capítulo en la historia del fútbol mundial. Para Informe 24, Antoine González.
4: Gracias, Antoine, muy buenas tardes. Oiga, ya le decíamos, Atlas mantiene negociaciones muy avanzadas con el estratega argentino Hernán Crespo para convertirlo en su nuevo director técnico de cara al torneo que está por arrancar esta noche con el partido entre Atlante y el poderosísimo equipo del Necaxa. Bueno, dijeron que buscarán todo para que venga aquí a dirigir a los rojinegros del Atlas y se convierta en una realidad después de que el pasado lunes Diego Coca se bajó del barco y dejó de ser el entrenador de los zorros del Atlas. Así que Hernán Jorge Crespo está muy próximo a convertirse en el próximo estratega del Atlas. Por lo pronto, para esta primera jornada del torneo, estaría en el banquillo un entrenador auxiliar, un entrenador interino, Eduardo Flores al parecer, y ya para la jornada 2 se contempla pues que ya esté en el banquillo Hernán Crespo. Con esto estamos llegando al final de esta transmisión, cuídese mucho, pásela bien, esperemos que sea un buen torneo en la Liga MX, Chivas juega hasta el próximo sábado, pero por lo pronto que haya muchos goles, que haya mucha diversión y buenos partidos. Por lo pronto nos vamos, se quedan aquí en Retro 107.5 en los controles operativos. Alberto Esparza, detrás de este micrófono, su servidor, David Correa Aldrete, se despide y le desea una extraordinaria tarde. Muy buen provecho.
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2: Toma previsiones de tiempo si vas a conducir esta tarde. El Servicio Meteorológico Nacional pronostica tormentas fuertes y actividad eléctrica para la metrópoli a partir de las 17 horas. Esto incrementará significativamente el tráfico en las vialidades principales. Conduce con cautela, enciende tus luces y mantén una distancia prudente para evitar percances viales.
1: Informe 24.
2: Avenida López Mateo Sur en dirección de Zapopan a Tlajomulco presenta tráfico lento y alta densidad de vehículos en ambos sentidos de la circulación, especialmente hacia la zona sur. Recuerda que debido a los intensos congestionamientos en este periodo vacacional de verano, la comisaría vial reactivó de manera permanente el operativo de contraflujo en sus carriles. El dispositivo abarca 8 kilómetros de vía, desde el Palomar en Tlajomulco de Zúñiga hasta la calle Tizoc a la altura de Plaza del Sol en Zapopan. Extrema precauciones por las maniobras e indicaciones de los agentes viales en la zona.
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2: Sobre anillo periférico, hay diversos sectores que registran tránsito cargado y flujo a vuelta de rueda en las inmediaciones del cruce con Avenida Juan Gil Preciado y la zona de la curva. Toma precauciones. En Informe 24 te presento la información vial, Andrea Manso.
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3: Hola, hola, ¿cómo están todos ustedes? Mi nombre es Víctor Sevilla. Bienvenidos a Agárrate, porque hay que agarrarnos del chisme, agarrarnos de donde sea, agarrarnos aunque sea de de algún lado, porque luego ahí anda uno, que vas, que vienes, que fuiste, que te quedaste, que no hiciste y todo. Estamos de vacaciones, se supone, pero yo no veo la vacación por ningún lado. O sea, digo, se supone porque yo veo el tráfico igual.
4: Sí, no sé
3: por dónde ustedes anden circulando, pero yo veo el tráfico igualito. Aquí en la mesa está mi querida Ixel. ¿Cómo estás, Ixel?
4: Muy bien, gracias. ¿Y tú?
3: Muy bien, Ixel Hernández. Y en la operación de esta cabina, nuestro querido Beto, que anda, trabaja y trabaje. Haciendo y haciendo, no sé qué tanto hace, pero él hace y hace, él nos checa las notas, nos las verifica y nos dice si es cierto, si no es cierto o algo, porque la realidad, él se pone a trabajar y se pone a trabajar y anda, mira, trabaja y trabaja, mi querida Ixel. ¿Cuáles son los números de teléfono, Ixelita?
4: Es el 33-34-67-72-20.
3: Efectivamente, pues, ¿qué crees? Yo creo que hoy sí regalamos uno a Joel Milton, ¿no?
4: Uno más.
3: A ver si la Elvira no se enoja. Y si se enoja, pues ni modo. Que se enoje y que después, pues, ahí que pida más y más y más boletos. Pero sí, que la gente se comunique para que vayan el próximo 2 de agosto. El próximo 2 de agosto al Teatro Galerías a disfrutar nada más y nada menos que de Joel Milton. Joel Milton, que se va a presentar desde el 30 hasta el 2 de agosto, son las primeras fechas que están anunciadas, y no sé si sean las únicas, pero son las primeras fechas que están anunciadas para que Joel Milton llegue a la ciudad y así usted pueda ir a que lo duerma, a que se relaje, y si quiere cambiar algún hábito, pues también, y si se quiere reír, pues también. Es dominguito a las 6 de la tarde para que vayan y se ponga a gusto, ¿no, Ixel?
4: Y también tenemos boletos para que se vayan al Freddy Fest un día antes.
3: Un día antes para el Freddy Fest, que ayer Freddy García nos cantó de Juan Gabriel,
4: Karim
3: León, Shakira, y de todo nos cantó. Es así que, pues, es lo que estamos regalando. Por favor, usted que va ahí en el carro, vaya con cuidado, para que en el carro, o si está en su casa o en alguna oficina, pues ustedes ahí nos digan, cuenten, y sobre todo si se les antoja ir o no a ver a John Milton. Comuníquense al 33 34 67 72 20. Bueno, pues hoy por la mañana se llevó a cabo la cremación de la señora Elsa Aguirre, y fíjense nada más que no fue ningún famoso fue, ¿no? Y hoy escuchaba yo a la señora Maxine, y entonces ella decía, ¿cómo vamos a ir si nadie nos avisó? O sea, nadie nos avisó en dónde iba a ser la velación, ni mucho menos. Que ni la señora Irma Dorantes fue, que eran muy amigas, porque nadie le avisó, o sea, ni la señorita RP, ni las otras gentes que, ¿sabes?, trabajaban con ella, le hablaron a sus amistades. Pues alguien se tendrá que quedar con el celular, ¿no? Entonces, o sea, tú ves como de, a ver, la señora diario le mandaba el canario, Ixel, a ver, oye, Ixel, en tal lado vamos a velar a la señora. A ver, me mandó la tarjetita de buenos días, Juanita López. A ver, doña Juanita, en tal lado vamos a estar con la señora, ¿no? Yo supongo que eso haríamos en un caso, sí. O sea, sobre todo la gente más cercana. Pues que no. Que no avisaron, que no nada, pero yo digo, está súper raro, porque sí llegaron los medios de comunicación. O sea, si yo tengo interés de ir a acompañar el cuerpo de alguien, pues voy y preguntas, oiga, disculpe, ¿por dónde le hago? O sea, no debe ser tan difícil, pero dicen que no les avisaron. Yo creo que aquí hay algo de falta de comunicación, pero el sobrino es el que se va a quedar con las cenizas, uno de sus sobrinos. Entonces hay que ver. Yo no sé si tenga o no tenga dinero la señora Elsa Aguirre, o tuviera muchísimo dinero. Yo digo que tenía también muchos años sin trabajar. Así no comiera carne, pero las verduras están recaras porque era vegetariana. Pero también, y luego dicen que se molestaron mucho con la señorita RP, porque haz de cuenta que le hicieron un homenaje, ella en Morelos, que ayer Miguel no sabía dónde estaba Morelos, y en Morelos es Cuernavaca. Entonces, hicieron un homenaje e invitó a muchos artistas, pues, veteranos, ¿no? O sea, artistas veteranos ya, pues, para que fueran a acompañarla. Y tú siempre cuando invitas a un artista, pues lo pones ahí cerquita del escenario, lo más cerca para que estén, pues, con sus amistades, ¿no? Con su amiga a la que le están dando el homenaje. Pues que no tú. Que como hay segundo balcón, ajá, que los puso en el segundo balcón. Imagínate a los viejitos, o sea, la gente que fue al homenaje, ¿no? Luz María Jerez, Irma Dorantes, el señor Sergio Corona, a todos allá arriba. Y que yo sí creo que, a ver, pues estás invitándolos, pues los tratas bien, ¿no? Si no, mejor no los invites, les dices, vengan otro día con más calma.
4: O compren su boleto o algo así, después los esperamos en otro lado.
3: Sí, pero no, que así como muy raro, entonces pues ya no sé, yo ya no supe ni nada. Entonces pues vamos viendo a ver qué es lo que pasa, porque ahora vamos a seguir viendo lo de, pues tendrá que leerse el testamento, no sé, bueno... ¿Estamos a qué hoy? A 16 de julio del 2026. Y todavía no reparten la herencia doña Silvia Pinal, imagínate. O sea, a eso me refiero, ¿no? No sé si también vaya a ser igual de tardado como para que les den lo poco o mucho que haya de la señora Elsa Aguirre, pero por lo pronto ella ya está descansando. Y... hubo otro fallecimiento, oye. Las Kardashian se quedaron huérfanas.
4: ¿Por qué?
3: Se murió la mamá de las Kardashian, o sea, la abuela. Se murió la abuela de las Kardashian, entonces dicen, hoy hemos despedido a mi preciosa mami, MG. No hay palabras que puedan expresar lo que ha significado para mí el dolor que supone tenerle que decir adiós. Mi madre era mi corazón de nuestra familia. Kris Jenner, es lo que publica Kris Jenner, porque se le murió su mamá. Entonces, con unas fotos muy lindas que subieron, entonces las Kardashian estarán de luto. Yo creo que no las vamos a ver en un ratito, se han de guardar. Yo no sé si esa gente guarde luto o no. o el luto se le llevará en el corazón. Pero
4: yo creo que más bien en el corazón, pero aparte siento que también les vendría un poquito bien, sobre todo a, creo que es Kylie, a la que están demandando, porque ya ves que trae una demanda tras demanda tras demanda con esto de que trata muy mal a sus empleados. Entonces a lo mejor si se guarda podría quitar un poco toda esta polémica que está alrededor de ellas. Kim con su hija Northwest, que también está siendo pues muy criticada por la forma en que se viste, por cómo...
3: Es que está súper chiquita y ya la traen como que una adulta.
4: Pues es de la misma edad de la hija de Beyoncé. Y se ven súper diferentes. Ella ha estado dando conciertos allá en Estados Unidos.
3: Creo que, ¿qué tendrían? ¿Como 12 años? O
4: tienen un poquito más.
3: Fíjate, en esa edad aquí en México todavía las traen con dos coletas y la mamá las pone con gel y con dos trencitas, ¿no? Y y la falda casi la señora quiere que vea abajo de la rodilla. Pero allá...
4: Tienen 13.
3: 13 años y la chiquilla anda como de veras... Y el otro día anda súper maquillada, la niña.
4: Sí,
3: vi
4: se
3: unas
4: maquilla
3: fotos
4: muchísimo,
3: de ella.
4: Se pone simulación de perforaciones en la cara, trae sus pelucas súper largas, las uñas... Ha sido muy criticada por ello y en la forma en que da sus conciertos, ya ves que... Hace ya un tiempecito ella fue Simba en El Rey León, cuando se presentaron, que fue igual muy criticada, que porque no cantaba, el vestuario y todo. Lo que está haciendo ahorita es subirse a dar presentaciones con canciones que dice que son propias, pero pues no sé cómo la gente está pagando para ir a verla. La verdad es que Gracia en el escenario no tiene y canta igual que cuando cantó con Simba, no le han mejorado la voz. Es mucho autotune lo que se presenta. Y bueno, la vestimenta que está haciendo y la forma en los outfits que está sacando, creo que no son aptos para su edad.
3: Para una menor. Bueno, es que sí, yo sí creo que la tienen vestida como muy loca. Muy loca me refiero. Muy, muy loca de vestimenta, ¿no? Porque yo digo, pues oye, una niña, pues vístela adecuadamente. Porque imagínate, en la adolescencia es cuando tú estás buscando tu identidad. Y si no puedes buscar tu identidad, pues bueno, va a estar diferente. Ixel, por ahí tenemos que llamarle a alguien. Pregúntale a mi Gabrielito a qué hora, ¿no? ¿No? Porque yo digo, pues oye, una niña, pues vístela adecuadamente. Porque imagínate, en la adolescencia es cuando tú estás buscando tu identidad. Y si no puedes buscar tu identidad, pues bueno, va a estar diferente. Ixel,

0: nervios de que tu hija ande por la vida como, pues, o sea, yo la vi una, la vez que la vi, yo dije no. Dije, no, la, no, no concibo esto. Y hoy por la mañana, aquí en la ciudad, pues bueno, se destapó por fin una bomba. Digo una bomba porque todo mundo hablaba de los prófugos del anexo, que estoy hablando de Julián, al igual que de este Alfredito Olivas, que se van a presentar el próximo 26 de septiembre en el Estadio Jalisco. Los boletos los van a vender por una tiquetera que se llama King Tic Boleto, a partir de las 11, el 21, o sea, el 21 faltan 5 días para que usted ahorre 6.500 pesos. Cuesta el boleto, el más caro me comentó Ixel que costaba 6.500 pesos. Entonces, pues,
1: sí,
0: el más caro. Entonces, si usted tiene de aquí en 5 días 6.500 pesos, pues, para que usted compre su boleto, porque...
1: O si no, el gallinero, cuestan 600, el más barato.
0: Allá en Gayola, en sí. Gayola, en Gayola. Ya estamos con Juan Barba, que nos va a platicar acerca de Intermoda. Bienvenido aquí a Agárrate, él es el presidente de Intermoda. ¿Cómo estás, Juan? Jaime Barba.
2: Jaime
0: Barba, perdóname la vida. Aquí que yo ya no sé leer, discúlpame.
2: No te preocupes.
0: Ya te bauticé y te rebauticé.
2: No, no me digas. Gracias por invitarme a tu programa.
0: Oye, Jaime, platícanos cuál es la edición, qué número de edición es este Intermoda.
2: Te lo digo con mucho orgullo, es la edición 85.
0: Oye, bastante, ¿no?
2: Sí, hombre, toda una vida. Llevamos más de 40 años haciendo este evento.
0: Oye, para la gente que todavía no se ha dado cuenta que existe Intermoda, cuéntanos un poquito de qué se trata Intermoda, por favor.
2: Con todo gusto. Mira, Intermoda es una feria de moda principalmente, o de cualquier tema que tenga que ver con la industria de la moda. Para tus oyentes y que no han oído de Intermoda, como bien preguntan, es un evento, es la plataforma más grande de toda Latinoamérica en este gremio de la moda. Contamos con más de 1,000 marcas dentro del recinto, 1,600 o más están comercializados, y tenemos en un área de exhibición de más de 40,000 metros dentro de la Expo Guadalajara.
0: Oiga, pues es muchísimo, ¿no? Muchísimo.
2: Hombre, la verdad es que es abrumador.
0: Si
2: no lo conoces, sería una experiencia abrumadora, pero muy satisfactoria.
0: Yo he tenido la experiencia de ir a Intermoda porque por las tardes hacen unos desfiles de moda donde han presentado Benito Santos, y sin fin de diseñadores mexicanos. Este año o esta temporada, ¿quién va a estar haciendo estos desfiles?
2: Qué bueno que preguntas, y ojalá contemos con tu presencia para esta edición. Tenemos más de 15 diseñadores para esta edición.
0: Ajá.
2: Por mencionarte los principales, Jesús de la Garza nos apoya con la inauguración. Eder Jean cierra con nosotros la clausura. Pero tenemos a Carlos Pineda, a Macario Jiménez.
0: Que me encanta Carlos Pineda. Esos batones de Carlos Pineda me encantan. Es el que viste a Andrea Legarreta, para la gente que nos está escuchando.
2: Sí, es correcto.
0: ¿Y quién más, perdón?
2: Y por citarte ejemplos, te digo, tenemos Diana Malacara, por ejemplo. Hombre, tenemos un sinfín de diseñadores en esta ocasión. Y no nada más diseñadores, incluso te doy la primicia que tenemos ya también pasarelas en la planta alta para duplicar precisamente el cupo para diseñadores. Y platico que tenemos también más de 16 charlas especializadas en moda, en sustentabilidad. En fin, es un cúmulo de experiencias la que es vivir el evento. Que la verdad, cualquier persona que tenga relación con la moda o la industria de la moda, no se lo puede perder.
0: Oiga, don Jaime, si yo quiero ir, me tengo que registrar. ¿Cómo le tengo que hacer? O sea, la gente que nos está escuchando, ¿cómo le tiene que hacer? ¿Se registra? ¿Hay una taquilla? ¿O cómo es el asunto? O sea, ¿cualquiera puede entrar? O sea, llego y yo digo... Oiga,

0: quiero conocer y me paso, o cómo van los pasos? ¿Nos puedes explicar?
1: Sí, con todo gusto. Lamentablemente no podemos permitir el acceso público y tendrías que hacerlo mediante un registro en tu página, en la página web de Intermoda, que es intermoda.com.mx. Ese es el único requisito. La verdad es que es un trámite muy, muy sencillo. Te quita 5 minutos y ya con eso puedes reclamar tu gafete en la entrada.
0: Sí, porque del 21 al 24 va a ser esta gran experiencia, ¿no?
1: Es correcto. Del 21 al 24 de julio en Expo Guadalajara.
0: En la Expo Guadalajara. Yo le quería preguntar, Jaime, ¿cómo se ha visto, usted que está dentro de esta industria, cómo se ha visto perjudicada o si no estamos tan perjudicados con tanta venta por el internet ahora de, pues ya sabe, de tantas marcas, ¿no? Como un chain,
1: Claro.
0: todas esas cosas.
1: No, en definitiva es un reto, pero a nivel mundial, no nada más a México. Creo que esto ha venido a exigirle a nuestros fabricantes y nuestros creadores, diseñadores mexicanos, pues a buscar nuevas maneras de comercializar. Sin embargo, yo, si me lo preguntaras a mí, yo el modelo oriental no tenemos por qué replicarlo. El
0: Totalmente.
1: modelo oriental nos lleva 20 o 30 años ya de avance y quererles competir a ellos es durar mucho tiempo en una curva de aprendizaje. Yo lo que le recomendaría a cualquier diseñador, persona que quisiera crear una marca de moda, es generar valor a tu producto, agrégale valor a tu producto, haz diferenciación y con eso ninguna plataforma te va a competir. En el mundo, la verdad, hay un gran apetito por el producto mexicano con
0: Sí.
1: valor agregado. Y ahí en esos nichos no entran ese tipo de plataformas. Entonces, esta es mi recomendación para cualquier persona que quisiera incursionar en este bellísimo gremio, es reinvéntate con producto de valor agregado.
0: Sí, que tenga algo, un sello muy distintivo, ¿no? Porque
1: Tal cual lo
0: aquello todo
1: mencionas.
0: es igual, todos andamos uniformados, todos la gente anda uniformada, les digo, o sea, no, tenemos que usar lo mexicano y sobre todo que está muy bien hecho lo que se
1: Tal
0: hace aquí
1: cual.
0: en México.
1: Coincido contigo.
0: Oiga, don Jaime, y como aquí es un programa de espectáculos y nos gusta el chisme, ¿qué artistas por ahí van a andar en esta Intermoda? Porque luego nos salen con la sorpresa de que ya llegó Belinda, que estuvo Niurka, que estuvo Fato, que estuvo Irina Baeva, que estuvo Perenganito. Cuéntemelo, por favor.
1: Fíjate que te voy a fallar en esta.
0: Ay, ¿cómo cree? O sea, no, no, no, no, no.
1: Te voy a confesar que yo no llevo artistas al evento, los llevan los mismos
0: Sí, los mismos
1: expositores.
0: expositores, dependiendo
1: La
0: la
1: verdad
0: marca,
1: es
0: ¿no?
1: que, exacto, y hay veces que nos enteramos el mismo día, porque obviamente tiene que haber unos protocolos de seguridad bastante complejos para evitar un problema. Entonces, nos avisan, la verdad es que a un día o a 2 días del evento, pero te prometo que en cuanto yo tenga el dato, te lo hago llegar con Andrea para que lo puedas avisar a tus oyentes.
0: Claro que sí. Don Jaime, vuélvame a repetir, por favor, ¿dónde la gente se tiene que registrar, la gente que quiera asistir a este evento? Y también que me diga si tiene la cifra de lo de diciembre, cuánta gente nos visitó o cuánta gente estuvo.
1: Sí, claro que sí, con todo gusto. Es más, te voy a dar los datos de ahora,
0: Ok.
1: que son, rompieron récords del anterior. Si diciembre fue bueno, este julio va a ser mucho mejor. Ya tenemos al día de hoy más de 30 mil compradores registrados en la página. Eso ya es un récord de arriba del 10% de la edición anterior.
0: Claro.
1: Tenemos, como te comentaba, más de 1.600 stands comercializados, tenemos más de 1.000 marcas. Nos visitan de más de 14 países en esta edición, y tenemos también de los 32 estados de la República exhibición. Nos llena mucho orgullo estos números porque, como te repito, rompemos récord en varios, hasta en un 10% más que la edición anterior.
0: Oiga, don.
1: Y lo que me comentabas de repetirte la página, con todo el gusto del mundo, es www.intermoda.com.mx.
0: Oiga, don Jaime, ¿y usted cuál es su diseñador preferido para usted?
1: Híjole, hay varios. Hay varios, pero ahorita por el tema de Jesús de la Garza me inclino porque es el quien nos va a abrir en esta ocasión.
0: Pues ahí estaremos, ahí estaremos la próxima semana en la Expo Guadalajara. Vamos a estar ahí, vamos a ir a alguna pasarela para observar y ver y sobre todo, pues encontrarnos con tanta gente que viene a la ciudad, porque también es un evento que viene muchísima gente de fuera para este evento de Intermoda del 21 al 24 de julio.
1: Me va a dar mucho gusto saludarte por ahí.
0: Claro que sí, señor Jaime, le agradecemos muchísimo y le mandamos un fuerte abrazo y buen provecho.
1: Abrazo de regreso y quedo a tus órdenes.
0: Muchísimas gracias. Acuérdese que me va a decir quién viene, de artistas.
1: Sí.
0: Bueno, ahí se acuerda, ahí se lo dejo de tarea. Nosotros tenemos que hacer un corte. Nosotros tenemos que hacer un corte. Comuníquense al 33-34-67-72-20. Tenemos boletitos para que vayan a disfrutar de Joel Milton. Y también, ¿sabes para qué, mi querida Ixel? Para que vayas a Freddy Fest, que va a ser el primero de agosto en un restaurante que está allá por... Me dijo Freddy que estaba por Periférico y Adolf Home. Entonces, para que la gente que vive por aquel rumbo y que nos está escuchando, anótese, miren, la entrada ya la va a tener. Usted ya nomás ahí pide algo, o sea, y si no quiere pedir algo, pues no pida nada, usted ya va a tener su entrada. Ahí pedirá nomás un refresquito o algo. Nosotros tenemos que hacer un corte y regresamos. Esto es Agárrate.
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1: Pues ya estamos de regreso en esto que es Agárrate, y pues bueno, hay que ir también a Intermoda. Si usted se dedica a la moda, vamos a Intermoda, vamos a conocer, pues simplemente por el conocer no nos dicen nada, mi querida Ixel. Vamos a conocer, ya hay que ir a todo, y aquí te manda a decir Carlos Orozco algo.
2: Dice, hola, buenas tardes, quiero participar por los boletos de John Milton, gracias, mi nombre es Antonio Galván. Dice, mi estimada Itzel, buenas tardes, mi querido Víctor, tengo grandes recuerdos tuyos y de Jessy Olvera en la uni, espero o me recuerdes, qué gusto escucharte, te mando un abrazo fuerte.
1: Claro que sí, fíjate que mi Jessy anda haciendo unas cosas, a ver, ponle para ver la foto bien de Carlos Orozco, para ver quién es, sí, cómo no, mira, y anda con su familia, él ahí anda muy feliz de la vida, te mandamos un abrazote, la Jessy por ahí anda perdida, no sé en dónde, pero ahí anda perdida, y allá de entre la gente, no, de hecho, ahí anda haciendo cosas para el Facebook, y entonces ahí anda monetizando, pues que le vaya bien a todo mundo, ojalá, y te mando un fuerte abrazo, mi querido Carlos Orozco, que estuvo ahí en Lunedel. Y luego aquí te mandan decir algo, Ixel.
2: Hola a todos en el programa, quiero participar para todo el día de hoy. Elsa Aguirre para mí fue la mujer más bella que ha existido, hasta de viejita estaba guapísima.
1: Se veía muy bien, don Manuel, pero ¿sabes qué? Yo creo que el secreto fue el yoga. ¿Sabes que lo empezó a los 30 años y duró 65 años más? Y luego aparte se hizo vegetariana. O sea, la alimentación, la conciencia y todo. Yo escuchaba unas declaraciones de sus cuidadoras donde decían, la señora Elsa nos ayudaba, nos daba clases hasta nosotras. O sea, nos decía cómo tendríamos que respirar, que todavía tenía como 90 años y que se ponía de cabeza. O sea, la señora de cabeza y los pies arriba y que no sé, o sea, que hacía para que el flujo sanguíneo le corriera diferente. Que se metía, o sea, y todo, y yo decía, ya, bueno, sí. Y uno quiere durar mucho sano, y no se cuida uno, amén Jesús, o sea, y quieres ir a los taquitos aquí de chicharrón, quieres ir al pozolito, que sí me gusta a mí mucho el pozole, para la gente que nos está escuchando, pero bueno, como dijo la Pacheco, aquí nos tocó vivir.
2: Dice, hola, buenas tardes, soy Gilonen, me gustaría participar por los boletos para ver a John Milton. Víctor Álvarez nos envía una fotografía. Hola a todos regresando de Puebla, qué gusto saludarlos, me gustaría participar para todo, sobre todo John Milton. Un trafical en la entrada del sur de la zona metropolitana, por si vienen para acá, como para Tlajomulco, se la pierden.
1: Sí, de allá para acá es horrible, don Víctor Álvarez. Yo vivo allá por aquellos rumbos en Santa Anita y bueno, ha de saber cómo uno viene. Y qué bonito es Puebla, y qué bonito son todos sus templos, esta parte de y aparte limpio. Sí. Limpio. Bueno, la vez que yo fui, todo estaba limpio, nada que ver con Guanatos. Pero a ver, ¿qué nos dicen aquí, mi querida Excel?
2: Dice, hola, buenas tardes, participo por los boletos de John Milton, soy Miriam Covarrubias, saludos a todos.
1: Pues ya estás participando, Miriam, y don Salvador Terrones aquí nos manda decir algo.
2: Participa por los boletos de John Milton, muchas gracias. También por acá, buenas tardes, soy Cristina Gutiérrez Gutiérrez y participa para John Milton. Y Jessica Puga también participa para John Milton. Participo por los boletos de John Milton, Luis Uriel Márquez Aguirre. Dice, de tiktokera yo la vi.
1: Sí, es ticotera. Y acá nos manda a decir alguien, hola, buenas tardes, me apunto para los boletos de John Milton, soy María Guadalupe Villega, gracias. Luego también Luis Romo, hola, buenas tardes, muchachos, me gustaría participar para los boletos de John Milton, son Luis Romo, saludos. Y nuestra querida Carla Luna aquí nos dice, hola, una verdadera diva la señora Elsa Aguirre, a mí me gustaba mucho una película del cine que sale junto a Ignacio López Tarso, grandes estrellas. Sí, los dos estaban súper jóvenes, Ignacio, don Ignacio López Tarso y la señora Elsa Aguirre. Yo supongo que le van a hacer un homenaje en los canales de película, no sé si que pasen el fin de semana, una de Pedro Infante y ella, o esta de Don Ignacio López Tarso, porque es diferente, tanto las dos televisoras, o sea, las dos televisoras más importantes le deberían de poner aquí en el Canal 4 que le pongan otra y así, o sea, pues, que les tanto material que hay, o sea, que lo pongan, o sea, porque luego las nuevas generaciones no saben quién era la señora Elsa Aguirre, pero la señora Elsa Aguirre fue una actriz muy guapa y aparte de guapa, pues, que hizo radio, que hizo televisión, que hizo cine, bueno, primero hizo cine, luego televisión y también teatro. Entonces, pues yo creo que todo mundo lo tendríamos, no por cultura, sobre todo por cultura, por esas películas y que trabajó con todos los grandes, ¿no? Y que siempre hubo una, dicen que hubo una rivalidad con la señora María Félix, pero hay imágenes donde están sentadas en la misma mesa. Yo no me sentaría con alguien que me cae mal, yo mejor le digo en la siguiente, por favor. Pero bueno, así está la vida. Y los aliados de los animales, ¿viste el comunicado que salió de TV Azteca? En TV Azteca y Grupo Salinas sacaron un comunicado donde dicen que son aliados de los animales, donde dicen que también han acompañado a fundaciones, líderes ecologistas, organizaciones sociales y ciudadanos comprometidos con la protección y ciudadanos de animales. También hemos documentado casos de maltrato de diferentes ámbitos, desde zoológicos hasta hogares, siempre con la convicción de que el cuidado de los animales es una prioridad social. Esto por lo que dijo el señor Pedro Sola, hoy Pati Chapoy lo leía, la señora Pati Chapoy lo leía en su programa. Entonces, pues bueno, con esto pues están dando, y pues que son aliados de los animalitos, porque es de verdad que la gente se les fue a la yugular, sí. a la yugular y a Pedro, a Pati y al señor Salinas, que pedían la cabeza de Pedrito, que yo creo que también eso está muy mal, o sea, no puedes, o sea, por un comentario no puedes pedir la cabeza de alguien, o sea, el señor ya salió a dar declaraciones y a pedir disculpas, que si son no se las creíste, que si se las creyó, que si no sé qué, a ver, ¿cómo le creíste que si iba a envenenar un chuchito?
2: Que justo es lo que dice en el comunicado, de que fueron las opiniones, pero se emitió una disculpa pública y que no tiene nada que ver con la empresa, pues que son dos opiniones totalmente diferentes. Y como te lo había comentado, creo que hace como 2 días ya se puso la demanda hacia Pedrito Sola respecto a lo que pues mencionó una asociación que protege a los animales, a los perritos, y varias personas, sobre todo abogados, ya sabes, que salen en TikTok, salen en redes a dar su opinión del caso y dicen que va a ser muy complicado que esta demanda pues prosiga. Una, por el hecho que fue una opinión de Pedrito, no hay como evidencia que diga, ah, lo está haciendo y está envenenando a estos animalitos.
1: No está haciendo eso, o sea, simplemente fue un comentario que hizo, mal habido, como quieras tú que irlo, pero ya lo hizo, ya pidió disculpas. O sea, mucha gente está diciendo, pues, que lo que le pase. Susana Zabaleta le dice unas cosas fuertísimas. Yo dije, a ver, yo creo que que tampoco puedes, la violencia no se puede atacar con violencia, o sea, y el que, yo por ahí había algo que decía la gente, el que hierro mata, a hierro muere, pero yo creo que no, o sea, tú no puedes atacar a otra persona si te está atacando, o sea, en algún lado tiene que caber la prudencia, tiene que caber la sensatez, tiene que caber esta parte que tú dices, a ver, ¿no? Y también de esos casos que sacaron que dizque de acoso, a mí se me hizo, o sea, colgarse de cosas y de momentos que a lo mejor en otro tiempo no eran faltarle al respeto, pero ahorita puede que, ay, es que ahorita no podemos decirle nada a nadie. O sea, de verdad, a veces aquí hay una muchachita muy bonita que yo le digo, ¿cómo estás, guapetona, bonita, tata? Pero porque nos conocemos. Pero si alguien le dice, mira qué guapa está esa muchacha, no, ya es que ya es acoso, la está acosando, diario viene y le dice guapa, diario viene y le dice esto, es que se le queda viendo mucho, no, es que no sé qué, y luego un suponer, ¿no? A mí yo que, no, pues que estoy, que alguien me diga, no, oye, gordito, no, pues cómo que gordito, no sé qué, entonces te voy a demandar porque tú me estás haciendo daño y mi moral y que no sé qué y que mi abuelo, a ver, pues si así estoy, criatura de mi vida, o sea, no es que tampoco me guste, pero pues bueno, y cuando yo a mí me han dicho de una forma que no me gusta, yo sí lo he expresado, oye, no me gusta que me digas así, me llamo Perenganito, ¿no? Entonces yo creo que estamos en un momento de la vida donde toda la gente se siente, donde toda la gente es incorrectamente, y yo quisiera decirles a todos, hay que también ser tolerantes, porque luego andamos bien loquillos. Y el que también estuvo aquí en la ciudad ayer fue Aldo Rendón. Fíjate que vino Aldo Rendón, este chavo, señor, porque ya es un señor, sí. O sea, vino ahí a una plaza comercial, porque lo invitaron las marcas de lujo a dar una masterclass. Entonces ahí estuvo...
2: Tiene
1: 47 años. Entonces ahí estuvo platicando, vino y dando sus recomendaciones de moda, ¿no? Y entonces ahí se paró una fulana a decirle, ah, no, pues a ver tú, mira qué pantalones tan bonitos, que no sé qué, que los zapatos, que esto, que el otro, bla, bla, bla. Pero que no sé qué, que el pelo me encanta y que no sé qué tanto, bla, bla, bla, ¿no? Y entonces pues vino a hacer una masterclass Aldo Rendón, y entonces él, a mí no me gusta su forma de cómo se viste, yo no le pediría ninguna recomendación, de verdad, porque a mí no me gusta cómo se viste, o sea, yo no soy de ese estilo como para vestirme así, pero... pues a lo mejor, no sé, o sea, se la pediría a otra persona, pero él estuvo, hubo varias personas, todas invitadas por marcas de esa misma plaza, pusieron unas periqueras, él se sentó al frente, hizo su masterclass, como les menciono, platicó con algunos medios de comunicación acerca de su participación. Hoy por la mañana, mi querido amigo me pasó una pequeña reseña, que le mando un abrazo a Gabo, y entonces Gabo me decía, ¿sabes qué, mi Vic? Bien, a mí me cayó muy bien, creo que es un chavo muy simpático, bien, ahí estuvimos, platicó acerca de su participación de la Casa de los Famosos, dijo que él, pues que le va a ir, que no sabe cómo le va a ir, pero que él piensa que va a ganar, etc. Entonces, pues bueno, ojalá, para todos sale el sol, imagínate, a mí no me cae bien, ¿no? No te digo que no es mi amigo, porque, no es mi amigo ni lo conozco. Pero no por eso voy a ir a hacer una manifestación ahí en López Mateos para que no lo traigan, ¿sí me explico? O sea, tenemos que ser tolerantes, pues habrá gente para todo. Si hay gente que quiere ir a escuchar sus consejos y le funciona, adelante, vaya y sígalo. Yo es lo que creo, pero no sé ustedes.
2: Y pues por otro lado, déjate cuento que a quien ya se les volvió a ver juntos y otra vez en vía pública fue a Clara Chía y a Piqué. Esto los vieron cenando en un restaurante allá en Los Ángeles y se especula o se está como esperando a ver si van a asistir a la final, porque ya ves que pues Piqué es español, quiere ir a apoyar a España, y de ser así pues habrá quizás un reencuentro de Shakira, Piqué y Clara Chía, porque Shakira va a estar también en la final.
1: Yo que ellos no iba, es más, yo creo que ha de ser incómodo, y más sobre todo como ellos terminaron, hasta con canción. O sea, yo creo que, mira, yo mejor...
2: Y una canción que se hizo súper viral.
1: Yo mejor me quedaba en mi casa, compraba unas papitas, una cebadita, unos cacahuatitos, y a ver, invitaba unos dos, tres amiguillos, y órale, vénganse para acá, vamos a ver el fútbol, y San se acabó. O sea, ¿qué tienes que andar haciendo? Sobre todo Piquet, o sea, imagínate, no le van a dar el trato a Piquet como que si fuera un hijo de vecina.
2: No.
1: Tendría que entrar por lugar especial, ta, ta, ta. ¿Quién no te dice que por ese pasillo vas a ver a Shakira?
2: Que lo más seguro es que sí.
1: Que lo más seguro es que sí. Y luego, en segunda, Shakira ya ves que está viajando con los niños. Imagínate, si no hay una fotografía de Piquet con los niños y que de donde Shakira sí los haya llevado, qué mal padre era, qué mal padre estaba
2: Piquet
1: en el mismo lugar, a unos metros, y no fue y lo saludó. Entonces, por eso, Piquet está todavía peleado con Shakira, ta, ta, ta, ta, Clara Chía, y otra vez revivir el escándalo. Mira, mejor así, mejor que no vayan, que tengan prudencia, en algún lado tiene que caber la prudencia. Si Shakira va a trabajar, pues que vaya y trabaje. O sea, que vaya y trabaje, que no la perturbe, o sea, aunque ella trae novio, ya ves que es pariente del señor Juan Rulfo, el escritor. Entonces, yo digo, pues, que Shakira no vaya. O sea, que Shakira vaya y cante, y que Piquet no vaya junto con Clara, que mejor se vayan así a disfrutar de la vida, o sea, no sé. Es más, yo hasta me la llevaba de compras en ese momento, para que no ver la televisión, o sea, vente, vamos a comprarnos algo. O sea, ellos tienen dinerito, o sea, sí. No están, dijera un amigo mío y ex patrón, no está piojoso como yo. Pero bueno, vamos un corte y regresamos. Esto es Agárrate, comunícate, ¿a dónde, mi querida Ixelita?
2: Al 33 34 67 72 20 tenemos boletos para el Freddy Fest, que es el 1 de agosto, o si lo prefieren, para John Milton, para la función del 2 de agosto a las 6 de la tarde.
1: Efectivamente, vamos a un corte y regresamos.
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1: Estamos de regreso en esto que es Agárrate. Son los últimos minutitos para que usted se comunique y se pueda ir a disfrutar el próximo 2 de agosto para John Milton. Comuníquese al 33-34-67-7220. Porque aquí teníamos una polémica, pero eso es fuera del aire. Fuera del aire se ponen a veces las cosas mejor, dice la gente. ¿Cómo la gente nos puede escuchar en nuestras redes sociales, querida Ixel?
2: Estamos como Agárrate al Chisme en todas y cada una de ellas. Facebook, Insta, TikTok, estamos como Elvira la Diva, YouTube, Agárrate al Chisme. En todas nos pueden encontrar, pueden mandarnos mensaje, ver lo que publicamos. A veces también ahí mismo hacemos giveaways cuando no alcanza, que no sé, que es en fin de semana el evento y no alcanzamos a regalarlos entre semana. Ahí también pueden encontrar varios regalos, así que vayan a darse una vuelta por nuestras redes
1: y sociales. Y síganos, hombre, síganos en nuestras redes sociales y ahí vemos, y ahí nos vemos. Porque fuerte no soy, pero eso se escuchó hoy en Hollywood. O sea, imagínate nada más estar en Hollywood y en donde se ponen los Intocable. Levantaron ya su estrella, el grupo Intocable, y entonces ellos estaban ahí los integrantes, todos muy guapetones, muy cambiados, ya sabes, ¿no? Con sus trajes negros, unos moraditos, otros medio claritos. Entonces, fue un homenaje en Hollywood, develaron su estrella en el Paseo de la Fama, y es la estrella 2852, y fíjense nada más. El 16 de julio se hace el Día de Intocable. Por si ustedes tenían el 16 de julio, Beto, hay que poner ahí un asterisco para que nos pongas desde temprano, porque fuerte no soy. A mí es una canción que me gustaba cuando yo era chiquillo y estaba casi en la adolescencia. Y en la secundaria, creo que era la secundaria o prepa, no me acuerdo, pero me encantaba esa canción. Y la verdad que Intocable, el día que vino aquí a la ciudad, también enloqueció. Ahí nos mandan decir algo, mi querida Ixel. Carla
2: dice,
1: Luna.
2: Sí creo que es mucha funa hacia Pedro Sola, pero no es la primera vez que hace ese tipo de comentarios. Solo así pensará antes de hablar.
1: Fíjate, Carlita, yo quisiera creer que el señor Pedro Sola irá a una asociación a tomar un curso. A tomar un curso con un animalito, de esos que sabes que hay muchas terapias para que tú conozcas a los animales. Entonces, creo que sería algo muy loable que lo viéramos al señor Pedro Sola, que fuera una asociación, no sé, no te digo que a bañar perritos ni a darles de comer, pero sí a que los sensibilicen y tenga este feeling, este filtro, para que pueda hablar acerca de los temas que... para que los cuales puedas opinar, ¿no? Aquí nos mandan decir algo. ¿Qué nos dicen, Beto?
3: Saludotes, muchachones. Su amigo Roberto.
1: Creo que es un audio y entonces aquí nos van diciendo algo.
3: Su amigo Roberto Serna, participó por los boletos de George Milton. Pues sí, fíjense que para entrar por López Mateos, viniendo de allá de Tlajomulco, sí es un show, pero yo creo que es en ciertos horarios, porque yo ayer entré por ahí como a las 12:30 y la neta estaba despejado, estaba sola, bueno, no sola, pero sí, no me atoré como si haya entrado a las 2:00, 3:00 p.m, entonces sí fue muy rápido. Saludotes.
1: Saludos, un fuerte abrazo, mi estimado Roberto, gracias por decirnos que pues sí, en realidad es que en diferentes horarios es muy, muy muy, muy fácil el ingreso. Y aquí nos mandan decir algo, querida Ixel.
2: Dice, a los taquitos de chicharrón, déjamelos en paz. Ellos son inocentes, Víctor.
1: Como Pepe el Toro, don Manuel Álvarez.
2: Saludos a todos en cabina. Nos manda decir, creo que es Karen. Sí, Karen Fraire. Y por acá dice, hola, soy Vero Millán. Quisiera ser afortunada para ir a ver a John Milton. Me encanta su programa.
1: Muchas gracias.
2: Carlos Orozco, Chinmarín, participo por los boletos de John Milton.
1: John Milton. Y pues todos ustedes ya están participando. Y pues es que sabes que es un espectáculo bonito, Ixel. Es un espectáculo donde tú puedas reírte, vas a ir a hacer todo. Y desde la risa hasta informarte, porque te van a explicar qué es la hipnosis. Resulta ser que mi madrina La Pasquel no va a estar en la casa de los famosos, porque luego ya ves que la gente empezaba, no, es que falta Silvia Pasquel. Falta Silvia Pasquel, y hoy que estuvo en una entrevista, ella contó, a ver, ni voy a estar ni mucho menos, fíjense nada más. Estoy en Las Leonas con la señora Victoria Rufo y la de Mirada de Mujer, ¿no? Entonces, y estoy yo, y otros días va Paola, y los días que no va Paola, pues va la otra actriz que es Lupita Jones, pero Lupita creo que se fue de vacaciones. Entonces, yo estoy muy a gusto. Pero Alberto y yo tenemos muchísimo trabajo, Alberto Estrella, con la profesora. Fíjense nada más que nos vamos a ir a Estados Unidos a hacer una gira. Vamos a ir a Los Ángeles, vamos a ir a Mississippi, vamos a ir a Digo como 20 ciudades de USA, donde va a estar con la profesora. Y que ya les están hablando de Argentina, también para que se presenten. Dice, ¿tú crees que yo voy a entrar? Si tengo muchísimo trabajo.
2: No.
1: Dice, y aparte, dice, pues no, gracias a Dios tengo dinerito suficiente pues para comer, para darme mis gustitos y todo. Y también confesó que no tiene novio. Que no tiene novio la señora, pero pues esperemos que le llegue a alguien, si es que le llegara y si lo está buscando, ¿no? Pero que ella está trabaje y trabaje, o sea, está muy bien. Y el otro día alguien me preguntaba acerca de la novela de la noche, donde está Silvia Navarro, y qué bien está.
2: Ya la viste.
1: Qué bien está Silvia Navarro, la que la hace de hermana, de allá, la que viene del rancho, está increíble, que es la esposa del guardaespaldas, ¿no? Que es la esposa de Arenas. Entonces, pero bueno, están increíble todos. El señor Bracho se ve muy bien, se ve muy entero, se ve muy, muy contento. Entonces, yo sí, a mí sí me gustó, y nunca la comparé con Erika Buenfil ni con la señora Margarita Gralia, ¿no? O sea, porque también cuando tú dices, ah, es que ese papel lo hacía Margarita Gralia, ah, es que ese papel lo hacía Erika Buenfil. No, ya la verdad es que nunca lo comparé. ¿Por qué? Porque está muy bien hechecita, está muy bien todo. Entonces tú dices, me gustó, y yo creo que me declaro fan de la novela de la señora Silvia Navarro, porque sí me gustó, aunque ya es una historia que conozca, pero me gustó, y la voy a seguir viendo, y voy a seguir, pues hay que seguir viendo estas cosas que te gustan. Las novelas son muy nuestras, muy, muy, muy mexicanas. Porque luego hay gente que le dices, ay, es que estoy viendo una novela. ¿Cómo que ves novelas? O sea, pero se satanizan como que sí. ¿Cómo que ves novelas todavía?
2: Pues es igual que una serie, solo que ves un capítulo por día y ya.
1: Efectivamente, y tú no es como de que, ay, vamos a ver, o sea, no. O sea, las series son las novelas, ¿no? Pero bueno, hay gente que todavía le causa conflicto que los demás vean. Usted deje que la gente vea lo que quiera, ¿no? O sea, obviamente positivo. Tampoco vayan a ver tanto cochinero, dijera una tía mía.
2: Y ahorita que estás hablando de conflictos, las que siguen de conflictos es la Beba Montes y Gala, porque dice Gala Montes que no la deja ver a su sobrina, que le está diciendo que es una mala influencia para ella, que es mala tía. Y ella dice, pero no me peleaste así cuando los llevé a Tailandia y a viajar conmigo, porque ahí sí no era una mala persona. Y bueno, el pleito seguirá, ya les contaremos un poquito más de esto el día de mañana. Mientras te doy los ganadores, para John Milton se va Luis Romo y para el Freddy Fest Alejandro Aspeitia.
1: Efectivamente, pues van y disfruten de esos espectáculos que hay en la ciudad. Recuerden que mañana está la arrolladora, que va a ir mi querida Ixel a cantar y ya abrieron una nueva sección, creo que los palcos, por si usted quiere adquirir algún boleto, por ahí debe de haber alguno. También viene Los Prohibidos, Don Cosme, Los Prohibidos, que es allá en la arena, también va a estar por aquel rumbo. Y en el Diana creo que no hay nada, ¿verdad? Mañana le decimos que hay en el Diana. Y en el Galerías
2: está un concurso de
1: fitness. Sí. Entonces hay varios eventos, usted elija los que vaya. Y también en las plazas públicas por el final del fútbol. Pero mañana le informamos con más calma. Nosotros ya nos vamos. Muchas gracias, mi querida Ixel. Muchas gracias, Beto. Gracias al público que nos escuchó. Gracias a la gente que estuvo también en las redes sociales. Yo soy Víctor Sevilla, y a nombre de Elvira García, esto fue Agárrate, y vámonos a comer rico.

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1: Este es el reporte vial de Informe 24.
2: Sobre Periférico Poniente se registra el tránsito a vuelta de rueda en las inmediaciones del cruce con Avenida Juan Gil Preciado y la zona de la curva.
1: Informe 24.
2: Por otra parte, en Periférico Oriente y Periférico Nuevo se registra carga vehicular intensa, particularmente cerca del entronque a El Verde y zonas de incorporación hacia la autopista.
1: Informe 24.
2: En Calzada Lázaro Cárdenas, la carga vehicular se torna intensa en los carriles centrales y laterales, a la altura de los Arcos del Milenio y en el paso a desnivel de Avenida López Mateos. Esto en ambos sentidos de la circulación.
1: Informe 24.
2: Para cruzar hacia el oriente o poniente de la ciudad, puedes utilizar las avenidas Niños Héroes o Avenida Inglaterra, si encuentras los túneles completamente saturados.
1: Informe 24.
2: Sobre carretera a Chapala se registra tránsito lento debido al flujo constante de carga pesada y vehículos particulares que se dirigen hacia la zona del Aeropuerto Internacional de Guadalajara. Si vas rumbo al sur de la ciudad, la avenida Adolf Horn suele ser una opción más fluida para esquivar los nudos de congestionamiento de la carretera libre.
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3: Son las 4 de la tarde con 6 minutos en este Laberinto Retro. Oye, Beto, ¿y por qué andas de traje de baño? Sí, todavía no son vacaciones para nosotros, son para los niños, pero no para nosotros. Ya te vi que andas ahí pensando nadar con todo y tu patito de hule. No, qué bárbaro. ¿Y quieres que yo me ponga este bikini? ¿Este bikini azul? ¿Estás seguro, Beto, me vas a ver en bikini? Ya te vi tu mente que te estás llorando de risa, nada más de... Bueno, y aparte es tanga, ¿verdad? No, hombre, no, cállate los ojos. Fíjense que es una canción que yo creo que todos hemos cantado, hemos bailado, hemos disfrutado finales de los años 80s con Luis Miguel y su bikini azul, con esta chica del bikini azul, que todas queríamos ser la chica del bikini azul, todas queríamos que Luis Miguel nos viera en bikini azul. Y es que ese video, híjole, yo creo que uno de los más sexys de la época, porque por primera vez vimos a Luis Miguel en traje de baño. Bueno, con la greña suelta, ¿se acuerdan? Traía el cabello largo. Y luego salen una cantidad tremenda de chicas con unos trajes de baño súper sexys. Hay una que trae un traje de baño amarillo que se le transparenta todo. Pero nadie se atrevía a ser tan sexy, nadie se atrevía a realizar ese tipo de videos en ese entonces. Y bueno, Luis Miguel, la verdad, siempre innovando de la mano del señor Pedro Torres, haciendo cosas maravillosas. Y cómo no, si del disco Un Hombre Busca a una Mujer, uno de los más trascendentes de la carrera artística del galán de galanes. Así es que, señoras y señores, mi nombre es Karina Hernández y él es mi novio y se llama Luis Miguel. Y esta canción, La Chica del Bikini Azul.

Ya pasan de las 4 de la tarde y ya lleva 11 minutos esta hora. ¡Qué maravilla, señoras y señores, que nos acompañen en este laberinto retro! Vamos a invitar a uno de los cantautores más reconocidos en el mundo de la bachata. Estoy hablando del maestro Juan Luis Guerra, que le ha dado canciones a Céspedes, a Luis Miguel, que le ha dado canciones a importantes personalidades del mundo de la música, pero sobre todo la que más así llamó muchísimo la atención fue cuando salió la serie de Luis Miguel y que todos estábamos viéndole, que nadie se perdía ni un capítulo y que todo el mundo fascinado, y de repente esa canción que Luis Miguel le dedica a su mamá y que todo el mundo estábamos pensando que se la dedicaba a un amor, la compuso el maestro Juan Luis Guerra, por ejemplo. Pero fue una época en la que Juan Luis estaba trabajando más como compositor que como intérprete. Entonces ahora el tener oportunidad de disfrutar su música como esta bachata rosa, la verdad es un agasajo sin duda alguna. Así es que si tienen con quién bailar, este es el momento. Y si no, pueden bailar ustedes solos, pero vamos a disfrutar la música y vamos a sentirla en esta tarde de Laberinto Retro. ¿Tienen con quién bailar? Este es el momento. Y si no, pueden bailar solos, pero vamos a disfrutar la música y vamos a sentirla en esta tarde de Laberinto Retro.

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Ya son las 4 de la tarde con 25 minutos y después de escuchar a Cristian Castro, el impostor de Luis Miguel. Ay, es verdad, lo dije o lo pensé. Quería ser como Luis Miguel, lo admiraba tanto que se compró trajes formales, se vestía formal, cantaba las canciones idénticas. Si Luis Miguel sacaba con mariachi, ahí va a sacar con mariachi. Si Luis Miguel grabó para una novela, ahí va a sacar una novela. O sea, todo lo que hacía Luis Miguel lo hacía él. Obviamente lo admiraba mucho, pero ay, llegó un momento en que decías, ay, por favor. Y luego todas las fanáticas del Gallito Feliz diciendo, no hombre, si canta mucho mejor que Luis Miguel, tiene una voz inigualable, miren nada más los tonos tan altos que alcanza. Ay, señoras, siéntese, señoras, por favor. Claro, Cristian Castro tiene su talento, pero pues obviamente no se puede comparar con Luis Miguel, jamás de los jamases. Pero me encanta Cristian Castro, sobre todo esa canción de na, na, na, na. ¿Cómo va la que dice la grosería, mi querido Beto? Ya no quiero de ti nada, vete mucho a la ingada. Pero la canción ya lo grabó él y es famosísima. Ay, ya se la saben ustedes, no se hagan que no se la saben. Bueno, vámonos a escuchar más música. Vamos a invitar aquí en La Josa, ¿verdad? A María José. Esta canción se llama Un Nuevo Amor. Obviamente es una nueva versión de una canción que en los 80s diera mucho de qué hablar. ¿Ustedes se acuerdan de ese mitote entre Luis Miguel y Cristian Castro? Se vale que se comuniquen con nosotros 3334-677-220 y me platiquen el mensaje de audio. Vámonos pues, porque La Josa ya está en este laberinto retro.

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3: Ya son las 4 de la tarde con 43 minutos a través de este Laberinto Retro. ¿Cómo te la estás pasando? Platícame, ¿dónde estás? ¿Ya comiste? ¿Estás llevando niños a clases, a escuelas? Ay, porque eso de que salen de una escuela pero entran a otra, que sí, al karate, al gimnasio, al ballet, ¿cuántas actividades de verdad tienen los chamacos? Y nosotros antes que nada más la actividad era ponte a hacer la tarea de inmediato. Ah, no, llegábamos de la escuela y a comer, y ya terminaste de comer, sí, ponte a hacer la tarea, y ahí estaba uno haciendo la tarea, y papaloteando y haciendo la tarea, y papaloteando, y así como que, ya la acabaste, ya la terminé, ok, ya puedo salir, qué maravilla, y vas a tocarle a tus vecinos, de qué onda, te vas a salir, te van a dar chance, estás castigado, hiciste la tarea, te mandaron a prefectura, y ahí vamos a la calle, ¿A jugar? ¿A qué? Pues a nada, ahí a fútbol, kickball, chinchilegua, las cebollitas, changay, o que, oye, que ya te enseñaron el nuevo trompo que llegó, ¿no? A ver, enséñamelo. Oye, mira el nuevo carrito que trae fulanito de tal, o la nueva muñeca, no, bueno, y ahí se nos iba. Las tardes maravillosas, que está lloviendo. ¡Ya métanse! Ahí vas para adentro. Ya terminó de llover y ahí vas para afuera. ¿Me dejas meter los pies al rayito que está en la calle? En la calle, ya saben, el río que se arma. No te va a hacer daño, por favor, por favor, por favor, por favor, porfis, porfis, porfis. Ok, pues ya nos dejan meter los pies y luego, ¿puedo hacer barquitos? Y ahí estás con tu vecino haciendo barquitos, viendo cómo se acababan los cuadernos de la escuela, haciendo los barquitos y yéndose en el rito de la calle, como tapando las alcantarillas con la basura. Qué tardes, ¿verdad? Qué tarde retro. Bueno, vámonos con música. ¿Con qué nos vamos? Algo de Mecano. Y esa canción se llama Mujer contra Mujer, una canción de los años 80 que fue controversial para la época. Una canción fuertísima para la época, una canción diferente, una canción que se atrevió a hablar de una mujer que se enamora de otra persona del mismo sexo, cuando en su momento era tan prohibido hablar de esos temas y sobre todo hacer una canción. Ellos se atrevieron. Estos son Mecano, que llegan a este Laberinto Retro.

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1: 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Este es nuestro resumen informativo en Guadalajara.
2: Destaca presidente municipal de Zapopan labor de patronato de salud en su municipio.
3: Durante la entrega simbólica de recursos realizada en el Hospitalito Sur por el gobierno de Zapopan al Patronato de Salud del municipio, por medio de los donativos voluntarios efectuados por la ciudadanía durante el pago del impuesto predial, el presidente municipal Juan José Frangés Sade reconoció la labor que realiza este organismo en beneficio de pacientes en situación vulnerable. El alcalde destacó que la construcción del Hospitalito Sur ha permitido acercar servicios médicos a miles de personas del municipio, evitando que tengan que trasladarse hasta el centro de la ciudad para recibir atención especializada. Además destacó que una parte es la infraestructura médica, pero también es importante el acompañamiento que brinda el patronato, que ha sido fundamental para que pacientes de escasos recursos puedan acceder a tratamientos, cirugías y procedimientos que de otra manera serían difíciles de costear.
4: Bueno, estos son los resultados que tenemos por este patronato y que de verdad pues ha sido de gran ayuda, ¿no? Aquí Juan Leonardo, pues tú ya te diste cuenta en una rapidez con la que actúa el patronato y pues todo el equipo de la OPD de salud, tanto de este hospital como del otro, pues se ponen a trabajar en conjunto y en equipo.
3: Se puede ayudar con 30 pesos o más como aportación voluntaria al pago predial, y otra manera es el donativo hormiga en alcancías recaudadoras y unidades médicas. Para Informe 24, Eloy Arellano.
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2: La Fiscalía del Estado investiga los antecedentes personales y políticos de Benjamín Medrano Quesada, exalcalde de Fresnillo, Zacatecas, quien fue asesinado a tiros la noche del 7 de julio en la colonia Santa Elena de la Cruz, en Guadalajara. La agresión ocurrió de forma directa en el estacionamiento de una paletería en el cruce de las calles Experiencia y Sintra. El agresor, que viajaba en bicicleta, le disparó con un arma calibre 9 milímetros y huyó con un cómplice en motocicleta. El fiscal del estado, Salvador González de los Santos, aclaró que la víctima no se escondía en la entidad. Aunque existió una orden de aprehensión en su contra en el pasado, esta ya había sido cumplimentada y solventada legalmente.
5: La información que tenemos es de que esta persona venía por temporadas. Al parecer ya se dedicaba a la música, creo que hasta cantaba, pero duraba periodos aquí cortos, después se iba, regresaba. Respecto a si se estaba escondiendo, efectivamente tuvo una orden de aprehensión, así fue la información que nos proporcionaron, pero en su momento parece que se ha cumplimentado y bueno, quedó sin efecto esa orden de aprehensión. Por lo tanto, pues no creo que se estuviera tanto escondiendo, porque bueno, creo que esa parte ya la había solventado.
2: Según las autoridades, Medrano Quesada ya no ejercía la política activa, se dedicaba a la música y únicamente residía en la zona metropolitana de Guadalajara por temporadas cortas.
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2: Gracias por el favor de su atención. En Informe 24 le presento las noticias. Andrea Manso.
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Pasado, pasado, señoras y señores. Total, el pasado ya se quedó atrás. El futuro es totalmente incierto. Así es que vivamos el presente, el hoy, el ahora, la oportunidad que tenemos el día de hoy de disfrutar una buena charla con buenos amigos, el disfrutar una buena caminata con nosotros mismos, un buen libro, el disfrutarnos a nosotros porque no hay más compañía mejor que nosotros mismos. Así de fuerte, total, ya lo pasado, pasado, dijera el príncipe de la canción. Y bueno, vámonos ahora con una señora que tiene una calidad interpretativa de quítense todos los de la academia. Háganse para allá los de Operación Triunfo. Todo le quedan chiquitos a la señora Lupita D'Alessio. Y es que hay una canción que, bueno, todas, pero por ejemplo, ella empieza a decir, híjole, de verdad, qué ganas de no verte nunca más. No me importa que me muera, no me importa hacerme de coraje y escapar por esa puerta, pero de verdad, qué ganas de no verte nunca más. Qué ganas de ser valiente, fíjense bien, de ser valiente y decirte, pues sí, que con él estoy mejor, que él me comprende. Claro, qué ganas, porque si se lo dice enfrente le suelta una cachetada. Pero dice, qué ganas, o sea, todos tenemos ganas, ¿no? Y es que a él le sobra el tiempo como a mí. A él le arde la sangre como a mí. Y la verdad es que con él me siento nueva, me siento tan así, tan dispuesta, tan entera, tan mujer de carne y hueso. Estoy ardiendo por amor, pero con él, qué ganas de podértelo decir, qué ganas de cerrar este capítulo en mi vida donde fuiste una mentira y ¿qué crees? Y nada más. Qué ganas, ¿verdad? Qué ganas de podérselo decir, qué ganas de podérselo decir de frente, qué ganas de no verlo nunca más, qué ganas de haberte dado cuenta que ya no hay más paciencia que inventar y que esa persona pues no era precisamente lo que tú deseabas, que estabas perdiendo el tiempo y que finalmente te encontraste algo mil veces mejor. Pero no se lo puedes decir, solamente se lo puedes cantar. Así es que vamos a cantar, porque de frente no se pueden decir estas cosas. ¡Qué ganas de podérselo decir! Pero qué ganas el día de hoy de poder cantar con la gran Lupita D'Alessio. Este es El Laberinto Retro, mi nombre es Karina Hernández y qué ganas de no verte nunca más.

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3: El 107.5 FM tiene lo mejor de la música para ti. Las personas retro tuvieron oportunidad de escuchar a la señora Rocío Dúrcal en 1988, cuando dio a conocer una producción musical titulada Como tu mujer. En aquel entonces, Marco Antonio Solís, el Buki, le dio la canción a Rocío Dúrcal, le hizo los arreglos, le produjo parte del disco y le dijo todo lo que quiera, señora. Pues cómo no, imagínense, Juan Gabriel y Marco Antonio Solís, dos de los grandes cantautores que ha dado México, peleándose porque la señora Rocío Dúrcal, la gran Rocío Dúrcal, le grabara una canción. En aquel momento, del disco Como tu mujer, Rocío Dúrcal decide grabar Ya te olvidé. Pasan los años y un día, en el 2011, una de las voces más preciosas, una de las interpretaciones más increíbles de este Ya te olvidé, llega a la radio. ¿Y saben con quién? Nada más y nada menos que con Yuridia, la ganadora de una de tantas generaciones de la academia, que sin duda ha sido una de las grandes intérpretes que ha dado este reality show. De todas las versiones que se han hecho de esta canción Ya te olvidé, creo que la más conmemorativa, la que más les ha gustado al público y la que cantan personas retro y personas nuevas es precisamente esta de Yuridia, quien llega a este Laberinto Retro.

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2: Esto es lo mejor de la música, balada romántica a través de Retro 107.5. Mi nombre es Karina Hernández y ¿sabes qué? Yo te quiero tanto, tanto. Esta es una canción que La Onda Vaselina grabó cuando estaban chiquitos, pero más tarde, en 1997, OV7, que fue ya la versión sin Julissa, decidieron hacer unos arreglos maravillosos. Recuerden que esta canción es del gran Memo Méndez Guiú, el gurú. Yo le digo que Memo Méndez Gurú. Él es el gurú de Timbiriche, de Flans, de Pandora, de Emanuel, de Mijares, pero sobre todo de Timbiriche. Y a Memo Méndez Guiú lo invitaron a que les diera canciones, les produjera a los de la OV7, ya no Onda Vaselina. Y bueno, pues aquí Memo Méndez escribió esta canción de Te Quiero Tanto Tanto, que interprete de una manera sensacional mi querida Erika Saba, y que Ari Boroboy le da ese toque de sensualidad, ese toque de wow, sí te quiero tanto, tanto. Este es un himno romántico pop de los 90s. Esta es una de esas canciones icónicas que si ustedes me dicen, ¿qué canción balada romántica de enamorados es de los 90s? Y yo les digo, Te Quiero Tanto, Tanto con 97 a través de este laberinto retro.

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este Laberinto Retro. Muchísimas gracias por habernos acompañado. Qué placer saber que todas las tardes formas parte de este gran equipo de personas que nos gustan las canciones de los años 90, de los 80, y que nos encanta cantarle al desamor, al amor y sobre todo recordar. Mi querido Beto se queda un ratito más en el control operativo. Ante ese micrófono, Karina Hernández se despide. Síguenos en redes sociales, así, @retro107.5 en Instagram, o si prefieres Facebook, @retro_fm_guadalajara. Y a mí de manera personal, @karinahernandez, laberinto de los famosos, para que te pierdas conmigo. @laberinto de los famosos, @karinahernandez, ahí te espero. Por lo pronto, te dejo con más música, más que en el 107.5 FM tiene preparado para ti. 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
1: Este es el reporte vial de Informe 24.
2: Se mantiene tránsito moderado sobre la Avenida Patria para quien hace su recorrido desde la zona de Avenida Vallarta y con dirección hacia la zona de Avenida Guadalupe. Algo de carga vehicular a la altura de Beethoven y también a la altura de Tepeyac por el paso del semáforo.
1: Informe 24.
2: Por otra parte, Avenida Gobernador Curiel comienza a tener ligera carga vehicular a partir de la zona de Lázaro Cárdenas para cruzar la zona industrial y dirigirse ya hacia el sur de la ciudad. Al cruzar la Avenida Patria va a encontrar un poco de presencia vehicular con rumbo ya hacia Miravalle.
1: Informe 24.
2: Asimismo, en la zona de Avenida Federalismo se mantiene tránsito moderado a partir de Niños Héroes, que se incrementa al llegar a la zona de López Cotilla. Aquí ya va a encontrar carga vehicular y lentitud para cruzar la zona centro y dirigirse hasta la calle de Juan Manuel. Después, nuevamente carga vehicular ligera para dirigirse ya hasta la zona de Herrera y Cairo.
1: Informe 24.
2: Finalmente, para quien hace uso de la avenida ya de Calzada Independencia, se mantiene un tránsito moderado desde la Fuente Olímpica hacia Avenida de los Maestros, inclusive para continuar hasta Avenida Circunvalación. Gracias por su atención. Le presentó la información vial Eloy Arellano.
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